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1: Buenas noches, Ecuador. Sí, señor. Aquí está tu yunta, tu pana, tu brother. Palillo Sabando, el duro de la chicha. El imitado, pero nunca igualado. Aquí comienza la única y verdadera cadena nacional de la rocola. Sí, señor. Activo como el colectivo, señores. Yo nunca solo, siempre bien acompañado, ¿eh? Permítame presentar a mi compañera de fórmula, ya con ustedes, la licenciada
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1: Buenas noches, compañera.
2: Buenas noches a cada uno de nuestros queridos oyentes. Como ya todos los viernes, ya sabemos, aquí estamos como cadena nacional ahora de la rocola, porque somos rocola satelital. Bienvenido, bienvenidas a cada uno de ustedes, mis amores. Bienvenido también a este mes maravilloso de octubre. Pareciera mentira, ya viernes 2 de octubre, las 7 de la noche, con 11 minutos. Te saludo a tu amiga Evelyn Arias, y aquí damos la bienvenida a este tu programa, Rocola Satelital. Buenas noches, Palillo, ¿cómo está? ¿Cómo ha pasado? ¿Cómo le ha ido? ¿Cómo me lo han tratado?
1: ¿Qué tal, mi querida patrona? Buenas noches. Un poquito, bueno, ya usted ya está mejor de salud.
2: Sí, pero aparentemente.
1: Pero me jodió a mí.
2: Yo usted no he jodido pasó a nadie. Ahora, yo no he jodido a nadie.
1: Bueno, mil disculpas a la gente. Bueno, estoy un poquito todavía delicado de la garganta. Aquí vamos a hacer lo que se puede, mi querida patrona. Perdón, oyentes, como le comento, de pronto me escuchan toser porque se me sale la tosida en ese momento. Pero bueno, estamos listos y preparados para llevarle buena rocola como a ti te gusta. Así es. Se terminó. ¿Por quién lloraba?
2: Se terminó el toque de queda. Se terminó.
1: Ay, si no fuera por la patrona, la semana pasada estuviera en el bote, ¿no?
2: Ay.
1: Ya, bueno, por ahí. Así es la vida. Así es todo. Cuando toca, toca. Cuando no toca, no toca. Pero bueno. Aquí estamos listos, mi querida patrona. ¿Qué tal su semana?
2: Ahí andamos, cuidando a un enfermo.
1: ¿Cuidando a cuál enfermo?
2: Un enfermo. Tú, pues.
1: Ah, ya. Bueno, todo es Pío Silva, decía sí. Tres Patines. Todo es Pío Silva. Así es. Qué bueno. A los amigos que ya se encuentran en sintonía, ¿qué tal? Buenas noches. Amiga, buenas noches. Qué gusto. Decía un gran amigo locutor rocolero del Cantón del Empalme, agarra la mesita, coja un par de sillas y siéntese. Acompáñeme, yo lo voy a acompañar a ustedes. Mande a ver que todavía está abierto. Ahorita sí puedes darte el lujo de quedarte hasta las 3, 4 de la mañana. El problema tuyo. A la final no soy yo el que va a pasar mala noche y el tremendo chuchaqui el día de mañana. Así que
2: imagínese.
1: Aquí te acompañamos. ¿Qué le parece, mi patrón?
2: Pero recordando así que estamos aquí gracias a nuestros queridos auspiciantes. 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Le damos la bienvenida a cada uno de ustedes. Bienvenidas.
1: Sí. Dele.
2: Bienvenidos en Rocola Satelital.
1: Así es, por acá estamos. Vamos a continuar disfrutando. Señores, buenas noches. Señoritas, señora, amigos, y usted, mis compadres, mis comadres, damos inicio a
2: Rocola Satelital.

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0: Sí, señor, si te gusta bien.
1: Y si no, pues se va. Esa es la típica frase, pues, ¿no? Del jefe, digámoslo de esa forma. Cuando los jornaleros son los que le dan la vida, pues, hermano, ¿ah? Le dan ese toque de darle full al trabajo. Saludos cordiales, permítame, mi querida patrona, saludar a todos mis amigos, mis compadres, mis compadritos, jornaleros, que día a día laboran, pues, la tierra ecuatoriana, pues, para que llegue esa fruta, esos víveres que llegan, pues, a la ciudad. Oye, supiera cuánto se lucha,
2: arroz.
1: Cómo es el trabajo, y no son bien pagados, te comento, mi querida patrona, no son bien pagados. Yo lo digo por experiencia propia, yo se lo digo, yo, Palillo Sabando, sabe lo que está hablando. Entonces, por ejemplo, tú vas a las grandes ciudades, patrona, y usted lo sabe, que una racima de verde, 7, 8, 10 dólares, patrona.
2: ¡Pum, pim, pum!
1: ¿Verdad?
2: Sí.
1: Oiga, van al campo, donde somos nosotros, donde tenemos también conocimiento, y te pagan
2: 3 dólares.
1: 4 por una, calificada.
2: Ah, ¿sí?
1: 4 o 5 por una. O sea, 5 racimas te la pagan por una que cuesta por ahí 5 dólares. Patrona, te prometo. Y yo a veces digo, si la gente fuera directamente a comprar al campo, y con gusto, yo pagaría 5 por cada racima de verde, te comento. Porque si supieran el esfuerzo que ellos hacen para cultivar, pasar el tiempo, es duro, pero no. Yo creo que ahí vienen los revendedores, como cuando hay un concierto, mi querida patrona, ¿verdad?
2: Claro, es que también te dicen, es que la gasolina, es que el tiempo,
1: está todo caro,
2: es que
1: patroncito, está todo caro, patroncito, no gano nada, no alcanzo, no gano. Bueno, de pronto tiene razón, pues no. Ahí el que va en el camioncito a comprar el verde es el que gana, es el que se lucra ahí, pero bueno. No, ya la gasolina no tanto. El diésel, por ahí. No. Con 2 racimas de verde ya sacan todo lo que cuesta eso por acá. No gano nada, patroncito. No gana nada. Está todo caro. Y mentira, bueno. Así que permítame saludar a todos mis grandes amigos, jornaleros, macheteros, gente que le gusta laborar en el campo, gente que trabaja.
2: Eso.
1: Se levanta
2: Especifíquese, machetero, la gente que le gusta trabajar.
1: Tira machete, pues.
2: Tira machete.
1: La gente del campo me entiende.
2: No el que está después de trago y empieza a buscar machete para machetear a la gente. No, ese no.
1: Saludos cordiales para mis grandes amigos que se encuentran en la Saiba. Ahí está don Antonio Veiga, la señora Marina, Merly, toda la familia Veiga. Yo eternamente, se lo juro que son gente que llevo mucho, quiero mucho en mi vida, pero bueno, así es.
2: Más adelante.
1: Así que ya sabes, saludos cordiales también para mi gran amigo
2: Yandri.
1: No, para mi gran amigo.
2: ¿Cuál?
1: Ya sabe.
2: Ah, Raúl Montes también.
1: Raúl Montesé.
2: Ah, así es, Raúl Montesé. Pero se está olvidando de alguien más importante, pues.
1: Bueno, ahí está Raulito también.
2: Patricia. Saludos para Patricia.
1: Ahí está Patricia.
2: Que debe estar todos los días. ¡Palillo! ¡Palillo!
1: Así que a mí por eso me gusta mucho, me llama mucho la atención el tema que hizo Alce Acosta, jornalero. Si te gusta bien, y si no te vas, caballero. Así que, bueno, saludos cordiales. 19 horas con 40 minutos, mi querida patrona. Siete de la noche con 40 minutos, ¿ah? Qué bien.
2: Tan rápido, y como tan rápido se está yendo
1: así
2: el tiempo,
1: es.
2: Así mismo nuestros queridos oyentes se están haciendo sentir a través del 09-91-20-32.
1: Demos lectura.
2: Por supuesto que sí, por acá dice, desde Colimes, escuchando la buena música, le saluda Angie, porfa, la música de Jenny Rosero. Paltramina Alta presente con la buena música líquida. La Peseta presente, escuchando la música líquida. Pongan la música esposa verdadera. Y por acá dice, hola, buenas noches, dele suave a la rocola. Nos saluda Yandri Zambrano. Buenas noches, saludos aquí ya en sintonía. Atentamente, Juan Guayas.
1: Guayas.
2: Tenemos un audio.
1: Guayas Sabana. pasando. Miren por acá, yo le voy a enviar un saludo muy cordial.
2: ¿A quién?
1: A una
2: ¿quién?
1: De las personas también que estimo bastante. A toda esa familia yo estimo mucho, la quiero bastante. Que es mi gran amigo Galo Abeiga. Ahí está, ya está escuchando la música. Yo creo que ya le puedes hablar al Guarequeque. Galito, no puedes todavía. Me comenta,
2: ya está,
1: hermano.
2: Ya está recuperado, ajá, don Galo. Tenemos un audio.
1: Dice por acá, escúcheme, dicen por acá. Buenas noches, amigos. Patricia está que le llama a cada rato, palillo, palillo, palillo, dice. Ella, ya pronto, pronto voy a ir para allá. Yo tengo que ir allá porque la verdad que son grandes amigos. Yo estimo bastante a esa familia. Gracias por ese cariño. Por ahí hay una nota de voz, ¿verdad, mi querida patrona?
2: Sí, sí,
1: por
2: hay
1: ahí llegó otra también. No sé si está ahí.
2: Hay un audio.
1: Si está incluida,
2: audio.
1: Vamos con la notita de voz.
3: Licenciada Evelyn y Palillo Salvando, ya los estamos escuchando, toda la familia Abeiga, incluido mi tío Galo, que ha venido aquí.
2: Luego, chicos, para la madrina Katy desde el desquite
1: reportando sintonía,
2: saludos para la familia Palma. Por acá dice, pongan la música de Leticia Reyes, porfa, los escuchamos desde la Valdramina.
1: Alto, baja. Ahí está Aldo Valdramina.
2: Buenas noches, chicos, escuchando ya los buenos temas desde el Pital.
1: Vea usted, la gente del Pital. Dele, mi querida patrona, dele, que la cosa está bonita.
2: ¿Por qué tenemos otro vos? Audio.
1: Eso es el que yo le hacía sello y usted me hacía mueca. Hay otro, vamos
2: trabaje,
1: a escuchar.
2: Trabaje.
4: Muy buenas noches, niña Evelyn, Palillo.
2: Buenas noches.
1: Hola.
4: Muchos saludos de parte de Luzmila Carbo de Mocache.
1: Gracias.
4: Escuchando su bonito programa.
1: Como siempre.
4: Hoy voy a complacer con una canción de Julio Jaramillo.
2: ¿Cuál?
4: 5 centavitos.
1: Hasta ahí le pongo.
4: Muchas gracias. Que tengan una bendecida noche.
1: Gracias, mi querida Luzmila. Le voy a poner 10 centavos, no 5, 10 centavos de
2: No,
1: de
2: póngale
1: felicidad.
2: 50 centavos de
1: claro,
2: felicidad.
1: Claro, eso, qué lindo. Vamos a ver por acá. La gente sigue escribiendo. Más adelante, pero no tenemos
2: por acá
1: gritada.
2: También dice, póngase una música de Segundo Rosero, en vida, los escucho desde Quevedo, ¿cuándo vienen por acá?
1: Ah, ya, por acá dice, ya estoy activado para el traguito, lindo. Déjame ver si en unos 15 días estamos por allá, ahí te vas por acá para ver si nos reunimos bonito con la familia y ahí compartimos. Una witty bien heladita, bien bonito ahí con la patrona. A la patrona téngale en el vinito, pues ya sabes que la patrona es puro vino fino. Mándenle a ver uno de allá de Chile, porque dice que a ella le encanta mucho el vino de Chile, porque ella vivió casi como
2: en la que
1: como unos 40 años por allá. Imagínense, como 40 años vivió en Chile y a ella le encanta mucho el vino chileno. ¿Vino? ¿Sí o no, mi querida patrona?
2: Uh-huh.
1: Ella casi no toma cualquier vino.
2: Mm-mm.
1: Vino y se fue. Mm-hmm. Ahí estamos, listo. Qué bonito es compartir con ustedes. Gracias. Amigos, coméntenme, a ver, ayúdenme en algo. ¿Cómo está la lluvia por allá? ¿Está lloviendo por su sector? ¿Está la lluvia suave? ¿Cómo está eso? ¿Cómo está eso? Coméntenme, ¿ah? ¿Eh? Oiga, por acá la gente me escribe por interno. Dice Palillo, Ñaño, de verdad que ustedes se hacen falta. Ya, pues, Ñaño, haga su programa de lunes a viernes. No, Ñañito, déjame descansar. Ya estuve casi como 5 años de lunes a viernes. Ya ahorita déjame descansar por lo menos unos días por acá. Saludos cordiales allá en Daule, la capital arrocera del Ecuador. Estuve la semana pasada por allá y conocí grandes amigos. Amigos que por en este momento no me acuerdo del nombre, pero son gente que nos escuchan todos los viernes y los sábados. Dice que me escuchaban de lunes a viernes en Oquechicha. Saludos cordiales, hermanito, usted que corta el cabello. Perdóname, Ñaño, si me puedes escribir al 0991-2032-10. Gracias por ese

0: más que Gerardo Morán, patrona.
1: Los más queridos.
0: Más que Gerardo Morán. Yo soy más querido que el señor. Dígalo.
1: Por supuesto que sí. Por acá nos comenta Juan Guayas que está full lluvia en la ciudad de Quevedo. Mire usted, full lluvia.
0: ¿Por dónde?
1: En la ciudad de Quevedo.
0: Qué bueno.
1: Así y es. Por acá, recordando, cómo no, el día de ayer, conmemoración del Día del Pasillo Ecuatoriano.
0: Vea usted, hágame una reseña, mi patrona, ¿sí tiene?
1: Por supuesto, Día del Pasillo Ecuatoriano establecido por decreto en el año 1993, recordando así el nacimiento de Julio Jaramillo, el ruiseñor de América, en Guayaquil el 1 de octubre de 1935. El pasillo es patrimonio cultural inmaterial de la humanidad por la UNESCO. Y no solamente eso se celebró el día de ayer, sino que también se celebró el Día Internacional del Café. Mire usted.
0: Así es, qué bueno. Ahí está una pequeña reseña pues del Día del Pasillo, ¿eh, Medi?
1: Sí.
0: ¿Verdad? Claro que sí, señores. Acá le estamos informando todo porque somos el noticiero de RBT. Bueno, saludos cordiales para todos los amigos que van en diferentes rutas ecuatorianas. ¿Cómo estamos? Buenas noches, ñañito. Dele suave, dele suave. Yo le digo por experiencia, dele suave, porque en las carreteras de pronto hay un accidentado.
1: Más adelante le
0: hay
1: contamos.
0: Personas que se quedan dañados y tienes que ir precavido adelante, siempre mirando que de pronto a veces te quedas dañado y de tanto tiempo que no te rescatan hasta la batería se te baja y ya no puedes tener las luces del parqueo. Entonces hay que ir precavido en esa cuestión. Así que vamos a continuar disfrutando, mi querida patrona. Porque aquí estamos en Rocola Satelita.
1: Por supuesto, ¿sí? Ya siendo las 7 de la noche con 48 minutos, mis amores. Vamos a seguir escuchando la buena música líquida. Eso, levanta el codo, empina el codo, porque estamos en Rocola Satelital.
0: Levántate, cuerpo vago, disfruta, porque aquí estamos los chicheros número uno del Ecuador.

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Yo digo que ha de ser de tomar un traguito para la sed, que estamos con harta sed. Fin de semana es para pasarla rico, suavecito, compañía con la gente, pasándola bueno. ¿Qué opina usted, caballero? ¿Me apaña o no me apaña un traguito?

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0: bonito para mí. Si me dices no, si me dices no, lo siento en el alma, pero yo te quiero a ti. ¡Ay, caprichito mío!
1: Oiga, ¿qué?
0: ¡Qué hermoso tema! Vea, yo estoy abollado, pero ahí le meto a la cantada, porque yo, a mí me gusta cantar, bailar y ser famoso. Eso es lo más importante, mi querida patrona. No sé usted.
2: Pero antes de decir eso, usted decía, ¿qué parte de la música dijo hace un momento? ¿Caprichito qué?
0: Caprichito de mí. A ver, si me dices sí, si me dices no, lo siento en el alma, pero yo te quiero a ti.
2: Ya lo caprichito. Sé, mi amor, yo también te quiero.
1: Qué bueno, qué bueno.
2: Ay, se pone de mil colores.
0: Oye, yo quisiera ser cantante, te cuento. Yo muy pronto me tiraré a la vida artística.
2: Estamos perdiendo plata.
0: Claro, estamos perdiendo plata porque el que más va a ganar es el que vende tomate, el que va a vender para que le tiren al pobre palillo cuando esté en el escenario.
2: No, yo a ver, soy la que voy a
0: ¿cuántos
2: ganar
0: de
2: más?
0: Mis amigos, porque yo sí tengo amigos, patrona, tengo amigos, gente que me quiere mucho y yo los quiero mucho. ¿Cuántos quisieran que Palillo cante? Pues cualquier rato saco un tema. Por ejemplo, el temita de la mocita. ¿Ah? Claro. ¿Dónde estarán esos temas? Ya no los puedo poner acá.
2: No, ya no los puedo poner.
0: Porque
2: ahí.
0: Porque recordar es volver a vivir. Tengo una moza en cada esquina. Tengo una moza
2: está buscando
0: en cada
2: que
0: esquina
2: maltraten.
0: Que me atormenta. Que me desgarra hasta el día, tú sabes.
2: Dice usted, recordar es volver a vivir. ¿Quiere recordar lo que le sucedió el día sábado?
0: A ver, ¿qué pasó? No, ni más. Saludos cordiales para Bravo DJ. Así es.
2: Ya.
0: Está a full, dice por acá. Saludos cordiales. Merly Aveiga, como siempre, al pie del cañón. Por acá dice Merly que sí cante o que no cante. A ver, póngase de acuerdo, pues, Merly. Dígame la plena.
2: Merly me sacó pica con un vasito, una tacita de chucula. Qué rico se ve esa chucula.
0: Oiga, ¿sabe quién está en sintonía?
2: ¿Quién?
0: Mire quién apareció. Ahora está por acá con nosotros. El abogado Alfredo Montalbán, su tío, está en sintonía.
2: ¡Tío!
0: Saludos cordiales para el abogado Alfredo Montalbán allá en el cantón El Empalme, mi pueblito querido. Ahí está. El abogado Montalbán, ahí
2: el
0: está mi tío.
2: Tío
0: claro,
2: tiempo,
0: mi tío.
2: Tío.
0: A los tiempos, ¿no?
2: Sí.
0: Él siempre escuchaba Rocola, perdón, Oquechicha. Ahora está con Rocola Satelital, como siempre. Nosotros, donde quiera que vamos, la pegamos. Y si no la pegamos, nos pegan, pero algo pasa, mi querida patrona. Saludos, cordiales, tío, a la distancia. Un abrazo, qué gusto saber de usted. Esperando se encuentre bien también para Dorita y para sus hijos. Un abrazo a la distancia. Mi querida patrona, ¿qué más tenemos?
2: Ahora sí, yo creo que nuestros queridos oyentes necesitan saber. ¿Quieren saberlo? ¿Quieren saberlo? Ellos quieren saber porque ya se han de haber quedado preocupados. ¿Qué fue que le pasó a Palillo Sabando, al duro de la chicha el día sábado? ¿Qué fue lo que le sucedió? ¿Qué dice que después de ese evento? ¿Qué fue que pasó? ¿Qué dicen
0: adelante.
2: Que ahorita. Casi lo meten a cana? ¿Qué por qué?
0: Sí, me grabaron. Bueno, lo importante es que no pasó a mayor. Bueno, yo tuve el evento en Daule, pues, ¿no?
2: ¿Ya?
0: Y por no ponerle una tapita que lleva la banda de distribución del carro, una tapita que tenía, pero estaba a partir de la sacar y la dejaron así, se veía bonito, yo dije, ahí dejémoslo. Entonces parece que una piedra o algo se incrustó ahí en la banda y lo partió. 10:30 de la noche, Palillo Sabando botado entre Daule y Novol en la autopista, que la gente conoce, oscurito, 10:30 de la noche. Con un fuerte aguacero, que todavía estoy pagando las consecuencias con esta tos, esta gripe.
2: Así que diga que la patrona fue que lo contagió, porque a raíz
0: entonces,
2: de que
0: ya
2: usted
0: la patrona por
2: recibió
0: ahí también,
2: ese aguacero.
0: Llamamos al 911.
2: Exacto.
0: Nunca me dieron el apoyo necesario, la emergencia que yo solicité, nunca me ayudaron. Pero sirvió de algo, como le comento a la gente, sirvió
2: así
0: porque
2: es.
0: A la final... Ya cuando se hizo tarde, y de antemano también agradecer mucho a mi gran amigo de Harold, de la orquesta Sentimiento, que gracias también a ellos pues pude dejar mi carro en la casa de nuestro amigo Harold. Entonces muchas gracias también a Harold. Bueno, entonces de allí ya mi hermano venía atrás con un camión, pues con los equipos, y a esperar que él llegue, porque yo vine primero, porque tenía que llevar al DJ al sur. Y el hombre se me quedó dormido. Yo solito casi llorando ahí, extrañando a la patrona, aunque sea para pelear allá dentro del carro. Pero bueno, lo más importante es que llegó mi hermano casi como a las 11:30. Y recorrimos un tramo largo, pero no podía conducir porque el aguacero y yo no podía ver. Y la soga era muy corta y un camión. Entonces no íbamos a llegar a Guayaquil. Tuve que dejarlo ahí donde mi amigo Harold, de la Orquesta Sentimiento. Muchas gracias también a mis amigos que me dieron la mano. Ahí pude dejar el carro y avanzar. Pero ya cuando llegamos a un retén por Puente Lucía, ya eran las 12:10. Toque de queda. Aquí se quedan todos, dice. Nos bajaron del camión, íbamos 5 en la cabina porque yo iba en mi carro con otro. Entonces, ahora sí comenzamos la peripecia porque andábamos con un niño enfermo que sufre de leucemia. Pero para eso la patrona, gracias también, se puso las pilas, llamó al 911, hicimos casi sindicato. Y nos ayudaron, a la final nos dejaron continuar con nuestro trayecto, pues llegar hasta aquí, la ciudad de Guayaquil, 2:30 de la mañana, full aguacero mojadito, palillo sobando. Gracias a las personas que nos ayudaron, a la Policía Nacional, que también, porque los militares definitivamente decían que no. Y está bien, están cumpliendo
2: exacto.
0: Su trabajo.
2: Ya voy a explicar la otra parte.
0: Dígalo usted, ya, hasta ahí llegué
2: ya. Listo. Mi compañero de vida y mi compañero de labores me llamó muy, muy, muy triste, ya casi llorando. Pero Dios sabe por qué hace las cosas. Sin querer queriendo, ese día los dos teníamos evento, pero por separado. A mí me tocó quedar en la ciudad de Guayaquil y él tuvo que ir a la ciudad de Daule, al cantón de Daule. Entonces, él estuvo por allá compartiendo. Algunos oyentes, muchas gracias por haber
3: preguntado
2: por la patrona. Y han de haber dicho, ¿qué pasó con la patrona? ¿Que se separaron? No, él le explicó y todo eso. Muchas gracias por preguntar por esta humilde servidora. Bueno, me puso muy, muy angustiado ya, con lágrimas en los ojos, me llamó. Mi amor, no sé qué hacer, estoy botado, mira dónde estoy, ya mismo este teléfono se me apaga, mira, estoy llamando al 911. Y yo le seguí insistiendo, llame al 911. Ya llamó al 911, no, que no puedo, que no sé qué, que no tengo señal. Digo, llame al 911, llame al 911. Pero yo lo hacía ¿con qué fin? Con el fin de que quede registrada la ayuda, la petición que se le estaba pidiendo, porque yo sí me acordaba del toque de queda, pero lastimosamente Palillo Sabando no se acordaba que ya estaba a punto de acercarse la hora del toque de queda. Entonces, ¿qué sucedió?
0: Yo sí me acordaba. Yo
2: pero
0: llamé a las 10:30 al 9:11, pero no me
2: atendía. En su angustia y todo eso que le sucedió, que no le entraba la llamada, no había señal. Bueno, yo llamé, pedí ayuda, pedí auxilio y le indicaba que por favor mi esposo estaba en tal lugar y ta, ta, ta, que por favor lo vayan a ayudar y todo eso. Bueno, al ver que él no llegaba a casa, no me respondía, no me llamaba, no me decía nada, yo decía, uy, Dios mío, ¿qué va a suceder? ¿Qué va a pasar? Bueno, ahora sí, entonces ya después me dice, ¿sabe qué? Estoy aquí retenido, me quieren llevar preso los militares. Yo, ¿cómo? ¿Y por qué? Sí, está la constancia del 911 que yo llamé, pedí ayuda, se pidió auxilio porque usted estaba botado. No es porque usted le dio la gana y quería infringir con el toque de queda. Pero bueno, gracias a Dios, en ese momento que yo llamé al 911, cuando mi esposo me comunicó aquello, llamé al 911, me tenían esperando. Tuve la paciencia de seguir esperando en la línea y así me pudieron pasar a unos de la Policía Nacional que justamente estaban en el retén con los militares. Ellos me dijeron, efectivamente, señora, su esposo no pudimos acudir a la ayuda porque ese era cambio de turno. Ellos ya tienen a las 11 de la noche. Entonces yo digo, listo, le digo a mi estimado, yo sí me gustaría mucho que lo suelten, ya que va acompañado, hay un niño de tal, sufre de tal enfermedad, y me gustaría todo eso. Me dijeron, ya listo, está bien, mi señora. Yo digo, yo sé y lo felicito y aplaudo su trabajo de lo que ustedes están haciendo, pero me parece muy injusto que él lo tengan retenido porque él no incumplió el toque de queda porque quiso, el carro se quedó dañado y todo eso. Y así fue, así él llegó aquí a casa mojadito y ahora están aquí las consecuencias. Sí, se la llamó. El peaje de... Ajá.
4: Sí. Sí, era otra opción. Pero el problema es que a mí no me...
3: teléfono la señal se iba antes de lo que cuando se mojó y no se podía tampoco no entraba a llamar, estaba
2: difícil. Exacto.
3: Pero lo importante es que gracias también a la Policía Nacional que yo le cedí un documento, pues, ¿no? Y me estaba laburando con prensa en un evento. Y gracias a Dios el policía accedió.
0: Ahí estamos, estábamos con el micrófono, habla en serio. Pero bueno, ya nos ayudó el policía, agradecido.
2: Entonces, la moraleja y el consejo.
0: Sí, por acá lo que nos dice
2: llegar.
0: El abogado, que teníamos que llamar a la grúa, efectivamente, podíamos llamar a la grúa, pero como yo me bajé del carro, porque era sumamente peligroso, oscuro, yo quería bajar con el teléfono para hacer luces que los carros no se me vengan encima, y para eso se me mojó. Entonces ya no quería coger el táctil, era un desastre completo. Bueno, lo importante es que sí nos ayudó la Policía Nacional, gracias, y pudimos continuar el trayecto y llegar acá a Guayaquil.
2: La moraleja y consejo que queremos llegar, mis queridos oyentes, es que si usted tiene alguna emergencia y en algún momento nuevamente regresemos al toque de queda, llame al 911. Si usted se llega a quedar dañado en alguna parte de Ecuador, llama al 911 constantemente para que ahí quede constancia de que usted avisó, usted comunicó al 911 que usted estaba botado, y no que después vayan a decir que usted es un malcriado, irrespetuoso, que no le gusta cumplir con las leyes. Entonces, bueno, sería recomendable. Esta es la moraleja y el consejo que podemos dar.
0: Ellos estaban haciendo su trabajo.
2: Así
0: y yo
2: es.
0: No tenía por
2: ellos
0: qué.
2: Estaban
0: porque
2: haciendo
0: ellos
2: su
0: usted
2: trabajo.
0: Sabe lo que está cometiendo, así es. Por eso yo llamé a las 10:30. Yo, mi evento terminó a las 10 de la noche, de Daule a Guayaquil, 40 minutos. Sí llegaba bien, pero
2: así
0: lastimosamente
2: es.
0: Tuve este percance. Pero bueno, gracias a Dios ahí estuvimos. Saludos, gracias también para las personas que van viajando, de por ejemplo, en diferentes rutas. No voten el papelito que pagan el peaje, que
2: el
0: eso
2: peaje.
0: También les ayuda a que le den el servicio de auxilio, de ambulancia, o ya sea De la grúa. Eso también nos informa por acá, nos comunica el abogado Alfredo Montalbán. Muchas gracias. Ahí está. Un punto más para la gente que es que siempre confíen en la Policía Nacional. El militar me dijo, no, usted se queda aquí, y ya iban a llamar para que nos lleven el camión, el bus. Pero yo los entiendo porque están haciendo su trabajo, porque él me dice,
2: así
0: si yo
2: es.
0: Lo dejo ir, más adelante hay otro retén y lo van a parar y me van a llamar la atención porque en el primer retén no lo pararon y no lo detuvieron. Entonces tiene razón. Por eso actuamos de buena fe, de buena forma, y llamamos a la Policía Nacional. Gracias a todos. Ahora sí, 20 horas con 31 minutos. 8 de la noche con 31 minutos. 15 minutos explicando a la gente. También lo hago para la gente que me ayudó, que me apoyó y que me dio la mano cuando más lo necesité. Gracias a todos los amigos oyentes que ya son como familia, parte de nosotros. Vamos a continuar disfrutando en esta noche, porque aquí estamos en Rocola Satelital. Vamos con un temita que nos solicitaron desde Palestina, mi querida patrona.
2: ¿Cuál?
0: De Leticia Reyes.
2: Okay.
0: El silencio, te amaré, disfrútalo.

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0: Bueno, digamos.
1: ¿Cómo que digamos?
0: Ya.
1: No, hable serio.
0: Pero lo que sí están por acá diciendo nuestro querido oyente es al 09-91-20-32-10.
1: ¿Qué dice?
0: Ayúdeme con una música de Alci Acosta desde la Gustavo Acampi, escuchando la música le queda.
1: De Alci Acosta.
0: Sí.
1: Yeah.
0: Los estamos escuchando junto a mi esposo con la música líquida. Les saluda Cecilia desde la 15 de noviembre. Nosotros los estamos acompañando con unas rosquitas y café. ¡Qué rico!
1: ¡Qué bueno! Nostalgia, digamos.
0: Viernes, y el cuerpo lo sabe. Sabe que tiene que hidratarse con la buena música y bien acompañado de la buena bebida. Saludos para Paulina, Sara y Brian. Los escuchamos acá en el Guayacán. Desde la Venus, ya escuchando la buena música líquida. Saludos, chicos, para Raúl, Jonathan y Panza de Burro.
1: ¡Mira tú, Panza de Burro! ¡Ponte la pila, ñaño! Dele, patrona, dele.
0: Excelente
1: dale.
0: Programa, sobrino. Saludos desde el Empalme City, porfa. Te vas de Tito Cortés.
1: Ahí está el abogado Alfredo Montalbán. Claro, ¿quién dijo que no? ¿Quién?
0: Escuchando dijo que no? Desde Los Chapulos. Pongan la música que importa, mi amor. Gracias.
1: ¿Qué importa, mi amor?
0: Si un día tú me dejas. Desde el
1: Porvenir.
0: Estoy
1: acostumbrado
0: a tanta chireza.
1: Ya estoy acostumbrado a tanta chireza. ¿Qué le pasa?
0: Desde el Porvenir, escuchando la buena música líquida, le saluda Isabel. Ponga una música de Carmencita, porfa.
1: ¿Está llamando? ¿Quién llamó?
0: Sí, está llamando.
1: Póngale ahí nomás.
0: Vamos a ver. Hola, buenas noches.
1: Póngale ahí. Hola.
0: Hola. Hola.
3: Sí, aló, una música.
0: ¿Qué música te quiere escuchar? Tumba abandonada.
1: Listo.
0: Saludos para alguien. ¿Para quién?
3: Para una chica de 24.
0: Saludos para Evelyn Suárez. Ok, mi estimado. Listo.
1: Desde Catarama creo que nos llama el amigo, creo, ¿verdad? O Ricauta.

0: Oiga, porque recordar es volver a vivir. A mí me encantan esos temas. A la Bojao Montalbán tenía una colección de los discos vinil de Don Medardo y sus Players. Él hacía colección, era fan número uno de su orquesta. Así es. Bueno, vamos a continuar, ¿no?
1: Lo que queda a las 8 de la noche con 52 minutos.
0: Ya vamos con este temita que la gente quiere escuchar.
1: Aquí, en los

0: Que Dios lo tenga en su santa gloria, mi gran amigo Carlos Tito Zambrano Velázquez. Así es. Bueno, saludos cordiales también para mi pana desde Nueva York, DJ Bravo Mix. Nueva York y la que cruza, es él, bueno. ¿Usted cree?
1: A lo mejor.
0: Freddy Pincal.
1: ¿Por qué dice? Hola, Palillo Sabando y Evelyn Arias. Saludos en la Caraca. A Yuri Mendoza, de parte de sus hijas Yarixa y Yurixa. Un tema, Tito Cortés, que están a full música con Rocola Satelital. Y también saludos allá en la Caraca a Marixa Santana, que también está escuchando Viernes de Rocola Satelital y está pidiendo un temita de Jenny Rosero.
0: Cordial saludo también para toda la gente allá de Ciudad del Caracola, que también están en sintonía de esta tu radio 91.5. Mi querida patrona. Ay, se acabó quien te quería. Se acabó quien te quería. Porque ya mismo me voy. ¿Ah? Ya me estoy yendo, ya lo estamos yendo. Gracias por compartir con nosotros. Siempre eternamente agradecido con ustedes. Señores, oyentes, comadrita, compadrito, gracias. Mi querida patrona, despídase de su público.
1: ¡Pum, pim, pum, pim! Bueno, mis amores, ya siendo las 8 de la noche con 58 minutos. Muchas gracias por su reporte de sintonía. Gracias por siempre estar con los mejores. Por supuesto que sí. Se pide ustedes su amiga Evelyn Arias. Hasta mañana no hay, ¿verdad?
0: Eventos.
1: Tenemos evento, gracias a Dios. Mañana tenemos cachuelito porque ya se terminó el toque de queda. Así que nos escuchas el próximo viernes, Dios mediante. Chau, chau, huesitos. Ay, pórtense bonitos. Si se van a portar mal, nos llaman, por favor.
0: Ok, muchas gracias, Ecuador entero. Mil disculpas, estoy un poquito afectado con la gripe. Pero aquí estamos, dándole guerra, ñaño, como siempre. Gracias a todos ustedes. Gracias, eternamente agradecido. Ya sabes. Pórtate bien que no cuesta nada. Se despide como siempre. Tu yunta, tu pana, tu brother, Palillo Sabando Montalbán. El duro de la chicha, limitado, pero nunca igualado. Recuerda que esto fue
1: Rocola Satelital.
0: Chao, Ecuador. Nos vemos.

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Bueno, aquí estamos. Bueno, aquí estamos, señoras y señores, bienvenidos y bienvenidas al programa. Algo pasaba por acá, bueno, estábamos desconectados del... Bueno, más bien eran fallas técnicas. Señoras y señores, ¿cómo estamos? Bienvenidos y bienvenidas tengan todos ustedes al programa en esta noche de viernes. Hoy viernes, cuando marcamos el 2 de octubre, ya estamos en el mes de octubre, ¿no? El mes de Shirali Saraos, el mes de... Bueno, pues de aniversario del programa. Así es que vamos a disfrutar este mes de octubre de la mejor manera, con la mejor música, con lo mejor que sabemos hacer, ponerle buena música de todos los tiempos y por supuesto esa música discotequera los días viernes, ¿no? Así es que aquí estamos ya listos y dispuestos para decirles hola a todos, a donde quiera que estén, pues en las carreteras, en los taxis, en su casa, donde quiera, pues aquí estamos ya listos y dispuestos para empezar el programa. Así es que, señoras y señores, bienvenidos y bienvenidas a nuestro programa el día de hoy, a marcar nuestra línea 0999-465693. Entonces, empezamos el programa en esta noche. Lo hacemos con Laura Branigan y el tema Gloria. Buenas noches, aquí estamos ya.

0: Bueno, estamos empezando los primeros minutos de la radio, de nuestro programa acá en la radio, valga la redundancia, con September del tema Cry For You. Bueno, gracias a quienes nos están comunicando con nosotros, se están comunicando con nosotros a través del 0999-465693. Para mí es un gusto que ustedes estén en la sintonía, definitivamente. Grandes canciones, grandes temas y, por supuesto, vamos a la pausa. Estamos de regreso. No se cambien. Ya retornamos en esta noche espectacular. Bueno, ahora sí. Reproducimos.
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Ok, aquí estamos, señoras y señores, con más música. Gracias por estar con nosotros. Aquí estamos poniéndoles ya, arrancando prácticamente con el programa en esta noche. Vamos con Glenn Frey, Digidizón, El Calor Entrado. Buenas noches, ¿eh? Buses interprovinciales que viajan con nuestra programación. Los taxis también están en la sintonía. Buenas

Bueno, y qué bueno saber que nos están escuchando esta noche. Gracias por disfrutar de nuestro programa, por programarnos, ayudarnos a programar. Aquí estamos con ustedes hasta las 0 horas con los mejores éxitos de todos los tiempos, ¿ah? ¿Eh?

Recuerden que pueden comunicarse con nosotros a través del 0999-465693. Avanzamos ahora con la música de Kenny Loggins y el tema Footloose. ¿Cómo avanza el tiempo, no? Buenas noches, aquí estamos acompañando.

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2: Ok, mientras preparamos el 2x1 en esta noche y nos preparamos con las mezclas, vamos con Menudo. Vamos a recordar a Menudo de los años 90. Cuando comenzaron a ser rockeros, ¿no? Hicieron este disco de covers y vamos a recordarlos con Mi Sombra en la Pared, tema original de Miguel Mateos.

0: Aquí estamos en esta tarde, señoras y señores. Bueno, en la noche más bien. Con todas las ganas de acompañarles los menudos en esta noche a los años, sonando con esta canción, Mi Sombra en la Pared. Es un tema, un cover de original de Miguel Mateos. Esta canción es del disco Somos Hijos del Rock, de los menudos, ¿eh? Buenas noches a todos, qué gustazo, son las 21:38, 9:38. Qué buena canción, Bailo con mi sombra en la pared. Bueno, vamos a continuar con más en esta noche. Gracias por estar en nuestra sintonía.
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0: Hablando de Miguel Mateos, aquí lo tenemos. Obsesión. Y cuando seas grande. El 2x1 sonando en esta noche. 21:38. Seguimos. Buenas noches a todos.

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4: Ok, estamos de regreso, señoras y señores. Vamos con las mezclas de DJ Nico Valorant. Empezamos con esta canción de El Next y el tema Laura no está. Vamos entonces.
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4: DJ Nico Valorant y con ustedes que suena mezclando. Son las 21:49.

Bueno, y aquí estamos, señoras y señores, no nos hemos ido, aquí estamos programándoles y estamos con las mezclas de Alejandro Barrera. En esta noche, gracias, somos RBT Satelital acompañándote con lo mejor de la música retro hasta las 12 de la noche. Bueno, disfrutemos entonces.

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2: Así es, aquí estamos con ustedes, ya de vuelta, son las 22 horas con 36 minutos. Bueno, antes de irnos con más mezclas en esta noche, vamos primero entonces con un 2x1 que comienzan a sonar.
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2: Y el 2x1 nos viene con Los Ilegales.

Bueno, y aquí estamos con ustedes, acompañándoles de la mejor manera en esta noche. Muchas gracias. Ahí estábamos escuchando la canción de Stacy Q y el tema Don't Make a Fool of Yourself. Una de las canciones buenas es que esta noche pues suena. Y bien, aquí estamos en las catacumbas de la radio. Son las 22 horas con 49 minutos. Tenemos una gran cantidad de mensajes que nos ha llegado por acá. Gente que nos escucha, que está muy complacida de escuchar la radio y por supuesto pues disfrutando de nuestra música retro en esta noche. Gracias en todos los puntos, donde quieran que estén acá en Quevedo. Gracias en las carreteras, están viajando con nuestra señal. Bueno, el reporte desde Ecuador, de acá de Ecuador, están escuchándonos en ventanas, por supuesto, en la playa, dicen, te estamos escuchando en Manta, en la playa Santa Marianita, a todo volumen, gracias. Muchas gracias, ¿eh? Bueno, a nuestros oyentes que nos están amplificando también, en Colombia, me dicen, me están escuchando en Medellín, ¿no? Sí, Medellín, gracias, compañeros, amigos que están disfrutando de vacaciones por allá, ¿eh? A propósito, gracias también en Venezuela, nos están escuchando en San Cristóbal, un colega de radio, gracias por estar en la sintonía. Seguimos, son las 22.

venimos, señoras y señores. En esta noche son las 22 horas con 56 minutos avanzando. Estamos con los clásicos, ¿eh? Temas buenazos de toda la vida. Estamos revisando el rock latino en español. Bueno, estábamos con Hombres G y ahora vamos con los Enanitos Verdes.

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Bueno, aquí estamos con ustedes. Son las 23 horas con 19 minutos, 11:19. Muchas gracias a nuestros oyentes que nos están amplificando en el empalme. Me dicen, estamos escuchando la radio, a todo el personal que labora en las partes nocturnas de Haciendo Seguridad en el empalme. Gracias, muchas gracias. También queremos saludar a nuestros oyentes en La Guayas que nos están amplificando también. Somos RBT Satelital, la 91.5. Muchísimas gracias a quienes nos amplifican también en Los Ángeles. No California, sino Los Ángeles, acá por Quevedo, cerca de Quevedo. Kilómetro, más o menos, kilómetro 48 esa. En Los Ángeles, gracias.

Bueno, y de esta manera estamos llegando ya al final del programa. Señoras y señores, muchísimas gracias. Nos vemos. Y nos escuchamos. Mañana, 5 de la tarde, estaremos en el podcast, ¿eh? Gracias por todo. Muy buenas tardes, muy buenas noches. Que la pasen súper que bien. Son las 23 horas con 50.

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3: Exactamente. Las 0 horas con 30 minutos.
4: Temperatura 24 grados. Humedad 99%.
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3: Exactamente. Las 0 horas con 31 minutos.
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4: Temperatura 26 grados.
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1: Exactamente las 0 horas con 56 minutos.

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1: Exactamente. Las 0 horas con 59 minutos.
2: Temperatura 24 grados. Humedad 99%.
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0: Exactamente, la 1 de la madrugada con 29 minutos.
1: Temperatura 24 grados. Humedad 99%.
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Exactamente, la 1 de la madrugada con 44 minutos.

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2: Exactamente, la 1:00 a.m. con 56 minutos. Temperatura, 24 grados. Humedad, 99%.
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1: Exactamente, la una de la madrugada con 57
2: minutos. ¡No me hace feliz!
1: Temperatura 26 grados.
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1: Exactamente. Las 2 de la madrugada con 28 minutos.
2: Temperatura 24 grados. Humedad 99%.
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1: Exactamente. Las 2 de la madrugada, con 55 minutos.
2: Temperatura, 24 grados. Humedad, 99%.
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0: exactamente las 3 de la madrugada.
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Exactamente, las 3 de la madrugada.

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5: Exactamente. Las 3 de la madrugada con 40 minutos.
6: Temperatura 24 grados. Humedad 99%.
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1: Exactamente, las 3 de la madrugada, con 41.
2: ¡No me hace feliz!
1: Temperatura, 26 grados.
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3: Exactamente, las 4 de la madrugada con 37 minutos.
4: Temperatura 24 grados. Humedad 99%.
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0: 18 minutos.
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0: Exactamente, las 5 de la madrugada con 28 minutos.
2: Temperatura 24 grados. Humedad 99%.
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4: Exactamente, las 5 de la madrugada, con 57 minutos.
5: Temperatura, 24 grados. Humedad, 99%.
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4: Exactamente, las 5 de la madrugada, con 57 minutos.
5: Temperatura, 26 grados.
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3: Exactamente, las 6 de la mañana, FM. Con 30 minutos.
4: Temperatura, 24 grados. Humedad, 99%.
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1: Exactamente, las 6 de la mañana, con 57 minutos. Temperatura, 24 grados. Humedad, 99%.
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1: Exactamente las 7 de la mañana.

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1: Exactamente, las 7 de la mañana con 32 minutos.
2: Temperatura 24 grados, humedad 99%.
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19: Exactamente las 7 de la mañana con 38.
20: Con la oreja
19: temperatura
20: abierta.
19: 26 grados.
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0: Exactamente las 8 de la mañana con 35 minutos.
1: Temperatura 24 grados. Humedad 99%.
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0: Mari Morena, de las locutoras, la más buena, mi amor. ¿Cómo están, mis babies hermosos?
1: Maldito.
0: Papacito rico, ya levántate, ya levántate, cuerpo vago, que empezó la mañana, ya estamos más que activos, más que radiantes. El día de hoy, pues ya estamos octubre, estamos 3 de octubre, y son las 9:18 de la mañana. Pero yo jamás, jamás vendré sola, pues siempre estaré acompañada del mejor de los mejores.
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0: Buenos días, Adriancito, ¿cómo me lo trata la vida? ¿Qué tal su inicio de mañana?
3: Hola, hola, hola. Buenos días, compañera.
0: Buenos días.
3: Por lo aquí veo la veo más regia que nunca, ¿no?
0: Lo veo como angelito, puro y casto de blanco.
3: Para que vea nomás.
0: Solo por fuera la fachada.
3: Sí, señora.
0: Oiga, qué bonito. Vamos a empezar el día de hoy, mi querido Adriancito, esta mañana con todos nuestros fieles oyentes.
3: Así es, ya estamos listos y preparados para empezar un fin de semana con todos ustedes. Gracias por escucharnos aquí por la 91.5 RBT satelital.
0: Así es, ahí estuvo el más complaciente para las babies. El más complaciente. Recuerda que
4: ya
0: el día
4: mi amor,
0: de hoy
4: ya.
0: Tenemos
4: ya
0: línea activa, línea activa. Al 0991-2032-10, 0991-2032-10. Hoy estamos abiertos. Abiertos a todas tus llamadas. ¡Uy! ¡Maldito! Estarás abierta tú, dice. Oiga, no, pues ya estamos disponibles para todas sus llamadas. Hoy recibimos llamadas de cumpleaños, de saluditos, de aniversario, de todo lo que usted quiera. Mira que ya empezamos octubre. ¡El mejor mes del año, señores! ¡Claro! Porque es el año de tu mani morena. Es el mes de tu mani morena. ¡Decretadusa! ¡Ay, ay, qué bonito! Saludos. También nos puedes escuchar a través de la www.rbtradio.com a nivel mundial. Porque nosotros llegamos a nivel mundial, traspasamos barreras y estaremos contigo desde donde nos escuches. Saludos a todos quienes ya se unen a esta sintonía radial desde

chicos. Al máximo. Saludos, mis amores bellos. Ya activados esta mañana con la tropa del fin de semana. En esta tu mejor radio.

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0: ese cuerpo activo. Ya tuvimos que haber desayunado. Para los que ya desayunaron, chéverísimo. Para los que están recién desayunando, mis amores, buen provecho.
1: Yeah, yeah,
0: y para los que no, ya levántate a hacer el almuerzo, por favor.
2: ¿Ah? ¡Hombre,
0: pues! Sí, pues, que a esta hora no es hora de dormir. Ya levántate hace rato. Ya tenías que haberte bañado. Ya tenías que haberte activado. ¿Qué te pasa? Por eso es que vino el niño, con personas como tú, que pasan solo durmiendo. Vamos a estar activos el día de hoy. Oye, recuerda comunicarte con nosotros al 0991-2032-10. 0991-2032-10. Ya tengo aquí el celular a la mano y tengo ya receptando todos sus mensajes. Así que, si tienes peticiones musicales, no te preocupes, ¿ah? Que Adrián aquí está para complacerlos. Ya sabes, él tiene una orden y él los va a complacer el día de hoy. Así que ya sabes. Así, ¿sí o no?
3: Uy, sí.
0: ¿Sí o no, papi? Así es, él ya sabe. Oigan, mis amores bellos, pero les informo que nosotros con Pilay jamás venimos solos. Porque también está con nosotros aquí nuestra bombita sexy. Ya está aquí con nosotros nuestra bellísima bomba sexy.
4: Hola, hola, ¿qué tal, mi gente bonita? Muy, pero muy buenos días. Iniciamos este sábado sensacional dando gracias a nuestro Dios Padre Celestial y, por supuesto, saludando a nuestros queridos compañeros. Muy buenos días, mi Mari Morena.
0: Buenos
4: ¡qué guapa
0: días.
4: Que está!
0: Gracias.
4: Y, por supuesto, nuestro querido DJ Adrián Pilay, quien te pone las pilas, quien te complace todos esos temitas y levanta hasta el más dormido. Así que todos sean bienvenidos, bienvenidas. Arrancamos tu programa favorito con la mejor vibra que te enviamos desde cabina hasta donde tú te encuentres.
0: ¡Mua! Así es, bombita. Buenos días, amiga. ¿Qué me le pasó? Ya sé, fue el niño que no la dejó venir.
4: Oiga, toda la noche, desde ayer tarde, desde las 4 de la tarde lloviendo, hoy en la noche, y aparte de eso, amaneció con fuerte lluvia, pero yo dije no, eso no es impedimento de que la bomba sexy vaya a la 91.5. Si no, imagínate, yo soy ese toquecito, Mari Moreno y la bomba sexy, o sea, no se pueden perder ningún programa de la tropa del fin de semana.
0: Usted es la cerecita del pastel.
4: Por supuesto, tengo algo que contarle a toda mi audiencia.
0: Ay,
4: y desde
0: y
4: ya,
0: Adrián,
4: por favor.
0: Ay, ay. Si tú eres la cerecita del pastel, ¿qué es Adrián? El plato del fondo.
1: Maldito.
0: Perdón. Tenía que decirlo. Ahora sí, cuéntanos esta primicia.
4: Oiga, que todo... todo la parte cosa ya está inundada. Una con eso. Otra que el arroz subió de precio, chicos. Subió de precio y ahora sí hacer dieta porque prácticamente estamos así, así. Contaditos los granitos que se va a hacer en el almuerzo, en la merienda. Y yo creo que es momento de ponernos fitness.
0: O sea,
4: porque el arroz subió.
0: Oye, el buen ecuatoriano que se respeta, come todo con arroz. Déjate
5: sí,
0: de mamila.
5: Pina, me da tu caso.
0: ¿Cómo me van a haber subido el arroz? ¿Qué les pasa? ¿No
6: ya cobraste
0: ser?
6: El bono.
0: Chuzo, ahora sí tendré que rascar el coloncito. Yo le hacía el feo con coloncito. Ahora le voy a echar agüita, lo voy a dejar remojando y lo voy a tostar
7: come
0: a
7: vieja.
0: Con coloncito. Oye, eso es rico. Eso es rico. Discúlpame, pues el buen ecuatoriano no desperdicia arroz. El buen ecuatoriano no desperdicia arroz.
4: El calentadito.
0: Dios mío. Oye, tú te vas a comer un boloncito, pero acompañado con arroz. Tú te comes un bistecito acompañado con arroz. En el desayuno, tú te comes un pan. Tú dices, no, solo voy a comer pan. Pero hay un arroz, póngale quesito y denme un arroz con queso.
4: ¿Sabe que hay
0: mío?
4: Mi querida Mari Morena, le cuento ahora que todo es arroz, arroz, arroz. Hay un cantón que se, o sea, que en sí no come arroz en las tardes.
0: ¿Ya?
4: Todos, todos. O sea, en sí están como, ¿cómo sería la palabra de decir? Sincronizados y preparados, estudiados, de que en las noches no se come arroz. ¿Sabe? El bistecito que usted dice, el sudadito que usted dice de pescado, bistec, como ustedes lo llamen, estofado, en ciertas partes, lo hacen con bolón de verde y nada más.
1: Ay, ay, ay.
0: ¿En serio?
4: Sí.
0: ¿Y dónde es para no ir?
4: El cantón Pangua, perteneciente a la provincia de Cotopaxi.
0: ¿Pangua?
4: Allí, Pangua.
0: Oye, ¿cómo le dicen a los que viven allá en Pangua?
4: ¿Cómo les dicen?
0: Sí, ¿cuál es el gentilicio?
4: Paisanos, porque está entre costa y sierra.
0: Ay,
4: está.
0: Yo creía, no sé, panguanés. Yo creía.
4: No, no.
0: Ah, ya, mira tú. Ya, ya, está bien, se respeta, ¿no? Hay hogares que también han determinado que solo comen arroz en la tarde y en la noche no comen. Yo feliz, perfecto, no hay problema. Pero yo soy una ecuatoriana de cepa. Yo soy una ecuatoriana 100% ecuatoriana. Orgullosísima de ser ecuatoriana. Le cuento una anécdota, Bombita Sexy y Adrián Pilay.
4: Cuéntenos, cuéntenos.
0: Bueno, ustedes saben, muchos saben que yo, aparte de ser locutora de radio, también soy gestora cultural. Y en algún momento yo realizo, junto con otros compañeros, festivales internacionales de danza. En donde vienen personas de otros países, artistas de otros países, y obviamente nosotros como ecuatorianos se les da la hospitalidad, les damos la alimentación, ¿no? Y siempre son platos típicos que nosotros les brindamos a nuestros amigos extranjeros. Han venido de México, de Nicaragua, de, bueno, de muchos países, Perú, Colombia, Chile, Argentina, etc. Oiga, y siempre ellos se quedan admirados porque en otros países no comen tanto arroz como nosotros. Jamás. Nosotros, bueno, nosotros les brindamos el típico normal desayuno sin arroz, pero ya el almuerzo arroz, merienda arroz, porque nosotros así somos, ¿no? Entonces, ¿qué pasa con estas personas extranjeras? Se quedan pensando que aquí el ecuatoriano come mucho arroz. Y ya cuando llega la época de despedida, en donde ya vamos a despedir a estos artistas que vienen de otros países, dice, ya quiero llegar a mi país porque ustedes comen mucho arroz. Pero son anécdotas que pasan. Y es verdad, son pocos los extranjeros que se acoplan a nuestra forma de alimenticia, ¿no? El ecuatoriano realmente come arroz. Y me da mucha pena que por el tiempo, por la época invernal, el niño que ya se vino a temprano tiempo, ¿no?, haya afectado ya el alza. Y es verdad, el día de ayer estuve visitando algunos lugares por donde, por Solimes de Balsar estuve. Entonces, estuve viendo que algunos arrozales ya se han ido, como dicen, a pique. Ya se han ido a pique, ya incluso algunos ya estaban maduros para reventar y se han ido a pique. Entonces, es pérdida para nuestro agricultor también. Que, ojo, nuestro agricultor lo vende a un precio, pero las empresas, ¿cómo le dicen? Las filadoras, los que exportan ya lo elevan a otro precio. Entonces, por favor, y hacer un llamado también a las autoridades a controlar eso, porque el que sufre es el bolsillo del pueblo. Todo sube, menos el sueldo.
4: Menos el sueldo y también el arroz en esta época, obviamente, ¿no? Hay agricultores que se alegran por una parte porque el arroz está subiendo, pero imagínate en otra cómo se está perdiendo por la creciente que se viene, por ese invierno que no debería de ser en estas fechas, pero bueno, pues no, todos estamos esperando de que solamente sea por este mes que llueve y no sea esto lo del niño que se venga en realidad.
0: Son muchas cosas las que afectan. Bueno, ya es una realidad porque ya está declarado, decretado.
2: ¡Ay, papi!
0: Pero siempre sabemos que la última palabra la tiene Papito Dios.
4: Exacto.
0: Así que si Papito Dios no le decide, solo él sabrá. Pero sí sabemos que muchas cosas van a subir, así que por favor, ser más precavidos, más cautelosos en casa, prevenir, ahorrar, aprender a ser ahorrativo, valorar lo poquito que te comes, porque hay muchos que hoy por hoy no lo tienen. Entonces, por favor, ser más empáticos, ¿no? Ser más empáticos, tener un poquito de empatía. Y así mismo, ser más empático con tu Mari Morena. Oye, quiero ver tus mensajes el día de hoy. Envíame tus mensajes al 0991 2032 10. 0991-2032-10. Hoy estoy un poco difónica, hoy, si se dan cuenta, hoy estoy un poquito, he pasado unos días muy duros, muy difíciles, pero igual, como dice Bombita, nuestra dedicación y nuestro respeto hacia nuestros fieles oyentes, estamos aquí con ustedes. Así que recuerda enviarme tus mensajes al 0991-2032-10. Envíame cualquier mensaje, cualquier petición musical. Y también recuerda sintonizarnos a través de la www.rbtradio.com a nivel mundial. A todos, un saludito quiero enviar antes de irnos con estas músicas pepa de nuestro día.
1: ¡Eso!
0: Un saludo para allá, esta provincia verde, esta provincia hermosa, mi bello Esmeralda. Para mi bello Esmeralda, un bello saludo con besos. Y abrazo para mi querido Adrián que me está escuchando allá, Adrián de Quesada, que también me está escuchando, y para mi querido por favor Antonio Estrada, papito bello, para usted también un besito así, hermoso. Oiga, un besito como usted fue el que el doctor me recomendó, así, para mis riñones. Saludos, mi amor, Rubén, desde acá a la cabina de la 91.5 FM.
4: Perfecto, así es. Seguimos nosotros por acá con la programación que te encanta, la tropa del fin de semana, para arrancar con esa actitud positiva que siempre le ponemos. ¿Qué nos tiene por ahí nuestro querido Adrián Pilay?
0: ¡Suénalo, suénalo, suénalo!
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0: quinceañera, cumpleaños, fiestas infantiles, todo, todo lo que tú desees. Y si tienes negocio también para la activación de tu negocio o marca, comunícate con nosotros al 0991-203210. 0991-203210.
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0: corazón a Dios.
1: ¡Ay, papá! Y así tan fácil. No lo es, señor. Nada. Nada, papito hermoso. Vaya, que lo perdone Dios. Vaya, la iglesia de rodillas. María. De rodillas, súbame las escaleras del cerro. Y lo estaré pensando.
0: ¡Qué feo! Mi querido Mari Moreno. Usted, Mari Morena, perdón. Usted, perdón, María. Oiga, ¿usted perdonaría cachos?
1: A ver, ¿cómo, cómo?
0: Cachos.
1: Mira, te digo una cosa.
2: Manuelita Muñoz.
1: Yo te puedo decir ahorita, hoy por hoy, así, ahorita, ahorita, que no los perdonaría, así, no los perdonaría. Pero cuando una mujer está ciega, por no decir tontamente enamorada, se vuelve tan dependiente de ese hombre que le perdona todo. Así. Y el hombre es tan abusivo, porque el hombre suele ser abusivo cuando encuentra a una mujer que está enamorada de él y la maneja a su antojo y busca la forma siempre, siempre de que le perdone y no lo vuelvo a hacer. Y mentira, lo hace una, dos y tres veces hasta que llega el momento en que la mujer se saca solita la venda de los ojos. Solita. ¿Y la mujer qué hace? Da un paso al costado y se retira en silencio. Hay mujeres que se retiran en silencio. Hay otras que no, van haciendo relajos al retirarse. Pero
3: oiga, qué feo, de verdad. Hay mujeres, porque yo no he llegado a esa condición todavía, pero de que sí hay, porque uno las ve en redes sociales, ¿no?
1: Sí, claro.
3: Cuidado, por favor, chicas, no estoy hablando en mal,
1: no
3: simplemente, exacto,
1: a las mujeres,
3: exacto, mamá. Exacto, quizás algún día sí me toque, sí me llegue, y ahí diga, yo también lo hice.
0: Maldito.
1: Lo pasé, yo también lloré. Lloré amargamente, así es. Son feas las desilusiones. De la forma como tú lo mires, toda desilusión es fea. Más viene de la persona amada. Oye, hay veces que las mujeres, con tal de estar con esta persona que tanto aman, tanto anhelan, se denigran de una forma tan fatal.
0: Uy, sí.
1: Así. Pero no denigrarse en una forma mala, ¿no? Sino es que ya, y espérate que ya va a salir el defensor de los machos. Ya lo vi cogiendo el micrófono. Pero tú te callas porque yo estoy hablando. Después hablas tú. Oye, no, es verdad. Los hombres cuando ven que la mujer está enamorada de ellos, ellos no les importa pasar por encima de sus sentimientos. Porque saben que está totalmente enamorada esta mujer de ellos. Ellos no les importa si ella llora en silencio. A ellos no les importa. Ellos solo, ¿qué te pasa? ¿Qué tienes? Ah, y nada más. Y con un mi amorcito, mi reina, mi vidita o mi esposita bella, ya lo curan todo. Y no es así. No es así. Dilo.
0: No.
1: Dilo, Adrián, dilo. Tú quieres hablar. Yo te veo que tú quieres hablar, dilo.
3: No, mi querida Mari Morena, ¿sabe qué? Fuese bueno que hubiesen hombres así, de que mi amor, mi vida, aparte que la están cagandísimo, perdón la expresión, pero, o sea, en este momento hay que sacar todo eso de adentro.
1: Yañita, pero es que te dicen eso y en el celular le escriben a las 20 que tiene lo mismo.
3: Estoy con ella por
1: reinita.
3: Y estoy con ella por mis hijos.
1: Ay, no.
3: Y si tú
1: te niegan, es la típica, te niegan.
3: Y si tú reclamas algo, mi querida Mari Morena, toma, mira, toma, así. Ellos son los más enojados.
1: Eres exagerada. Tú haces una tormenta en un vaso de agua. Pero ¿quién la entiende? Y ahí es donde van a llorar a brazos de otro. Es que esa mujer me hace la vida imposible.
3: Y la
1: esa
3: otra mujer no, es mala.
1: Ahora sí, espérate. Déjalo que quiero hablar.
4: No, nada que ver, chica. Yo la dejo a ustedes porque ahí es entre mujeres, ¿ya? Ahora, si quieren que yo diga algo, puedo decir algo.
1: Dígalo,
4: eso depende de cada mujer, ¿no? Ya. Así como usted dice, se enamora de un hombre, hace lo que sea por ese hombre, ¿no?
0: Aguanta.
4: E incluso, si es gorda, enflaquece. Hace lo posible por enflaquecer para que el hombre la quiera. Y si es flaca, toma varias cosas para engordarse y que el hombre la quiera.
1: Claro,
4: obviamente,
1: porque hay hombres que les gusta.
4: Eso es de cada mujer. Yo por eso yo no me meto entre ustedes allá peleando tranquilamente, ¿sí?
1: Ay,
4: así es que yo solo soy ahorita nada más aficionado, viendo...
1: Fiel oyente.
4: Hagamos que soy un fiel oyente más, pero en vivo y en directo, esto está bueno. Si lo pudieran ver la gente, aquí un poquito más y es de quiño contigo, dice.
1: Mi querida Patricia, Patricia Álvarez, que nos está escuchando allá en Villafranca, dice, buenos días, chicos, ya escuchándolo. Patricia, ¿tú qué piensas, mi querida? Escríbeme, envíame un mensaje. ¿Tú qué piensas sobre el tema que estamos hablando? De la desilusión que las mujeres sufren cuando el hombre las engaña. ¿Y debemos perdonar eso? ¿Debemos perdonar la traición de nuestro hombre, del que amamos? ¿Cuántas veces debemos perdonar? ¿Cuántas veces tú perdonarías? ¿Una, dos, tres? ¿O ya te cansaste de perdonar y dijiste ya no más? Háganos saber sus comentarios, por favor, al 0991-2032-10. 0991-2032-10.
3: Yo perdoné.
1: ¿Cuánto perdonaste, bombita?
3: Yo perdoné 12 años.
1: ¡12 años! O sea, que contigo va la película 12 años de esclavitud. Sí. 12 años de esclavitud.
3: Va que ya va a cambiar, que así pegue, mate, marido es, que usted es la de la casa, que usted es la reina. A usted no le hace falta nada, tiene comida, tiene techo. Dios mío, yo era una bebé.
1: Llegó el hombre de mi vida y dije, ¡wow, qué bonito!
3: Qué feo, qué feo. Pero ahora, como ejemplo
4: empezamos.
3: De mujer.
1: Pero amiga, ahora como la canción. Me liberé, me liberé. Gracias a Dios me liberé.
2: ¡Eres mentirosa!
3: Y bueno, con ejemplo, con ejemplos, ejemplos, puedo decir de que si una mujer va a tocarme la puerta y me dice, bombita, necesito un consejo tuyo, ¿lo perdono? ¿Qué hago? Yo le diría, pues, vete, mujer. Ahí no es tu lugar. Estás perdiendo, los hijos crecen, los hijos siempre debemos de amarlos, siempre tenemos que decidir por nuestros hijos, pero también darnos la oportunidad de surgir, de levantarnos, de seguir adelante, porque en sí, créame lo que está,
2: es verdad, es verdad.
3: Está ahí. No hay vida, te vas a envejecer, vas a sufrir, te vas a enfermar. Así que chicas, por favor, a la primera oportunidad, sopla de ahí.
1: Sopla, sopla.
2: Es verdad, es verdad.
1: Ay, es mía. Hermosa. Un poquito de amor propio para ustedes, por favor. Si están sufriendo algún tipo de maltrato, de algún tipo de desamor. Mi vida, el mundo no se acaba ahí. El mundo no está solamente en el entorno de esa persona. Hay muchas cosas alrededor. Muchas cosas que tienes que ver. No, tampoco eso, hermano. Consigues por todos lados, vea. Así. Yo siempre les he dicho a mis amigas bellas. Este es el lema de Mari Morena. Si ese cangrejo cambió de hueco, usted sea como la iguana, cambie de palo.
2: ¿Cómo?
1: Así nada más. Así nada más.
5: Eso, venga, venga, venga, venga, venga.
1: Si va a llorar, llora por tres palos seguidos, pero no por eso.
3: Aprenda, magíster. Jenny, Elizabeth, Andachi Chávez, allá en el recinto de las juntas. Pangua Cotopaxi se engancha también en este programón de los fines de semana. Ya sabe, consejo a nuestra querida Mari Morena de hoy, sábado 3 de octubre. Vuelvo a repetir.
1: Vea, y ahorita Patricia nos acaba de escribir, dice, ay, mi querida Mari, dice, esto es una cosa mejor ni de contarla. Bandida, usted me dice,
4: ya, mi amor.
1: Pero vea, para Patricia también va este consejo. Si ese cangrejo infiel cambió de hueco, usted sea como la iguana. Cambie de palo, cambie de rama. Okay. Ya sabe, papi.
6: Esta historia continuará.
1: Yo no lloro, yo no lloro por uno.
3: Maldito.
1: Ni por dos, ni por tres. Nada que ver, mi amor. Las lágrimas solo para los que se van y ya no nos acompañan. Solo para ellos las lágrimas. Usted no llore por un vivo que le fue infiel. Usted goce, usted ría, usted diviértase, que la vida es bella. La
6: Esta
1: vida es hermosa,
6: continuará.
1: ¿Sí o no, Pilay? Empezar. Contigo no se puede.
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1: Y continuará, señores.

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0: regalona. Yo vengo regalona el día de hoy y voy a dar una recarga de $10 a cualquier operadora si me contestan la siguiente trivia. Y dice así: hombres y machos lo tienen, hembras y mujeres no. Hasta el obispo en persona tiene, como el toro, dos. ¿Qué es? Oye, está re facilita. Mira que te la vuelvo a decir. Hombres y machos lo tienen, hembras y mujeres no. Hasta el obispo en persona tiene. Pero, dime el resto, ¿eh? Como el toro, dos. ¿Qué es? Ahí te quiero ver, ahí te quiero ver. ¿Tú qué crees que sea?
1: Si digo, usted
0: no sé
1: me defiende.
0: No sé por qué te pusiste roja, cálmate. Si familia sufre,
1: si digo, usted me defiende.
0: Yo te defiendo, ya, dale. Dale, yo te defiendo.
1: Comienza con P y termina en E.
0: Oye, empieza con P y termina en E. Puede ser, no sé. Pero ya sabes cuál es la falla de tu respuesta.
1: ¿Cuál?
0: Que tú no puedes participar.
2: ¡Eso es mía!
0: Así es. Pueden participar todos nuestros fieles oyentes al siguiente número 09. Dame la copia, 09-91-20-32-10. Recuerda, hombres y machos lo tienen, hembras y mujeres no. Hasta el obispo en persona tiene, como el toro, dos. ¿Qué es?
2: Así que
0: ya sabes.
1: Ya sé, ya sé.
2: Ahora sí,
1: los cachos.
0: ¿Qué cachos? ¿Qué cachos? Oye, cálmate, mujer. Yo dije, me ibas a contar un cacho, no sé, ¿qué? ¿El mejor cacho, qué? ¿Tú has tenido un mejor cacho?
1: Creo que sí, porque fue en mi propia cara, ante mis propios ojos, con una amiga del alma, se ve que no te importo. No.
0: Oye, esta está bien dolida, la plena. Adrián, ¿tú has dado un mejor cacho?
3: Tranquila, déjala nomás.
0: ¿Tú has hecho algún mejor cacho?
3: Demasiado. Demasiado que ya usted me puso a tapó por ahí.
0: A huevo muerto.
1: No, no es eso, es paloma caída.
0: ¡Paloma caída! ¡Ay, qué te pasa!
1: Bueno, enviamos saluditos por acá a nosotros, a la gente de Santa Lucía, para mi gran amiga Rudy Espinosa, que nos está escuchando, también para la gente de La Beldaca, Los Lojas, que también está presente por acá, mi amiga Joana Herrera, y para toda su hermosa familia que nos están escuchando, la gente de Los Lojas, La Beldaca, saludos.
0: Oye, Alexa, ya me escribió Alexa del sector La Pradera, buenos días. Ya me envió ella su respuesta. Alexa, dame tu nombre completo y apellido, corazón, para que entres al sorteo, ¿sí? Va, envíame tu nombre completo, corazón, ¿sí? Ya tenemos ahí nuestra primera participante. Están llegando ya los mensajes, qué bonito. Ya les reviso, mis chicos hermosos, preciosos. Gracias por responder. Ok, recuerda la pregunta del día de hoy. Hombres y machos lo tienen, hembras y mujeres no. Hasta el obispo en persona lo tiene, como el toro. Dos. ¿Qué es? Ya, Alexandra Pillagua Sánchez. Pillagua, perdón. Pillagua le digo. Alexandra Pillagua Sánchez, mi reina hermosa, ya está participando. ¿Alguna petición musical deseas? Porque te cuento que Pilay está complaciente con las babies como usted. Así que, mira nomás. ¿Qué les regaló? Aquí, bueno, él no es regalón. Nosotras lo regalamos.
2: Es ser mía.
1: Interactúa con nosotros en esta hora de la mañana cuando son las 10:40. Al número telefónico 09-91-20-32-10. Saludos para mi amiga Solcito. Caliéntame un poquito. Besitos, mi amor. Para ti.
0: Así es, Solcito, caliéntame un poquito, dice. Oye, qué bonita la gente que está interactuando con nosotros. Gracias por enviarnos su saludito al 09-91-20-32-10. 09-91-20-32-10. Pero recuerda también seguirnos a través de la fanpage www.rbcradio.com a nivel mundial para todos ustedes en esta La Tropa del Fin de Semana.
4: 1, 2, 3, 4. No, no es así, no es.

tenemos saluditos allá en el recinto Las Juntas, Parroquia Moras, Cungo, Cantón Pangua, a mi querida amiga Estela Llanes y a la princesa, a la reina del hogar como es Davy. Saluditos para todos ustedes. Ya que estamos aquí en tu programa.

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0: vamos.
1: Eso, eso venga, bobita, venga, vamos. Venga, venga, venga.
0: Y baja, bobita, baja. Sí. Mírala, pero sí, mírala. Sí.
2: Y a mi amor.
0: Parece Elastic Girl. La mujer elástica parece.
3: ¡Hombre, güey!
0: Oye,
4: puse la pierna en la pared. Pero como ustedes no me pueden ver, aquí yo hago malabares. Tú la pones en la pared, yo la pongo en los hombros.
0: Maldito.
4: Ah,
0: mira que te sabe.
4: ¡Te gané! ¡Te gané!
0: ¡Oye, qué espectacular! ¡Ay, qué bonito, qué bonito! Gracias, mis queridos amigos, por acompañarnos el día de hoy en esta tu mejor programación, La Tropa del Fin de Semana. Recuerda, recuerda que el día de hoy tenemos una bonita trivia para que participes, pues estoy regalando una recarga de $10 a cualquier operadora móvil, a cualquiera, a cualquiera. Así que eso te viene bien. Recuerda la siguiente pregunta. Hombres y machos lo tienen. Hembras y mujeres, no. Hasta el obispo es persona, tiene. Como el toro, dos. ¿Qué será? Ya sabe, participa con nosotros al 0991-2032-10. 0991-2032-10. Ya hay muchos que están participando, ¿ah, bombita?
4: Por supuesto, claro que sí. Por acá también enviamos saluditos para Clever Busky, que nos está escuchando también ahí en la Beldaca, más arriba de Palo de Iguana. Saludo para toda esa gente bonita que nos está escuchando a través de la 91.5.
0: Allá nos están escuchando en el sector La Pradera, nuestra querida amiga Alexa, y también, corazón, ya estás participando. Alexandra Pilligua Sánchez, desde La Pradera. Saludos a mis queridos amigos de La Pradera. Dice, desde el Empalme, recinto Congo, Congo adentro. Mira ese.
4: ¿Cómo?
0: Recinto. Congo adentro.
4: Pensé que decía chongo, chongo.
0: No, no, no es chongo.
4: No, no.
0: Congo adentro. Si me están escuchando, mi querida Laura Alexandra Zambrano, ella es la que me escribió desde el Empalme, recinto Congo adentro. Escríbame, por favor, ¿por qué se denominó así este recinto? ¿A qué se debió Congo adentro? Yo siempre soy curiosa de saber estos nombres excéntricos de mi recinto, ¿eh? Me encantaría saber. Ya estás participando, Laura Alexandra, porque ya me envió también la respuesta. Dice Fabiolita Caiza. Fabiolita Caiza nos envía saludos desde Quevedo, ahí en el centro de Quevedo. Fabiolita, la próxima semana le caemos por Quevedo. La próxima semana su Mari Morena y su Bomba Sexy estarán por Quevedo. Así que nos espera Fabiolita Caiza. Ya sabe, ¿ah?
4: Bueno, por acá también enviamos saluditos cuando son las 11 de la mañana con 6 minutos. Desde la cabina principal, la 91.5, a nuestro querido presidente del GAT parroquial, que también nos está escuchando allá en la parroquia Los Lojas, para el magíster Kevin Maruri Correa, que está a full sintonía, trabajando arduamente por todos los sectores y con el pecho más grande que tiene y el corazón inmenso. Para usted, mi querido Kevin Maruri Correa, invita a todos mañanas al gran desfile, inauguración también de la Copa Los Lojas, a partir de las 9 de la mañana. En punto, ahí estaremos.
0: Oye, qué bonito, y es Mari, nos está escuchando desde Manaví, también nos envió su respuesta. Desde Manaví, dice aquí, Pichincha Manaví, dice. Pichincha Manaví. Claro, Pichincha pertenece a Manaví.
3: Sí.
0: Ah, muy bien, Pichincha Manaví, dice. Yesmari, ya estás participando, mi hermosa. Así que saludos. Dice, antes yo envié en corte, porque nos puso nuestro querido Adrián Pilay, la música de Tierra Canela, y la habían solicitado.
3: Sí.
0: Desde San Camilo nos estaban escribiendo. Marta González, Martita, y le pusimos su complacencia musical que ella nos pidió, la nueva de Tierra Canela. Y está muy sonada esa de Tierra Canela.
4: Exacto. Oiga, aparte que la melodía es sutil, delicada, como para una mujer, como la describe la música, ¿no? Entonces, quédate una noche, no te vayas, por favor.
0: Una noche,
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0: Alejandra dice, por el río Congo, dice. Es en el empalme vía Pichincha, dice. Por eso se llama Congo Adentro. Ah, mira, ve, Congo Adentro. Gracias, mi querida Laura, Laurita Zambrano, por ilustrarnos, ¿no? Siempre es bueno saber, siempre es bueno dar a conocer, ¿no? Más que nada a nuestros fieles oyentes, porque así como yo que desconozco, muchos también desconocen. Entonces, eso es muy bueno. Oiga, yo también quiero enviar un saludo, un saludito acá, pero esta vez para Ambato. Este saludo va dirigido para Ambato desde la cabina de RBT Satelital para Fernando Segarra, el director de un grupo muy reconocido allá en Ambato. Así que desde acá, Sumari Morena, desde la 91.5, le enviamos un fuerte saludo a este maestro director con una amplia trayectoria y a quien consideramos y queremos mucho. Desde acá, desde la cabina de RBT, la 91.5 FM. Así es. ¿Qué más, mi bombita?
1: Por supuesto, seguimos en esta hora de la mañana cuando son 11 de la mañana con 9 minutos. Saludos para todos nuestros queridos amigos chofercitos carreteros para las rutas en Palmeña, La Valencia, la FBI, Río Peripa. Saludos para todos ellos y, como no, también para todos nuestros traileros, taxistas, para todos ustedes, chicos, siempre al frente, con el pie en el volante, ¿cómo no, pues? Con la mano en el volante y el pie en el acelerador, mirando siempre al frente, cuidado, por favor, nada a la derecha, nada a la izquierda.
0: Nada a la derecha, nada a la izquierda. Hola, dice, soy Carlos Mendoza, desde Pedro Carbo les escribo, la respuesta es... Y mi operadora es Claro, o sea, él sabe que va a ganar. Gracias, gracias, mi querido Carlitos Mendoza. No está de más la recomendación. Gracias, mi corazón. Ojalá que puedas ganar, mi rey. Dice aquí, saludos a Full Sintonía desde Paján. Quiero participar. La respuesta es, muy bien, mi amor, gracias. Mi nombre es Margarita Guamán. Margarita Guamán desde Paján, que nos está escribiendo. Oye, Paján ya en sintonía con nosotros. Qué bonito. Te escribe desde la parroquia Barracas Nete, Cantón Pichincha. Oye, hágale, hágale el sonidito. ¿Desde qué parroquia nos escribe? Desde el recinto Barracas Nete. Eso, eso.
1: Bien parado, bien parado, bien pepa. Comerse, no como este, no como este que anda,
0: oye,
1: que se cae.
0: Este aparato, yo no sé qué es que tiene hoy día. Me ha visto la cara. Se me baja y se me sube. Oye, el aparato, por amor de Dios. Déjalo quieto, papito.
2: Déjalo quietito ahí, compañera. Lo que pasa es que usted lo coge así, ¿ves?
0: Brusco.
2: Demasiado. Y de paso va. Entonces no, pues no va a pasar ahí.
1: ¡Qué feo!
0: ¿Qué me tiene, pero aquí? ¡Qué manera! Dice, hola, buenos días. La respuesta es, mi nombre es Katia Araujo Bonoso, del Cantón Balsar, recinto La Linda Vía, en el Empalme. Bendiciones. ¿Me pueden enviar un saludito para mi madrecita, la señora Katy Bonoso, y para mis tres amores, mi flaca hermosa, Yair, mi negro, Neisser y el pequeño Justin? Mira tú, qué bonito. Saludos para todos ustedes, mis queridos amigos que nos están escuchando allá desde Balsar, para la señora Katy Bonoso y para la flaca hermosa, Yair el Negro, y el pequeño Josi. ¡Ay, qué bonito! ¡Qué bonito, mis niños! Gracias, gracias por escribirnos. Gracias por estar atentos a tu fiel sintonía a través de la 91.5 FM. Y esta tu mejor programación, La Tropa del Fin de Semana. Pero recuerda, recuerda que tenemos el día de hoy una trivia con la que estás participando. Hombres y machos lo tienen. Hembras y mujeres no. Hasta el obispo en persona tiene como el toro 2. No te lo puedes perder. Recuerda enviarme tu mensaje al 0991 20 32 10. 0991 20 32 10.

0: Venga, venga, venga, venga, venga.
1: Seguimos nosotros en tu programa favorito, La Tropa del Fin de Semana. Saluditos para nuestros queridos amigos de Gallo Giro.

0: pasa es que estaba pensando en la peseta y ya, pues, rápido, rápido.
1: Me ve aquí de frente y se pone así, mira.
0: Sí, es que eso es lo que tú provocas, amigo. ¿Sí ves? Me pone en shock.
2: Me pone nerviosa. Pero es que impactas hoy día.
1: Así toca, así toca.
0: Así toca, ¿verdad?
1: No queda más.
0: 11 de la mañana con 21 minutos. Saluditos para nuestros queridos amigos de Gallo Giro, La Peseta, Puerto El Mono, Santa Teresa, Los Tillos, Pedro Vélez, El Rosario, que están conectados, enganchados con nuestro programa del día de hoy, de todos los fines de semana. La tropa del fin de semana.

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0: Así es, amigos. Recuerda también que el día de hoy estamos regalones. Estamos regalones, pues tenemos la siguiente trivia. Hombres y machos lo tienen. Hembras y mujeres, no. Hasta el obispo en persona tiene, como el toro. Dos. Ay, papito, ¿qué será? ¿Qué será? Bueno, ya sabe. Así que aquí tenemos. Oye, pero antes que nada, Pilar, prepáreme la música de feliz cumpleaños porque tenemos un mensaje de feliz cumpleaños. Y esto suena así para estos bellos cumpleañeros. Dice, hola, buenos días. Mi respuesta es, y mi nombre es Katy Araujo Bonoso, del Cantón Balsal, recinto La Linda, bien Palme. Esto ya dice saludos para mis tres amores, perfecto. Dice aquí, hola, buenos días. ¿Me puede enviar un saludo de feliz cumpleaños para mis dos amores? Nelson Cortés y Evelyn Cortés. Ellos están cumpliendo años. Nelson, 6 añitos y Evelyn, 26 añitos, de parte de su papito, que los ama mucho. Y su mami, Rosa. ¡Oye, que bien los cumpleaños!
1: ¡Que viva!
2: Buenos días. Buenos días, mi querida Mari Morena. ¿Cómo está, mi niña, mi hermosa?
0: Gracias, gracias, mi querida. Mi querida Maritza Chukirima, Maritza, una fiel oyente de nuestra programación. Siempre está en sintonía de nuestra programación. Gracias, mi querida hermosa, por ese bellísimo mensaje. Aquí ya sabes, trabajando y laborando para nuestros fieles oyentes. ¿Sí o no, mi querida Pompita?
1: Por supuesto, con mucho cariño, con mucho amor, con mucho respeto, sí, para todos ustedes, chicos. Acompañarlos desde su lugar de trabajo, de su hogar, es una bendición para nosotros. Saber que nos dejan ingresar ahí en estos minutos, horas que tenemos con ustedes.
0: Así es, dice. Hola, muy buenos días. Soy Tatiana Zambrano. Saludos desde Santa Rosa. Mi respuesta es, y mi operadora es Roja. Muy bien, mi querida Tatiana, muy bien. Oye, dice, la esperamos, nos dice nuestra querida Fabiolita Caiza, dice, porque le dijimos que vamos a ir la próxima semana, dice. La esperamos, pero eso sí, complázcame con un tema. Los selectos, amor prestado. ¡Ay! ¡Ay! ¡Ay! Oiga, para allá al centro de Quevedo, Fabiolita Caiza, nuestra querida Fabiolita, que está en Jugos Rosita. Para usted, este temazo que suena así.

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1: Eso, venga, venga, venga, venga, venga.

0: sorteo a continuación. ¡Sí! De la trivia que dijimos el día de hoy. Hoy teníamos una trivia muy interesante. Ya, Pilay, está que me los mueve. Ya, está que me las mueve. ¡Oye! Hombres y machos lo tienen. Hembras y mujeres, ¡no! ¡Hasta el obispo en persona tiene! Como el coro. ¡Dos! Así que vamos a ver, gracias a todos nuestros fieles oyentes que estuvieron el día de hoy interactuando con nosotros al 0991-2032-10. 0991-2032-10. Vamos a ver, Pilay, debe el número ganador, debe el número ganador hoy en quien habrá recaído. Suerte a todos y a todas.
1: Qué lindo número.
0: Qué lindo número.
1: Qué lindo
0: número. Tú siempre
1: número.
0: Me sales con qué lindo número.
1: Que
0: qué
1: se prepare número. El tiempo, que deje de caer. Vamos, ay, vamos, vamos.
0: Que se pare el tiempo.
1: Dale, dale.
0: Que deje
1: dale.
0: De correr, que se ¿cómo, pare cómo? El minutero, que no quiera envejecer. Que
1: déjalo,
0: se pare
1: déjalo.
0: El tiempo, que quiere de correr.
1: Vaya, viejo verde,
0: que se
1: vaya.
0: El minutero, que no quiera envejecer. Dígalo.
1: Ahora.
2: ¡Hombre, güey!
1: 60.
0: El número 60, 60, 60 y ha recaído en Margarita Guam. Gracias, Margarita. Ya me comunico con usted por interno para hacerle entrega de esta recarga de 10 dolaritos. Oiga, qué bonito, qué lindo. Mira tú, por aquí me están llegando todavía videos. Ay, mi querida Marta Zambrano. Oiga, ya está en sintonía. Está full que baila. Mira que nos envía el videíto Martita bailando, ¿ah? ¿Eh? ¿Le queda bien esa blusita? Dígale, Pilay, que usted también la está viendo. A ver.
1: Así es, muy hermosa, muy hermosa. Esa es.
0: Esa es la actitud.
1: Esa es la actitud
0: de
1: sábado, fin de semana.
0: Adrián Pilay, ¿eh?
3: Oiga, está haciendo bailoterapia, moviendo ese cuerpazo, bajando unos kilitos y, por supuesto, las calorías que no hacen falta.

0: Aprovecho. Y para los que no, prepárense a almorzar porque es hora de almuerzo. Y nosotros, lamentablemente, nos tenemos que despedir. ¿Verdad, Bombita?
1: Por supuesto. Así que, mis queridos amigos, ya estamos finalizando este hermoso programa de todos los fines de semana. Gracias a todos ustedes por conectarse, por estar de una u otra manera acompañándonos en todos los sábados a partir de las 9 de la mañana hasta 12 del mediodía. Dios me los bendiga, me los cuide, me los guarde. Pórtese bien, que nada cuesta, y si se van a portar mal me avisan para yo irlos a reprender. Besitos muy especiales de parte de su amiga La Bomba 6, y los quiero mucho con el pecho y el corazón. Chao, nos vemos.
0: Así es, gracias mi querida que nos estás escuchando desde Manaví. Acompáñanos la próxima semana desde aquí, tu cabina, la 91.5F. Nos puedes escuchar desde las 9 de la mañana hasta las 12 del día. Y aquí también se despide nuestro máster de la música,
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0: Ah, claro, mira, que está que me dicen, que diga la respuesta, dice. Pero diga la respuesta, claro, mi querida Cruz Mantecé. La respuesta de la trivia del día de hoy era la O. Claro, pues la O. La O era la respuesta. Muchos acertaron, muchos dieron la respuesta. Así que gracias a todos los que nos escribieron. Vendremos la próxima semana con más ocurrencias de tus locutores y animadores de esta tu programación, la tropa del fin de semana. Espérense, ya me voy, ya voy. Claro que visitaremos, pronto estaremos por Manaví. Gracias, mi querida Martita Zambrano, por la invitación. Nos invita Martita, ¿eh? Nos invita Martita, chicos, para que vayamos. Pronto estaremos allá.
4: ¿De qué parte para ir?
0: Dices Manaví, pero específicamente de qué parte. Díganos y nosotros por ahí estaremos. Oiga, qué bonito. Gracias, de mi parte ha sido un placer haberlos acompañado el día de hoy. Gracias, Sumari Morena, de las locutoras, la más buena, a través de la 91.5, en este tu mejor programa.

0: se despide. Nos vemos el próximo sábado para seguir guerreando con la 91.5.
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1: Exactamente las 12 del mediodía con 18 minutos.
2: Temperatura 26 grados.

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2: Exactamente las 12 del mediodía con 41 minutos.
3: Temperatura 26 grados.

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1: Exactamente las 12 del mediodía con 52 minutos.
2: Temperatura 26 grados.

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1: 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Exactamente las 13 horas con 23 minutos.
2: Temperatura 26 grados.

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1: Exactamente las 13 horas con 36 minutos.
2: Temperatura 26 grados.

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1: Exactamente las 13 horas con 52 minutos.
2: Temperatura 26 grados.

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Fútbol. El glaciar satelital 91.5 FM. ¿Qué tal, amigos oyentes? Buenas tardes. Buen provecho.

0: ¿Qué tal, amigos oyentes de RBT Satelital 91.5 FM, señal abierta para toda la provincia de Los Ríos, gran parte de la costa ecuatoriana y también de la región interandina o sierra? Lo prometido es deuda. Hoy estamos acá listos y preparados para seguir en este ascenso nacional 2026, ahora en una nueva fase, clasificado en primer lugar en su grupo, el FC Insutec, y por aquello hoy listo para iniciar la siguiente fase ante Luz Valdivia Fútbol Club desde el Estadio Arena La Victoria. Estimados amigos oyentes, por aquello vamos a saludar ya con nuestros compañeros, quienes están ubicados en el lugar del acontecimiento, en el Estadio Arena La Victoria de FC Insutec. Saludamos de inmediato con el licenciado Rolando Palacios Villagrán. Estimado compañero y amigo, bienvenido a esta transmisión.
1: ¿Qué tal, asambleísta? Muy buenas tardes, afición deportiva en mi querido país. Muy, pero muy buenas tardes. Bienvenidos a compartir esta información que generamos ahora en esta oportunidad, porque el fútbol nos trae hasta la parroquia San Cristóbal, perteneciente al Cantón Quevedo, provincia de Los Ríos, República del Ecuador. Aquí estamos, listos y predispuestos para llevarle a la incidencia este compromiso válido por el cuadrangular. Sí, señores, el cuadrangular que nos lleva rumbo a la primera vez del fútbol ecuatoriano, partido que está programado para las 15 horas aquí en el Estadio Arena La Victoria, entre el equipo de FC Insutec versus Luz Valdivia, que pertenece al fútbol profesional de la provincia de Santa Elena. Por eso, señoras y señores, bienvenidos a la fiesta del fútbol.

0: a través de la señal satelital 91.5 FM. También gracias a quienes nos escuchan a través de nuestra página web www.rbtradio.com. Saludos también para quienes nos escuchan a través de nuestra aplicación RBT Satelital. ¿No la tiene? Fácil, descárguela en la Play Store. Totalmente gratis y escúchenos en cualquier parte del planeta Tierra donde tenga internet. Ya mismo estaremos también en las redes sociales, en los canales digitales de RBT Satelital, en las cuentas, en el canal de YouTube, en, ¿qué más? En la página de Instagram y la página de Facebook de RBT Satelital, como siempre, a la vanguardia de la tecnología, para que nos escuchen en cualquier parte del planeta Tierra, mi estimado Rolando Palacios.
1: Antes de meternos al fútbol, asambleísta, extraoficialmente me enteré que hoy estará usted como invitado especial en la elección de la reina de la provincia de Los Ríos. Como usted es la fuente, por eso le pregunto, ¿va a estar usted en esa elección?
0: Bueno, también hemos sido invitados para el desfile y sesión solemne de la provincia de Los Ríos, gracias a la prefectura de Los Ríos. Gracias, de verdad, por invitarnos como medio de comunicación. Para la elección de la reina, bastante complicado, mi estimado Rolando. ¿Por qué?
1: Porque yo vi un listado y estaba Leonel Álvarez y Nostroza. ¿Sí vi? Bueno.

0: La esposa no lo deja ir porque va a haber tanta belleza, porque los ríos tienen mujeres hermosas y hombres trabajadores. Bueno, el director de deportes de Transmisiones Deportivas también ha designado para que hoy esté como borde del campo el licenciado Víctor Gómez Fuentes. ¿Cómo está Víctor Gualberto Gómez Fuentes?
1: ¿Qué hay, Rolo? Bien, buenas tardes, el abrazo cordial a quienes ya están en sintonía de RBT. Bueno, estoy en la mesa de control, pero ya me retiro, porque aquí tengo al señor comisario, el oficial retirado del ejército, José Rosero, que está activo. Bueno, me dice que no habla conmigo ni a cañonazo, y hasta se va, se retira. Anda elegantísimo, más elegante que muerto pobre el comisario. Lo felicito. Esa leva es italiana, corbata francesa. Se fue, me dijo, no puedo hablar. Bueno, estamos aquí, ¿cómo se llama el amigo de la mesa de control? Don Vladimir Trajano, que al momento nos dio facilidades para estar sentados aquí, pero ya me voy, don Vladimir, ya me voy para que usted no se sienta mal. Palacios, estamos aquí ya inaugurando la transmisión. Los señores jueces llegaron hace rato, están en el camerino. Aquí veo uno ya prácticamente equipado, ¿no? Polines celeste, pantaloneta negra. Y como si tiene alguna pepita que exhibir, está sin camiseta al momento. Dicen en mi tierra, está descuerado al momento.
0: En la sierra dicen yucho.
1: Bueno, llegaron hace rato. Todo está en orden, ¿no? El equipo de Luz Valdivia, cuando ingresé, estaba el coordinador de ese equipo. Cargaba toda la papelería en la mano. Y él estaba dialogando con el doctor Danilo Viteri. Entonces yo llegué ahí, pues metí la cuchara. Y le hice pocas preguntas, unas 500 más o menos. ¿Y este equipo cómo se solventa? Él me dijo, 3 personas son los que apoyan económicamente. Ahí no hay empresa, no hay nada. Deben ser estas 3 personas dueños de empresa. Me pegó una mentira cuando yo le pregunté, ¿ustedes llegaron ayer? Me dijo, sí. Hoy me entero acá, por una fuente confiable, que ese equipo recién llegó el día de hoy, acá a la ciudad de Quevedo. Claro. Salieron temprano, llegaron temprano, Guayaquil, Quevedo, 3 horas, 4 horas, etcétera. ¿Qué más? Le pregunté por qué se llama Luz Valdivia, y él me dice la cultura Valdivia. Me le fui encima, porque yo conozco el tema, pues, Palacio, aunque te piques.
0: No,
1: La cultura Valdivia, que está considerada una de las más antiguas de por acá, arrancó en la parte sur de la provincia de Esmeraldas, cubrió parte de Manabí. Te digo parte, ¿por qué? Porque en lo que es Manta estuvo la diosa Umiña, era otra cultura. Provincia de Santa Elena, parte de la provincia del Guayas y parte de la provincia de Los Ríos, la cultura Valdivia. El año no lo tengo, pero el arqueólogo guayaquileño Emilio Estrada y Casa hizo las primeras excavaciones y encontró objetos. Y entre los objetos encontró unas formas de cuchara que, según el testimonio, son los objetos más antiguos del mundo. Conclusión, la cultura Valdivia está considerada prácticamente la... Gracias, hey, joven, gracias. La cultura Valdivia, al braveo, me hago dar agua, Palacio, ¿qué te parece? Entonces, al braveo. Ángel Palsi, que es muy gentil, que me brinda. Entonces, para terminar, la cultura Valdivia, de lo más antiguo de América. Le pregunté por qué le pusieron luz. Me dijo, no sé. Porque normalmente debía llamarse Deportivo Valdivia, Valdivia Sporting Club, Luz Valdivia, ahí me quedé. Hasta aquí mi primera entrada, señor Palacio. Venga, señor ingeniero Yanchapaxi, acá tenga la bondad. Él es cliente nuestro, el ingeniero Yanchapaxi. Hoy se ha puesto el sombrero de safari, de cazador. ¿Cómo estamos, ingeniero?
2: Saludo, don Víctor. Un gusto a RBT Satelital y a toda la afición deportiva de Los Ríos, quienes escuchan a través del internet.
1: ¿En su trabajo todo está listo?
2: Sí, gracias a Dios, todo sin novedades. Se ha cumplido con todos los requerimientos que exige una programación y la vamos a sacar hoy adelante.
1: ¿Hace rato que Valdivia está allá en el camerino?
2: Sí, ya llegó el club visitante de Luz Valdivia. Se encuentra aquí y con todas las condiciones necesarias que se brinda acá en la Arena La Victoria.
1: Al margen de su función, la vinculación con Insutec, ¿qué espera del partido?
2: Bueno, lo importante hoy, sumar, tenemos que seguir avanzando, es una competencia muy fuerte y para eso se ha trabajado esta semana, es el objetivo ganar a Luz Valdivia.
1: ¿Usted cree que Alianza de Guano buscó acomodarse en el grupo cuando perdió la punta que la ganó en su técnico?
2: Bueno, cada club tiene sus estrategias, tiene su mecanismo de trabajo, pues bueno, ellos creo que optaron por alcanzar ese grupo y es donde están ahora actualmente.
1: Para concluir, ¿qué opinión le merece el grupo de Insutec?
2: Ah, un grupo muy fuerte, un grupo muy fuerte. Los que han llegado son los mejores y Astillero tiene sus buenas condiciones, lo mismo Inter de Quito. Entonces se está trabajando por objetivos para lograr alcanzar cada uno de los objetivos que tiene acá FC Insutec.
1: Nos llama la atención el arranque ayer cuando Inter de Quito gana 3-0.
2: Ah, sí señor, Inter ganó a Astillero y obviamente está con 3 goles adelante, está puntero. Vamos a ver cómo nos va hoy y para seguir avanzando.
1: Listo, muy amable. Tenga la bondad, amigo. Acá está el señor que actúa como... Y ya voy contigo, Rolando, y también la parte comercial, sino que quiero aprovechar. Aquí está el coordinador del equipo de Luz Valdivia. Hemos saludado acá al ingreso. ¿Me recuerda su nombre?
3: José Hidalgo.
1: Don José Hidalgo. ¿Usted es el coordinador desde hace qué tiempo?
3: 3 años de club.
1: ¿Cómo está el tema de Luz Valdivia? Usted me conversaba que el respaldo económico viene de 3 caballeros.
3: Sí, todo normal de parte del club, de los presidentes, de los gerentes. El respaldo hacia sus jugadores, hacia todo lo que es la nómina del club.
1: ¿Este equipo anda al día en sueldos y todo aquello?
3: Todo el día normal, todo el día y sin novedades.
1: Lógicamente, aspiraciones de llegar a la Serie B, como todos los equipos.
3: Exacto, ya en estas instancias el sueño de todo equipo de segunda categoría es estar ya subir a Serie B.
1: ¿Este equipo de Luz Valdivia de qué ciudad de la provincia de Santa Elena concretamente es? ¿De qué parte es?
3: De Salinas, Santa Elena.
1: ¿Qué pasa si ustedes van a la Serie B y no tienen estadio?
3: Eso es un tema ya provincial que hay que manejar con el tema de la asociación y bueno, ya eso ya se está mejorando bastante porque había un tema ahí con el tema de la asociación de Santa Elena que estaba intervenida, pero ya eso solucionando con el nuevo presidente electo.
1: Hoy el plantel sin novedades, todo completo.
3: Todo completo, sin novedades, a realizar un buen partido y bueno, a enfrentar a un gran rival que es Insutec.
1: ¿Primera vez en este estadio, señor Hidalgo?
3: Para nosotros sí, primera vez.
1: ¿Qué impresión le merece?
3: Bonito estadio, bonitas instalaciones y de primera prácticamente.
1: Muy amable, que tenga suerte.
3: Gracias.
1: Listo, el señor Hidalgo, José Hidalgo me dijo, el coordinador del equipo de Luz Valdivia, cabina Rolando Palacios.
0: Perfecto, excelente. Su trabajo en la parte baja, Víctor Gómez, ahí está bien sentadito, una silla, y para los invitados, para el entrevistado también está una silla. Perfecto, vea las facilidades que le dan. Víctor, antes de ir con Leonel, quiero informarle a usted y a los oyentes de la radio sobre los resultados que se han dado hasta el momento en este torneo de ascenso. ¿Desea o no desea?
1: Claro que sí, dele.
0: Su equipo, el Patria, porque usted es hincha del Patria, ¿no es cierto?, de Guayaquil. El Patria no pudo y empató 1-1 con Santa Fe. ¿Te sorprende?
1: Mal me parece. No me llama la atención.
0: No le llama la atención. El equipo de Río Aguarico le ganó 1-0 a Mineros.
1: Amba, después de semejante viaje, ¿no? Eso ya en Sucumbíos, sí, en Lago Agrio. Sí.
0: El 11 de mayo empató 1-1 con Guaquillas.
1: Me llama la atención, vi en Facebook el gol de Guaquillas de cabeza en un tiro de esquina, profesor Ceballos. En un tiro de esquina y los que narran ya se querían morir, pues ¡ay, gol de Guaquillas! Después empató 11 de mayo, pero buen resultado para Guaquillas.
0: Y en el grupo B, el equipo de Inter ganó 3-0 a Astilleros.
1: Me llama la atención porque uno se imaginaba, ¿no? Este Astillero fuerte, Guayaquil, Barcelona, etcétera. Y va y cae 3-0. Supuestamente la altura les ha pasado factura, pues, Rolo.
0: Sí, bueno. A las 3 de la tarde, Ciudad de Yanzaxa juega con Milagro el día de hoy. Es el último partido que resta. Bueno, estaremos dando a conocer, mi querido Víctor Gómez. Bueno, ¿usted me va a dar la alineación o no todavía?
1: Está completo, todo. Tengo alineaciones cuando ya sea necesario. Don Darío Fares, permítame. Venga para acá. Que yo estoy cómodo acá. Y no me rompa la comodidad. Usted es mi amigo, por favor. Don Darío Fares. Le tiré una broma, pues, Palacios.
0: Ya. Yeah.
1: Le dije, usted está multado, llegó atrasado. No, me dijo. Yo llego 1 hora antes y me la ganó. ¿Cómo está, don Darwin? Buenas tardes.
4: Buenas tardes, don Víctor, igual a la afición deportiva a través de su importante medio de comunicación. Igual ya estamos acá nosotros también para tratar en todo caso dar todas las facilidades a esta programación que se desarrollará después de las 3 de la tarde.
1: Oiga, estuvo usted de festejo con su club, lo vi ahí con 500 periodistas entrevistándolo.
4: Sí, en todo caso creemos también que se cumplió un año más aniversario de nuestra institución allá en Valencia, como es el Club Alianza Juvenil. En todo caso le hicimos la invitación pertinente a los periodistas que estuvieron, ya nos visitaron, y en todo caso agradecidos por ellos por la difusión que le dieron a este importante aniversario, que es uno de los clubes también de mucha tradición allá en nuestro cantón Valencia.
1: Oiga, me imagino que la parte artística estuvo bien con la presencia de Rolo y sus divas.
4: Sí, estuve invitado ya, y gracias a Dios se hizo presente Rolando con
1: la... ¿Cuántas canciones cantó?
4: 4 canciones. Parece que una de las chicas que estuvo allá tuvo algún problemita físico, problema de salud, entonces tuvieron que retirarse. Pero en todo caso agradecerle como siempre a Rolando, que siempre está presente en estos eventos.
1: Dijo que 2 bailarines las había votado porque se pusieron gordas. Sí, tiene que haber renovado. Oye, y en lo que cantó Palacio, no sé ahora si cantó El Gato Volador.
4: Sí, eso es uno de los temas tradicionales de Rolando. Entonces, en todo caso, como le digo, voy a agradecer por la presencia ya de nuestro aniversario, y en todo caso tenemos un partido pendiente que cualquier momento estaremos cancelándolo, ¿sí?
1: Sí, porque esa deuda tiene ya como 100 años.
4: Sí,
1: es una... Y me está delegando a mí para que yo cobre el nombre de él, y conmigo ya es difícil.
4: Yo sé que también lleva su porcentaje.
1: Sí, es solo el 90%. Listo, don Darwin, no le quito más tiempo. Muy amable.
4: Gracias también.
1: Señor Ibarbo, tenga la bondad. Palacio, tengo chance, ¿no?
0: Sí, diga, usted tiene canal abierto.
1: Yo soy el jefe de esto, y que, si acaso que tú me autorizas, ¿qué te pasa? Oye, Palacio, no es que me pongo chancho yo, pero, a ver, suena alabanza. La presencia de Víctor Gómez de Borde del Campo, porque yo hago el trabajo de Borde del Campo y lo voy a comentar. Ahora veo otros colegas narradores también tirados de Borde del Campo. Ya voy viendo como a 2 que bajaron acá. Porque escuché el lamento y ese Gómez le da chicha a todito, ya no es culpa de uno, no. Aquí está don Ezequiel Ibarbo, quien es el vedor de árbitros, bien hacer, ¿no? ¿Cómo está, don Ezequiel? Buenas tardes.
5: Saludos, buenas tardes a todos los oyentes a través de este medio. Sí, estamos con la función de asesor ahora en este hexagonal, ya que provincial hacemos 2 funciones, que es comisario y asesor. Por ahí está el compañero comisario, y en este caso... calificador de los árbitros, el cuarteto arbitral, que va dirigido por el señor árbitro Josué Lucas, acompañado de José Ceballos, Adrián Loor y Edis Quiroz.
1: Uno de ellos es del Carmen y el resto son de Manta.
5: Sí, son de la provincia de Manabí, es el cuarteto de Manabí.
1: Perfecto, ¿el resto todo en orden?
5: Sí, hasta el momento sí, en orden, como está estipulado, con todos los puntos necesarios y todo. Y esperando a la hora con la cuenta regresiva, que se llama ahora, que se tiene un cronograma para ya los equipos van a salir a calentar, los árbitros también a calentar y listo para la hora cero.
1: Bueno, esperemos que todo salga bien en el partido, muy amable.
5: Así es, que gane el fútbol. Saludos, bendiciones.
1: Listo, el señor Ezequiel Ibarbo, quien es el asesor de árbitro, Rolando Palacios.
0: Bueno, vamos a seguir saludando al personal que el director de transmisiones ha designado. Hoy estará comentando este compromiso el licenciado Yuri Peter Aguayo Alcibar. ¿Qué tal, Yuri? Buenas tardes.
6: ¿Qué tal, Rolo? Buenas tardes a usted. Al señor Borde de Campo, que lo veo de acá a la distancia, quédese allí, tenga la bondad que va a aprender a comentar un partido. Hoy lo voy a invitar a eso, que aprenda a comentar un partido. Y en la próxima le voy a invitar, voy yo de Borde de Campo, para también que aprenda a hacer Borde de Campo, porque me está, la verdad, que ya creo que con los años va rumbo a los 80, como que va en decadencia ya, a la plena.
1: ¿Cómo andas, Gómez?
6: ¿Cómo estamos? ¿Cómo andas, Gómez? Oye, cuéntame.
0: La bulla no los escuchar.
6: La bulla, claro. Bueno,
1: estoy buscando mejor ubicación.
6: Bacán, los venía escuchando en el hecho del triunfo que ha tenido ayer el equipo de Inter de Quito, y para mí no es sorpresa, Rol. No, te cuento que
1: Ricardo Lorenti, mi ahijado, que te vaya bien, ahijado.
7: Yo también. Gracias, me sí, igual, un saludito. No sé quién esté allá, pero un saludo.
1: Loco Aguayo con Palacio.
7: Ah, buena dupla. Y a usted me lo dejan acá votado, no cree.
1: No, yo voy allá a votarlos. Yo voy a la cabina y salen soplados toditos. Sigan, compañeros, en cabina.
0: Oye, pero saluda a los Angelitos, también él es que nos apoya. Ay, pues.
1: Angelito, por favor, venga para acá. Usted tiene un ídolo, o sea, hay alguien que lo idolatra a usted, Palacios. ¿Qué tal? Me dice que lo salude, pero así al braveo.
8: ¿Cómo están? Buenas tardes.
1: ¿Cómo está su trabajo? ¿Todo bien?
2: Sí, todo bien. Aquí terminando, a ver, vamos a transmitir el partido, a ver cómo nos va.
1: ¿Quiénes van, de curiosidad, quiénes narran ahí?
2: Vamos a salir con Favorita.
1: Ah, con el audio de esa radio. Que el audio nuestro no les gusta. Está loco Aguayo, mire, semejante estrella que ha llegado hoy día.
2: Segundo tiempo, entonces salimos con...
1: Ah, ya, chévere. Gracias, Angelito.
2: Ya, pase bien.
1: ¿Te quedó bien ya el tema, entonces, Palacios y compañía?
0: Sí. Oye, Víctor, Angelito me brindó, antes de instalar los equipos, orejas con patitas de chancho. Oye, espectacular. Angelito, sí. Por eso le dije que le saluda, agradezca ahí.
1: Oiga, dame chance, aquí está el señor licenciado Carlos Arias. Aquí hay que hacerles preguntas, pero así, con calma, porque él te da cualquier respuesta. ¿Cómo estamos, licenciado?
8: Todo bien, don Víctor. Esperando la hora del partido.
1: Lógicamente que sea la victoria.
8: Siempre, como siempre he dicho, para los equipos de Los Ríos, lo mejor y las victorias son los que nos llenan de triunfo y esperando llegar a la serie de privilegios.
1: Perfecto, don Carlos, muy amable.
8: De nada.
1: Bueno, aquí está viniendo la gente en su té, van al calentamiento. Difícilmente se oran palabras, pero a ver si rescato algo. Aquí viene, bueno, Jorge Guanín va muy preocupado, va muy pensativo, se va de largo nada más. Y el resto de la gallada, no, es difícil, no van a dialogar porque... Inclusive lo vi a De Carolis corriendo, no sé qué pasaba. Pasó hecho una bala por aquí directamente a la cancha. ¿Será que alguna indicación de último momento? Algo, no sé. Bueno, aquí viene alguien que se iba a dialogar, que es tu colega militar, pues el sargento Torres. Sargento Torres, tenga la bondad. Oiga, es que Palacios molesta. Palacio me dice que lo salude usted, que ha sido militar junto a usted de la misma leva. Yo no creo eso. ¿Cómo estamos?
9: Buenas tardes, don Víctor. Bueno, un saludo para Rolando allá en la cabina, mi bodicito.
1: Pero ya usted ya termine esa broma. Usted se ha sido militar efectivo, Palacio, no sea malo.
9: No, por ahí tengo conocimiento que ha hecho la conscripción.
1: ¿Qué ni eso hizo? Que le vaya bien, sargento.
9: Pase bien.
1: Bueno, el sargento Torres, ¿no? De a poco te va ya desmintiendo, Palacio, pero tú eres... ¿Ah? Recontra necio. A ver, señores, tengo alineaciones, el rato que ustedes soliciten, por favor.
0: Vamos con las alineaciones, señor Gómez, vamos.
1: Permítame acomodarme, téngame un ratito ahí, hágame el favor. Permítame, ya. Que tengo que ubicarme, sí, los que me hacen ver bien, pues.
10: Bueno, veo a la distancia los jugadores de Luz Valdivia, veo jugadores con buena estampa, Rolando.
0: Sí, biotipo, ¿no?
10: Vamos a ver, créame que yo igual no tengo dudas de este equipo. Por algo está entre los 16 mejores de este torneo de segunda categoría. No por gusto, no en vano. No,
1: Yuri,
10: en vano.
1: Dígalo, no sé si tú recuerdas, porque en la elección de Valdivia, que ya la voy a dar, te aparece Andy Casquete, que este para mí es volante, pero en la nómina aparece como delantero. ¿Este Casquete era el que estaba en Liga de Quito?
10: Andy Casquete, Liga de Quito, me parece que sí, Gómez, me parece.
1: ¿Cómo está? Me dijeron que es otro, bueno. Y en la banca está Julio Angulo, para mí este es el Mengue Angulo que jugó Independiente del Valle.
10: Debe ser, ¿no? Bueno, habrá que
1: debe
10: verlo,
1: ser, ¿no?
10: Habrá que verlo, claro.
1: Bueno, vamos a alineación, Palacios y compañeros, de Luz Valdivia.
10: Perfecto,
1: listo,
10: vamos,
1: estamos.
10: Luz Valdivia, dele, vamos.
1: En el arco, Mauro Quinteros, número 70.
10: El arquero Mauro Quinteros, el arquero, el número 70, Mauro Quinteros.
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1: Defensa derecha izquierda, línea de 4, así está la papeleta. Carlos Castro, 19, lógicamente por derecha. Carlos Castro, 19.
10: Por el costado derecho, Carlos Castro, homónimo de este gran zaguero central que estuvo el fútbol ecuatoriano y luego es técnico. Carlos Castro, lateral derecho, número 19.
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1: Juan Lara, tiene el número 4.
10: Juan Lara, el número 4, Lara el 4. ¿Este no es el de acá, que estuvo en San Camilo, estuvo en algunos equipos? ¿Será él?
1: Me suena y me truena.
10: Sí, señor, a mí también, dele.
1: Seguimos. Alex Vélez, número 25.
10: El número 25 para Alex Vélez. Vélez, el 25.
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1: Y cerrando el bloque defensivo con el número 55, Samuel Franco.
10: Samuel, este es juvenil, ¿verdad? Samuel Franco, lateral izquierdo. Franco con el 55.
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1: Vamos al medio campo. Michael Uriarte, número 6.
10: El número 6 para Michael Uriarte. Uriarte con el 6.
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1: Edinson Huila con H, Huila, número 18.
10: El número 18. Edinson Huila con H.
1: Edinson Huila, Huila, H-U-I-L-A, Huila.
10: Huila, claro, este es como en Colombia, el departamento.
1: Como el de Colombia.
10: Huila, ese también es con H. Los de acá, los nuestros, los Huila son con W nada más. Pero bueno, Edinson Huila, Huila el 18.
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1: Manuel Quinteros, número 26.
10: El 26 para Manuel Quinteros o Quintero.
1: Termina en S, Quinteros.
10: Perfecto, Quinteros. El número 26, Manuel Quinteros.
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1: Señor Aguayo, le aclaro que yo no me trago la S. Usted lo sabe demasiado.
10: Bueno, no te quise maltratarte, no lo voy a hacer. No olvidemos que en este país hay Quinteros, con S y con
1: sí,
10: y
1: pero te dije Quinteros.
10: Igual puede haberse atravesado la S, no jodas.
1: Ah, sí. Bueno. Jefferson Tenorio tiene el número 50.
10: El número 50 para Jefferson Tenorio. Jefferson Tenorio con el 50.
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1: A que, aunque me huele más a volante, Andy Casquete tiene el número 11.
10: El número 11, el 11 para Andy Casquete. Casquete el 11.
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1: Y con el número 9, a ver el nombre. Gianio, Gianio, J-I-A-N-I-O, Gianio Panchana, tiene el número 9.
10: El número 9 para Gianio Panchana, Panchana con el 9.
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1: Entonces, de corrido, el plantel de Valdivia que dirige el profesor José Madrid. Este lo recuerdo que jugó en el Nacional de Quito.
10: Lateral derecho de algunos equipos, José Madrid, inclusive Liga Deportiva Universitaria de Quito, señor. Lateral
1: derecho. En el arco, Mauro Quinteros, defensa, Castro, Lara, Vélez, Franco. Al medio, Uriarte, Huila, Quinteros, Tenorio, en ataque, Casquete, junto a Panchana. Suplentes de corrido en este caso. Tenemos al señor Hamilton Bravo, arquero, número 12. Joao Bolaños, número 8. Eric Quiñones, 35. Kevin Escobar, el número 7. Jean Mendoza, 21. Julio Angulo, para mí el Mengue Angulo, 17. Marlon Grueso, 30. Luis Ayubí, 56. Y el señor Leiser Machuca, 77. Solamente 2, 4, 6, 9 suplentes tiene Valdivia en su banca correspondiente, compañeros.
10: De pronto no son todos, ¿no? Pero el técnico dice, bueno, para un partido como este, yo tengo 5 variantes, ¿para qué voy a llevar tanto? ¿Para qué llevo 12? A ver, ¿para qué? ¿Para qué voy a llevar 12? ¿Para qué? Juego de visitante, ¿qué debo llevar? Volantes y defensa. ¿Estoy perdiendo? Llevo un
0: Y no puede ser también, Yuri, que por situación económica, porque este equipo ha llegado hoy.
10: No importa, ayer lo dijimos. Ajá. De pronto el equipo llega temprano. No tienen o no quieren pagar un hotel, eso no se sabe.
0: Pero por el número de personas, pues también ya no es lo mismo llevar 18 que llevar 23.
10: Claro, exacto, claro. Exacto. Por eso mismo, si ya viajas el mismo día, a ver, si viajas el mismo día, el técnico decide traer 23, traigo 23.
0: Claro.
10: Por algo de pronto decidió quedarse con ellos, con los 18. ¿Averiguó ese tema, Gómez, de pronto por qué ellos llegaron hoy día? Pregunto.
1: No he tenido chance porque no veo, no sé quién es el directivo. Ellos están allá en el camerino respectivo, ¿no es cierto? Ya para allá no se puede. El señor comisario dijo, ya ahorita ya nadie entra y vaya nomás y ya desocupen el nicho, etcétera. De ahí no tengo ni idea de quiénes andan ahí. Ahora, yo coincido con Yuri Aguayo, ¿no? Visitante, llevo más o menos los cálculos, los cambios sí, que tengo en la cabeza, ¿no?
10: Me parece a mí, o sea, es sí. Mi idea, nada más, ojo,
1: porque
10: cuidado.
1: Porque repletar la banca de suplentes, más vale, me hacen taco.
10: Claro, no, y es que es real, es que es real. A ver, ¿para qué voy a llevar tantos jugadores si yo necesito 11 titulares? Tengo 5 cambios, son 16. Me voy a llevar de todas maneras uno o dos más por cualquier cosa, nada más. Pare de contar. Yo digo que hay que ser así. Gómez, estaba buscando lo de Andy Casquete. 1.81 de estatura, 28 años. Este ha arrancado jugando en el Ampetra. Si es este, es el mismo, Andy Casquete.
1: Pero yo hablaba de liga, para mí ya no es el de liga.
10: No, él jugó en liga hace mucho tiempo, sí, Gómez.
1: Claro. Pero hace tiempo y recién tiene 28 años.
10: 28 años, sí, señor, claro. Claro, bueno, hace tiempo.
1: A ver, ¿quieren o no quieren de Insuté de una vez?
10: No nos olvidemos de algo. Andy Casquete, y estoy recordando y estoy leyendo, él fue suspendido, Gómez, por adulteración de edad.
1: Échate derecho.
10: ¿Sí o no?
1: Sí.
10: Ya, si tienes chance por ahí a alguien que de pronto, para simplemente salir de la curiosidad, de él, de Casquete y de Lara y de Angulo, que tú también tienes curiosidad por el Mengo Angulo, de pronto.
1: Sí, pues yo sigo con el tema de que este es el tal Mengo Angulo, que se metía goles Independiente.
10: Sí, sí, y, sí, claro que sí. Claro
1: y hablé
10: que sí,
1: con pero... el coordinador, me dice que ya es veterano, tiene como 38 años y me ya dijo ese, ya está en la parte final de su vida y está dando los últimos toques acá en este equipo de Santa Elena, ¿no?
10: Pero no te olvides que él ya también a los 38 ya no te va a jalar igual, por algo es suplente.
1: Bueno. Claro. Vamos con Insutec.
10: A ver, vamos con FC Insutec.
1: En el arco, con el número 99, Pedro Eslao.
10: El número 99. El 99 para Pedro Eslao. Me parece gran arquero, ¿eh? Eslao, el 99.
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1: Vamos a la parte posterior, lo que es la defensa por derecha, Javier Orellana, 58.
10: El número 58 para Javier Orellana, Orellana al 58.
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1: Luis Ponce tiene el número 4.
10: El número 4 para Luis Ponce. Ponce, el número 4.
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1: John Angulo, número 5.
10: El número 5 para John Angulo, Angulo el 5.
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1: Y cerrando el bloque posterior de Insutec, Kevin Alcíbar, número 17.
10: El número 17 para Kevin Alcíbar. Kevin Alcíbar, el número 17.
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1: Vamos al medio campo de primera línea, Julio Carriel, número 23.
10: El número 23, para mí, muy buen volante. Carriel. Buen volante. Repíteme el nombre, por favor, de Carriel.
1: Julio Carriel.
10: Gracias, Víctor. Julio Carriel. Carriel con el 23.
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1: Kenny Ruiz, número 8.
10: El número 8 para Kenny Ruiz. Ruiz, el número 8.
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1: Para mí, volante, Kevin Velázquez, número 21.
10: El número 21 para Kevin Velázquez. Velázquez con el 21.
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1: Como enganche, mi ahijado lleva el número 31.
10: El número 31. ¿Cómo se llama su ahijado, disculpe?
1: Por favor, todo el mundo sabe qué te pasa, guayo. Pero Ricardo, no sé, Llorente.
10: Del nombre, no es que hay oyentes que no saben quién es su ahijado.
1: Ricardo Llorente.
10: Y no me grite.
1: Ese es mi tono de voz.
10: Ricardo Llorente.
1: Entonces, ya me bajoneo, pues ya.
10: Espérate un ratito, a mí un stop night allí.
1: A ver, ¿qué quieres?
10: Ayer
1: quiere?
10: El tuyo lo estuvo dormido un grupo.
12: Se me llegó un mensaje, una fotografía.
1: Estaba de jefe de barra.
12: Yo es lo... que se ha ido temprano, a las 6 de la tarde se ha ido. Oye, temprano.
10: Escúchame. Cuando yo llego, veo así, pero un algo peladito acá arriba. Yo te digo, ¿quién es? Y me acerco, Gómez. Hermano, habían 10 así, pero así estaban, mira. Los 10 que estaban escuchando, hermano. Sigue, Gómez, por favor, gracias.
1: Oye, ya les cuento una que me tiré en la mesa de control. Ya. Te vas a desmayar de la risa, guayo, ya te la cuento.
10: Dale.
1: Adelante, Guillermo Lama tiene el número 10.
10: El número 10 para Guillermo Lama, el 10.
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1: Y atacante, Natanael Ortega, 75.
10: El número 75 para Natanael Ortega. Ortega, el 75.
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1: Entonces, de corrido, Insutec, Eslao en la portería, defensa con Orellana, Ponce, Angulo, Alcíbar, al medio, Carriel, Kenny Ruiz, Llorente, Velázquez, adelante, Lama y Ortega. Suplentes de corrido, Insutec, Pedro Mendoza, arquero, John Berley, León, 77, Joao Alman, el número 3, Antonio Nazareno, 51, Asdrúbal Marcillo, 50, Giler Valencia, 14, Marlon Chillo Galli, número 6, Livington Angulo, 15, Jorge Guanín con el 11, el primo de Palacio, José Cortejo, el número 9, Jeremy Gamarra tiene el 57 y Daniel Cuez, tercer arquero, tiene el número 12, compañeros.
10: Muy bien. Ahí está entonces el plantel de FC Insutec. Juega hoy tarde, un poquito soleada, calurosa el día, bastante caluroso el día de hoy, a mucha humedad. Se siente realmente el tema del fenómeno del Niño, ¿ah? Perdón, a ver, ahí están los jugadores de Insutec y Gómez, no sé si en el retorno puedas conversar
1: pero
10: con ellos.
1: Pero que vienen cansados, sudados, pues ni bola me paran.
10: A ver, yo más bien creo...
1: Kevin, ¿cómo vamos? ¿Todo bien?
13: Bien, a ganar.
1: Cruciendo. A ganar, chévere. Bueno, ahí está Kevin Alcíbar, ¿no? Acá viene mi pana Kenny Ruiz. Kenny, aunque sea una palabra, por más cansado que esté, ¿cómo estamos?
13: Bien, gracias a Dios, bien.
1: ¿A ganar?
13: Sí.
1: Kenny Ruiz, también es de la parcería. Acá viene Lisandro. Lisandro, ¿todo bien?
14: Sí, todo bien, Víctor, ¿vos?
1: Listo, chévere. Lisandro de Caroli. Ahí se va el mellijado. Mete un gol, pues, hoy día, a ver si lo dedicas, hoy día. Ese ya no valió, que fue penal en 2 tiempos. Ese no valió. A Ricardo Lorente. Aquí va Cortés. Toda la gallada. Vamos, muchachos, a ganar. Vamos, dale. Ahí va el sargento Torres. Él sí, militar efectivo, Palacios. Él sí, efectivo, por Dios. A ver, compañero, les cuento la que me tiré en la mesa de control. ¿La quieren escuchar o no? Dale. Estoy en la mesa de control con unos apuntes y llevo
14: Gómez,
1: un colega.
14: Antes de ti, te cuento algo. Escúchame. Dime. Estoy viendo el 17 angulo. Sí, es el mismo angulo. Él es Gómez. Ya lo vi.
1: Ya. Dos coleguitas que después me entero que son de una radio del Empalme.
14: Ajá, sí, sí.
1: Y
14: sí.
1: Me dicen, usted, ¿me puede ayudar con una nómina de árbitro? Le digo, encantado. Bueno, ya le doy la nómina a usted. Fulano, el cuarto hombre. El comisario es el oficial, no sé cuánto. El asesor de árbitros es el señor, el de acá. Y le digo, y observador especial de este partido, Víctor Gómez. Y escribieron un papel, pues.
14: Me parece bien.
1: Observador especial. Bien.
12: Sí. Para que te des cuenta que es desconocido, pero no lo conoce, pero si lo conociera un periodista claro, destacado, pues, si Víctor Gómez, usted, pues claro.
14: Usted, señor Gómez, que es un periodista destacado, serio.
1: De élite.
14: ¿Verdad? De élite, no van a hacer eso. A ver, deme árbitros, tenga la bondad.
1: Vamos, el central, Josué Lucas Vera.
14: Ajá, yo le dije a Palacios, yo sí lo conozco, lo he visto pitar, primera vez del fútbol ecuatoriano. Efectivamente, juez central, Josué Lucas Vera, juez central de este partido.
1: El número uno. Luis Ceballos Roca.
14: Luis Ceballos Roca.
1: El número dos, Adrián Loor Macías.
14: Este es hermano de Wilmer, por si acaso.
1: ¿Ah, sí?
14: De padre, Macías, ¿ya?
1: Y el cuarto hombre, el señor Edis Quiroz Cedeño.
14: Edis Quiroz. Este se recontramanaba, pues, Gómez.
1: A ver, uno de ellos es del Carmen, el resto son de Manta.
14: Claro, este es Manaba, este es Quiroz Cedeño. Alor también, Ceballos igual. ¡Uy, Lucas! Este es recontra Locho.
1: ¿Te acuerdas del perro Locho, Lucas Gómez, que jugó sigue por tu viejo?
14: Claro, exacto, señor. Así claro. Es. Joel Lucas, recuérdese.
1: El perro Lucas,
14: sí, señor.
1: Tremendo, bueno, señores, yo creo que hasta aquí nomás.
14: Bueno.
1: Porque
14: bueno,
1: ya esto es baldeo.
14: Sí, tranquilo, que estamos
1: acá. Si encuentro algo minutos, en mi retorno, los llamo a ustedes, compañeros.
14: Dale, no hay problema, Víctor. Estoy en contacto con usted permanente, no hay problema, tranquilo. Si encuentra algo por allí. Bueno, el público está llegando de a poco, de a poquito, no de pronto. Les cuento algo. Pensé ver muy buena cantidad de público. Le digo con sinceridad. Sí creo a veces que el tema de... del hincha, la hinchada, no se compenetra todavía con FC Insutec, que de pronto lo va a hacer en cualquier momento, ojalá Dios quiera así sea. Dura años, y dura muchos años, la situación de que los hinchas se apeguen a un equipo. Recuerdo historias, no en el Ecuador, yo quiero decir en otros países, cercano, hablemos de Colombia. Vea, en Colombia el ídolo siempre fue Junior, Deportivo Cali, los ídolos. Algo Atlético Nacional. Recordemos que en la década de 80 apareció América de Cali, con todo lo que se habló de la América y todo aquello. Pero ellos, con las campañas que hicieron permanentemente, lograron en su momento llegar a tener hinchada, y vaya que esa hinchada los ha acompañado hasta en segunda categoría, porque bajaron de categoría. Bajaron. Subieron. Sigue esa hinchada estando allí. Ellos ganaron una hinchada. En este país, me parece a mí que por todo lo que está logrando Independiente, va ganando una hinchada. Pero ojalá Dios quiera no la pierda. Porque lo que ha logrado Independiente, en su momento, recordemos, Unión Deportiva Valdés, en milagro, no lo logró. Filambanco, en su momento, no lo logró. A pesar de tener buenos equipos, buenos integrantes en sus planteles, no lograron tener la acogida del público. No sé si eso lo recuerdas, Víctor, o tienes algo, por favor, Víctor,
1: sí, contigo. No, voy aquí. Dale. A tratar de dialogar con el doctor Viteri, que está con un connotado colega. Como no me gusta el cruceteo, yo espero que él culmine, ¿no es cierto?
14: Normal, pues.
1: A ver, Danilo, buenas tardes. ¿Cómo estamos, doctor? Buenas tardes, RBT.
15: ¿Qué tal, Víctor, de RBT?
1: El sombrero es el sombrero ganador, según veo.
15: Sí, es el Pepa.
1: Me dijo alguien en la cabina que le diga Tony Boleta de acá de Insurgentes. ¿Cómo está el equipo? ¿Todo bien?
15: Sí, todo bien. 10 puntos.
1: Hoy, ganar y ganar.
15: Sí. No te queda de otra, ¿no? Así que, ¿quieres llegar? Tienes que ganarles a todos.
1: Una pregunta, yo no sé si es indiscreta. No sé el tema económico, si ustedes no tengo por qué saberlo. ¿Hay alguna escala de premios, algo así?
15: Sí.
1: Pero al final.
15: Final.
1: Por el ascenso.
15: El ascenso tiene un premio muy fuerte.
1: Especial.
15: Sí, muy fuerte.
1: Los periodistas no entramos en ese premio.
15: No,
1: Gracias, Danilo, muy amable.
15: Ok, a ti, gracias.
1: Listo, el doctor Danilo Viteri, el principal de Insutec, compañeros.
14: Los que venimos a los tiempos, eso sí, ingresamos a ese lote, Gil, tú no.
1: Para usted hay un tricorte, señor Aguayo.
14: No seas picado, escucha lo que dice Galo Cuello, para ti específicamente, antes de quedarte allá. Qué bacán hoy con la presencia del comentarista oficial en la transmisión. Entonces, el que sabemos, busca tu guarumo, ¿oíste?
1: A ver, se completa la nómina. Uh-huh. El chofer Mapuchero Palacio y el oficial de ese bus Aguayo. Está completo.
14: Yo no sé. Saludos para Javier Torres, un abrazo grande. Gracias, mi querido pana, gracias. Un abrazo grande para usted. Y es verdad lo que dice Javier. No todos sabemos los hallados que tiene Gómez. Y es verdad. Bueno, estaba en el tema. Es difícil tratar de ir sumando hinchas a Insutec. Le está costando. Y le está costando bastante, y yo que recojo la voz del pueblo, Rolo, Víctor y oyentes, y creo que entendemos más pasa por lo que en su momento puso de tarifa a el costo de los boletos en este escenario deportivo.
1: Yuri.
14: Dime, Gómez.
1: Dame chance, porque a veces entrevistamos a los técnicos, jugadores, asistentes, y no le paramos bola a la gente de más abajo. Aquí está nuestro pana Pepe Cobos, que cumple la función de hotelería. ¿Cómo está Pepe? Acá se me acerca acá, por favor.
16: Aquí, bueno, buenas tardes, dándole gracias a ustedes. Bien, gracias a Dios, bien, estando incentivado para ver si ganamos este partido.
1: ¿Utilería significa tener todo en orden en el camerino?
16: Así es, tenerle los uniformes listos, todo el agua, todo a los muchachos.
1: ¿Y cuál es el más complicado ahí? Que, ay, que me puso mal el uniforme esto, lo de acá.
16: Todo, no, a pesar de aquí, todo también, todo.
1: Todo es una gallada, ¿no?
16: Sí, sí, gracias a Dios, todo se porta bien con uno.
1: Listo, don Pepe, muy amable. Gracias a usted. Bueno, Pepe Cobos, la gente de la utilería, que hay que pararle bola, pues también a Guay.
14: Normal, pues Gómez. Todos
12: nos pasa bola, pues también llame Víctor Gómez, está nos pasa bola.
14: Ahí están los pasabolas. La gente dice, usted también es la de los pasabolas, te cuento.
1: Vete acá, niño, pasabola, vente acá, que quieren hablar contigo.
14: Sí.
1: ¿Cómo te llamas tú, niño?
17: Daniel Constantine.
1: ¿Cómo?
17: Daniel Constantine.
1: Ya, ¿tú eres siempre pasabola acá?
17: Sí.
1: ¿Quién nos contrata, Insutec?
17: Sí, el mismo Insutec.
1: ¿Y cobran algo, ganan algo, no?
17: Sí.
1: Chévere, tu trabajo es pasar la bola lo más rápido posible.
17: Claro.
1: No andar escondiendo las pelotas si el local está ganando.
17: No, no, obvio, obvio.
14: Pregúntale si pertenece a Insutec.
1: ¿Mande?
14: Pregúntale si pertenecen de pronto a la institución
1: usted
14: o no.
1: ¿Usted estudia aquí en Insutec?
17: Claro.
1: Ya, ah, ¿estudiante de qué? ¿Del colegio?
17: Sí.
1: ¿En qué año está?
17: Estoy cursando el primero de bachillerato.
1: ¿Es profesor suyo Rolando Palacios, que es un máster en materias?
17: Sí.
14: Ni lo conoce.
1: ¿Palacios es profesor suyo? Dios mío, gracias. Y eso es el colmo, Dios mío.
14: Gómez, yo creo que Insutec hace lo que algunos equipos en el país, de las divisiones menores, de la gente que están entrenando en los equipos de categorías menores, de allí les van dando esa experiencia para que vayan teniendo el olor, el roce a lo que es un partido profesional. Muchos equipos lo hacen.
12: Claro, todos los equipos, no muchos, todos los
14: exacto,
12: equipos del fútbol ecuatoriano. Si no recordemos de Campana en Barcelona, ¿te acuerdas?
14: Exacto, dilo, Víctor.
12: Claro.
1: Antes de cerrar acá, me acuerdo de... Del Independiente del Valle, el zorro...
14: Sornosa.
1: Sornosa.
14: Claro.
1: El papá era el que cuidaba el estadio.
14: Sí, señor.
1: Y según la historia, Sornosa era pasabola al comienzo.
14: Así es.
1: Y se fue metiendo ese amor, el resto se explica solo.
14: Y miren lo que es hoy Sornosa. Y como él, hay muchos ejemplos en el fútbol. Sí, hay. Rolando dice ese momento lo de Campana.
1: Claro.
14: Campana era pasabola en Barcelona. ¿Y cuántos como él terminaron siendo, pasabolas, terminaron siendo futbolistas profesionales?
12: Víctor, atrás tuyo viene el que comió chancho, perdón, las patitas de chancho con las orejas.
14: Tú no habías comido nunca.
1: ¿Quién?
12: Sí, y el señor dice que come porque tiene mucho colágeno.
14: Claro, es colágeno puro.
12: Pregúntele dónde compró,
1: ¿Dónde compró las patas del chancho? Dice, para si usted...
17: Chancho La Barbosa. Al lado del colegio Génesis.
1: ¿Usted lo invitó a Palacio?
17: Sí.
1: Comió peor que náufrago.
17: Así parece. Como
1: ¿no le queda ganas de invitarlo?
17: No le han de comer mucho en la casa.
1: Yo estoy a la orden.
17: No se acerca, pues, usted.
1: Bueno, ahí nos vemos. Ahora sí, compañero.
17: Lo mandan allá.
14: Perfecto, Gómez. Te corta ahí ya lo que es la señal tuya en ese sector. Bueno, decimos. Bueno, a ver, Rolando.
12: Antes de aquello, permítame enviar un cordial saludo para Galo Cuello. Director, buenas tardes. Una pregunta. ¿El amigo que hace de borde del campo está allí para entrevistar o para repelar al equipo visitante? Dice
14: ese
12: Galo Cuello.
14: Ese es el
12: Cuello.
14: Problema de él. Ese sí. Es el problema del señor Gómez.
12: Luis Romero, los pasabolas son las formativas de Ceballos. ¿La vio? Dice aquí,
14: claro.
12: Luis Romero. Aquí dice Javier Torres, un saludo para aquí. Tú me has escrito aquí. Yuri Aguayo.
14: Sí, yo le escribí temprano que esperar la alineación, que ya llegaba.
12: Ah, ya, perfecto.
14: Que aguantes alineación, que ya llego.
12: Bueno, Yuri, tú no lo has visto en tu totalidad los partidos de FC Insutec.
14: He visto tres partidos. Tengo una idea de Insutec. Yo tengo una muy buena idea de Insutec. Y espero que esa idea hoy, esa idea que tengo de Insutec, se borre. y que hoy me presente algo totalmente distinto. ¿Por qué te digo esto? A ver, este es el torneo de serio, el más real, el más efectivo.
18: Ya el de serio, serio.
14: El que ya muy serio, serio te está invitando a que seas parte de esa última cuadrangular que se da. Pero todo depende de lo que puedas mostrar futbolísticamente el equipo. Va a cambiar muchísimo su forma, cómo juegue. ¿Por qué? Porque hoy veo línea de cuatro en el fondo. De pronto veo dos volantes de primera línea en donde Kenny Ruiz me parece que va a ser el volante 5-5 con un poquito de mayor salida sobre cualquiera de los dos costados con Carriel. Me parece a mí, Rolo, Víctor, oyentes, que va a tener dos volantes como el fútbol antiguo. Me parece a mí que podría ser Kevin Velázquez tirado por derecha y Llorente tirado por izquierda. Y lo vas a dejar a Lama también que vaya corriendo el costado derecho. Cuidado, puede ir corriendo el costado derecho. ¿Para qué? Para que Llorente sea el hombre que llegue sobre el costado izquierdo para dejarlo de punta a punta a Natanael Ortega. De pronto se puede ser con un 4-4-2 que se puede convertir en un 4-2-1-3. 4-2-1-3. Porque ese uno tirado sobre el costado derecho puede ser Kevin Velázquez. Le sigo, me sigue haciendo falta este equipo, ¿sabes qué? Un cerebro.
0: Que le falta que le ponga la pausa en la mitad de la cancha, ¿no es cierto?
14: Me falta alguien allí, falta un creador.
0: Totalmente de acuerdo. Yuri, ¿y no te hace falta en la defensa un hombre ahí?
14: Es que, a ver, yo lo vi a Orellana, lo vi a Ponce. No te digo que son malos jugadores. Tampoco digo que son muy estrellas como jugadores. Todo va a depender lo que te venga a proponer Luis Valdivia. De pronto él viene con acorazados, con un delantero que te va a poner a pelear y puede flaquear el bloque defensivo. Aquí de experiencia, Kevin Alcíbar. Hombre que ya tiene recorrido, conoce este tema y todo aquello. Los otros no tienen mucho recorrido.
0: Mira, porque a mí me gusta el trabajo que realiza Luis Ponce con Jun Angulo. E inclusive, mira, te hacía esta pregunta porque me pasó a mí. Yo me he olvidado de Argenis Mendoza.
14: Sí, yo no te cuento. Lo que yo sigo insistiendo es eso. O sea, si ellos están jugando, porque está para el técnico, mucho mejor que Argenis. Para el técnico. ¿Por qué, Rolo? Yo técnico, Argenis, siendo un referente de Insutec de siempre, yo, Argenis titular, yo.
0: Mira, porque Argenis lo conocemos durante mucho tiempo y en el juego aéreo, ofensivamente hablando, ha convertido buenos goles.
14: Y te da seguridad en el fondo.
0: No sé si que esté lesionado Argenis Mendoza, que no está
14: considerado. O de pronto, reitero, el nivel de ellos dos para el técnico es superior a lo de Argenis Mendoza. Que puede ser,
19: O de pronto está delicado de salud, está un poquito delicado de salud
14: y eso hace que no esté de titular. Por eso te digo, pero es el técnico, es él, está en el día a día. Él nos gabela a nosotros de largo.
0: Mira, con relación a los marcadores de punta, la salida permanentemente tiene Kevin Alcira por el lado izquierdo. Sube bien, hace buenas diagonales, pero al momento es entrar como que le falta precisión.
14: Bueno, lo que le falta a muchos marcadores en el fútbol ecuatoriano. ¿Qué le falta al fútbol ecuatoriano realmente para que ellos sean centradores que tengan un nivel óptimo para el fútbol moderno? Primero, cuando vas largo, no haces la diagonal. Te vas largo al fondo, centrar bien la pelota. Eso no lo hace todo el mundo. Ya no lo hace todo el mundo. ¿Qué prefieren algunos, Palacio? La fácil. ¿Cuál es la fácil? Tomas la diagonal. Tomando la diagonal, invitas a alguien que venga de atrás y se tire a la raya, o invitas al volante que viene o al delantero que vaya bien buscando el área para entregarle la pelota. Hazla fácil.
0: Así es, tiene que hacerla. No complicarse. ¿Para qué te vas a complicar?
14: Para FC y Sutec, rumbo al otro lado es, ¿no?
0: Sí, al otro lado, ¿no? Hacen el acto protocolario, ese arco inflable que es muy bonito, llamativo. Ya están los árbitros del compromiso. Josué Lucas, acompañado de Luis Ceballos y de Adrián Lor, los responsables de la terna arbitral. Cuarto árbitro casi no me interesa.
14: Bueno, lo cierto es lo que decía Gómez, ¿no? El asesor de hoy, y aquí está ya, elegante. Ese hombre no tiene calor, socio.
0: Él es militar, en servicio activo.
14: Servicio activo. Qué bueno, me alegra. Sí. Bueno, eso es lo de FC y Sutec. Lo de Luz Valdivia, no conocemos. Yo no conozco. Absolutamente nada.
0: Pero me hace referencia a este zaguero central Luna.
14: Veo buena contextura física, sí. No te puedo decir que no. Veo buena contextura física. Veo un alemán que ha llegado también acá, pero con pelito rubio. Alemán por el pelo, ¿no? Como Cristian Alemán. ¿Verdad? Que vimos aquí. ¿En qué equipo vimos aquí? En el de Esmeralda, en Sagrado Corazón, que fue el que Sagrado vimos Corazón. Tres de esos buenos jugadores a propósito.
0: Me recuerdo el 8.
14: El 8, claro. El 10 y el 7. Y el 7, recuerdo tanto. Uh-huh. Ese partido yo estuve acá y lo analicé muy bien en Insutec. Me quedó debiendo bastante. Pero bueno, reitero. Esperamos que futbolísticamente hoy de un giro bastante importante por el bien del fútbol de la provincia de Los Ríos.
12: Mira, Yuri, la aspiración de ISUTEC durante los últimos 7 años es llegar a la primera vez, ¿no?
14: Sí, señor. Sí,
12: lamentablemente sí. No se ha llegado a instancias finales. Pero ahora, en esta etapa, tiene que ganar ISUTEC como, no sé. Pero yo creo que también con el resultado de este grupo del partido anterior entre Inter versus el representativo de Astillero, 3-0, mucha diferencia.
14: Pero a ver, lo que pasa es lo que tú tienes.
12: No te va obligando a golear.
14: No, a todos. Mira, cuando tú arrancas pegando y pegando fuerte, como lo ha hecho ayer el equipo de Inter, a Astillero, que se dice que también es buen equipo, ojo, se dice, no digo, es que es buen equipo, no, yo no lo he visto,
12: Pues yo vi parte del partido, no me gustó Inter, inclusive Astillero tuvo la oportunidad, la primera clara oportunidad de convertir.
14: Perfecto, pero ¿cuál fue el resultado?
12: 3-0 ganó el local.
14: ¿Qué acabamos de decir hace momentos?
12: Resultados.
14: Eso es todo, y si sacas buena ventaja, mucho mejor todavía. Esa es la ventaja, o sea, no hay más.
11: Bueno, se viene entonces, señoras y señores, los árbitros al terreno de juego. También está Luz Valdivia y el representativo de la provincia de Los Ríos, FC ISUTEC, al campo de juego. 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
14: Bueno, ahí estamos. Saludos para Ismenia Lavarreyes.
12: Ismenia estaba designada al comentarista. ¿Qué pasó, Ismenia?
14: Imagínate. Bueno, saludando a los actores del partido, camiseta naranja, pantaloneta negra, poslines naranja para el equipo de FC ISUTEC, su arquero color verde, ¿qué verde es ese?
12: Verde fosforescente.
14: Este equipo es negro, completamente negro.
12: Negro.
14: ¿Los Valdivia?
12: Negro,
14: ¿sí,
12: negro.
14: Camiseta, poslines, ¿sabe qué bonito, Rolo? Mira, tú distingues los números a 50 kilómetros de distancia.
12: Sí, bonito.
14: ¿Sí?
12: Bonito.
14: Que el color de pronto no estamos muy acostumbrados. Sí, sí estamos ya acostumbrados a ver el negro permanentemente. Si no, no me ven a mí en las calles, porque yo soy negro también. Bueno, ahí estamos listos. Galo Cuello, un abrazo grande para ti, para querido. Gracias por estar en sintonía nuestra. A esta hora lo están sepultando ya Fernando Vera. 3 de la tarde. El señor, nuestro querido pana que lamentablemente, bueno, perdió la vida ya. Perdió la lucha que tenía con la vida desde hace algún tiempo, Fernando Vera Zambrano. Que Dios lo acoja en su reino, nada más. Y bueno, aquí estamos, mirada al partido, señores, árbitros, color celeste, su indumentaria en cuanto a su camiseta, su pantaloneta o short, color negro, poslines celeste, uniforme completo y diferente también para los árbitros, arquero del equipo Luz Valdivia, un celeste un poquito más encendido, que sí diferencia el color de los árbitros. Situaciones que hay que decir, porque vengo viendo raro en algunos partidos, que el color de buzo del arquero tiene el mismo color de los árbitros. Yo vengo viendo eso ya y parece que ya no está prohibido.
12: No me.
14: Sí, yo me he percatado de aquello. Parece ser que ya no está prohibido. Señor Gómez, tenga la bondad. Gracias. Lo dejo en buenas manos y lo dejo con muy buena sintonía, que le quede claro. Muy buena sintonía. Ahí nos vemos. Gracias, Rolo.
12: No se vaya. 15-15.
18: Te aclaro algo. Sí. Ve ese lío ahí.
12: ¿Qué pasó?
14: ¿Por qué no sabe coger el micrófono?
12: Qué barbaridad.
18: A ver, Palacio, ahí estamos bien, ¿no es cierto?
12: Ya.
18: Si venía la niña Ismenia pasaba a ser comentarista número 1.
12: Claro.
18: Yo el número 2 y Aguayo el número 3.
12: Ya.
18: Pero no vino la niña Ismenia.
12: Saludos desde Valencia, parte de Ronquillo, dice. Bueno, el capitán del equipo de Luz Valdivia, Víctor Gómez, me sonaba el nombre de Juan Lara. Y este muchacho, Juan Lara, jugó en el San Camilo un año, aquí, que está con el número 4.
18: El nombre me suena, sí, Juan Lara.
12: Sí. De ahorita que lo vi, el rostro, sí.
18: Defensa, ¿no?
12: El 4, sí. Sacro central capitán.
18: Que en su tío lo vi, como en San Camilo lo vi bien.
12: Sí.
18: Como
12: sí,
18: buen
12: sí,
18: zaguero. Sí, sí. Ahí bueno. Jugaba con un Gómez, me acuerdo, también otro zaguero, que era bueno.
11: Bueno, reiteramos entonces, Castro en la marcando la punta derecha, Lara con Vélez en el centro de la saga y Samuel Franco marcando la punta izquierda. Asambleísta, presénteme.
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0: Israel. Velázquez nuevamente cayó, se la robó bien en la mitad de la cancha por intermedio de Huila. Huila con la pelota hacia adelante, recupera Carriel. Carriel se la entrega dividido, sin embargo llega Ricardo Llorente, se la quiere meter a Lama. Se anticipa primero por el otro costado, me refiero al número 18, Huila. Huila con la pelota tocando, cuidado, va a robar, va corriendo por acá, vamos a ver, Guillermo Lama. Lama con la pelota, no llega Castro, se anticipa Castro que la mete largo, ¿para quién? Objeto de falta, no dice el árbitro, sí, el asistente número uno, digo, falta, tiro libre que corresponde al conjunto negro.
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0: Aquí estamos, se juegan las primeras escaramuzas, el compromiso, señoras y señores, aquí en el Estadio Arena de la Victoria, en la ciudad de Quevedo. La pelota la tiene Samuel Franco, el marcador de punta por izquierda, pasa la línea que divide el campo de juego, la mete a ras de piso, tocando para que vaya corriendo nuevamente Samuel, mete avante el centro, atención, cuidado, remata de media distancia. Ay, ay, ay, fueron buen ataque por el costado izquierdo y Panchana cerrando la pinza, Víctor.
2: Pero parecía una pelota que abandonaba el terreno, se confiaron, ¿no? El remate para inquietar en un partido que para mí arranca con buenos augurios de lado a lado, este equipo negro. Palacio, a los tiempos, a los años que veo un equipo vestido totalmente de negro. Hoy es el equipo de Luz Valdivia que está jugando aquí en Arena la Victoria.
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0: Para Félix Cepeda, que está en nuestra sintonía. Atención, acá la pelota la tiene Lucho Ponce con la pelota, el centro central con la cara interna de su botín derecho, se la toca para que vaya Javier Orellana, red de piso, se le entregó el rival, para acá va Samuel Franco, el marcador de punta que la veo bastante incisivo el compromiso. Ahora la pelota la toca la Parandi Casquete, Casquete tocando nuevamente para que vaya trabajando para acá Quintero, Quintero para Casquete, que abre por el costado derecho para que vaya Castro, a ras de piso perfectamente la metió para Tenorio, Tenorio que levanta el centro, va Rosano en el momento, se pierde por la raya final y se convierte en un tiro de esquina a favor de Luz Valdivia.
3: Tiro de esquina, todo por el fútbol.
1: El primero del encuentro, el primero para la visita a Luz Valdivia.
0: Prepara al marcador de punta, mira, bastante incisivo lo ve este número 55, Samuel Franco, el marcador de punta. Ahora va a pegar este tiro de esquina de derecha a izquierda, se prepara, señoras y señores, 0-0, indica el marcador, 3:30, 3:30 de la primera parte aquí en el Estadio Arena de la Victoria, y usted el fútbol lo vive a través de RBT satelital 91.5. Samuel Franco, marcas personales en el área que defiende Pedro Eslao. Samuel, vamos a ver, levanta el primer palo, cuidado, rechaza la saga, va complementando Guillermo Lama, aleja el peligro, sin embargo, va corriendo por acá Uriarte, el número 6, Uriarte para Franco, levanta el centro, rechaza por acá con todo John Angulo, le queda para Kevin Velázquez, no la puede dominar, bájala, ahora sí, la pelota la va dominando por acá, Willam, más atrás el fútbol para que vaya Vélez, ahora desde la mitad de la cancha se apoya con el portero Quintero, Mauro Quintero, pisa el cuero, se abre un poquito a la derecha con la cara interna de su botín derecho, va tocando perfectamente para que vaya trabajando por acá, Quinteros, el número 26, Quinteros, la mete largo, el pelotazo, largo, para que vaya a panchar el número 9, no la puede dominar. Mirar, pelota que se escapa por un costado lateral que corresponde al conjunto estudiantil.
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0: Andis Caquete con la pelota ante la marca de Kevin Ruiz. La va peñiscando la pelota, abandona el campo que jugó. La pelotita se prepara por un costado lateral que corresponde al conjunto visitante.
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0: Chazando carril, Lara que se conecta con Globo, aleja el peligro, tocando con la pechera por acá, iba a Uriarte, una falta, sí señor, una falta, le puso la pechera, hay una falta, así lo dictamina el árbitro, no, el compromiso, Víctor.
2: ¿El cronómetro no lo pusiste? Claro. ¿Dónde está que no lo veo? Ah, ya. Mira, es muy temprano para emitir una opinión, pero te doy un anticipo.
0: Ya.
2: Este equipo se nota que es un equipo trabajado.
0: Se nota, ¿no?
2: Se nota, se nota. Y lo veo a Casquete, demuestra que tiene recorrido. Acá hay una pelota, Kenny Ruiz lo quiso cuerpear dos veces. Nada que ver. Mantuvo la posición Casquete, reitero, se nota leguas que es un jugador de recorrido.
1: Vamos a marcar, vamos a contar.

0: Controlar el tiempo, tiempo, tiempo, tiempo de juego RBT satelital. 6 minutos, marcamos ya 6 minutos de la primera parte del marcador en blanco. 0 Insutec, 0 Luz Valdivia.
1: Teros, que la mete larga, ahora va rechazando la saga, le cometen una falta a Ricardo Llorente y falta tiro libre que corresponde al conjunto naranja. RBT satelital presente en el campeonato de segunda categoría.
2: Rolando, ¿cuántos aficionados están en el estadio?
1: Qué buena pregunta, yo creo que cerca de 500 personas, Víctor Gómez, no, lamentablemente no llegó aquí a este partido entre Fecín Sutec y Luz Valdivia por el campeonato de segunda categoría.
3: Partido en una fase tan importante que es casi abrirte las puertas del cielo, me refiero al ascenso. Lamentablemente, si usted pues no recibe el respaldo popular que uno piensa, ¿no? Aquí 400, 500 personas y pare de contar.
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1: Ricardo Llorente con la pelota, le pone la pausa en la mitad de la cancha. Levanta la mirada hacia atrás, tocando perfectamente para que vaya Lucho Ponce. 0-0, indica el marcador. Oyentes, amigos de la costa ecuatoriana. Aquí estamos a través de RBT Satelital 91.5. Ricardo, el capitán de Fecín Sutec, tocando por el costado izquierdo para que vaya Kevin Alcibar. Alcibar con la pelota hacia atrás, tocando para John Angulo. Angulo no tiene salida. Fecín Sutec levanta la mirada en corto para que vaya trabajando Lucho Ponce con la pelota. Sigue Ponce, Ponce con la número 5. Se despoja de ella para que vaya trabajando para acá Orellana. Orellana que gana terreno en la meta en la mitad de la cancha para que vaya Kevin Velázquez. Mal el pase, va Kenny Ruiz que no llega. Ani Cajete que protege bien la pelota. Ahora tocando para que trabaje perfectamente Quintero. Cometen la falta, sí, señora. Falta, tiro libre que corresponde al conjunto visitante.
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1: Sí, señores, 8 minutos de la primera parte, 0-0, indica el marcador aquí en el Estadio Arena de la Victoria de la Ciudad de Quevedo. La pelota la tiene John Angulo, vamos a ver cómo delantero no programado. Angulo tocará para Natanael, pega a Natanael, pégale a Natanael. Natanael le pegó, pero mal, Víctor Gómez. Como que no se tuvo confianza Natanael. Una jugada sorpresa del zaguero central, John Angulo, que se convirtió en delantero no programado, Víctor.
3: En la Tacunga, Ortega, 2 veces dentro del área, no le pegó, prefirió tocar a la derecha para Lama. Ahora no estaba Lama en esa posición. Remata a Natanael Ortega en una ubicación que me parecía propicia para generar mucho peligro. Lamentablemente se fue totalmente desviado su remate. Pero si usted quiere anotar algo, primera llegada insinuando algo por parte del conjunto de Insutec.
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2: Rolando, cuéntame, ¿cuál es el marcador?
1: El marcador aquí en el Estadio Arena de la Victoria indica 0 Fecín Sutec, 0 tiene Luz Valdivia de la provincia de Santa Elena. Acá va rechazando con todo Samuel Franco, botando en la mitad de la cancha para que vaya trabajando perfectamente. Por acá va con todo Uriarte. Uriarte se apoya hacia atrás con el seguro central. Ahora amaga por dentro, sale con el férico dominado, larga, se la pide, no, prefiere dársela para el portero Mauro Quintero. Quintero que se abre un poquito a la derecha con pierna diestra, la mete a la mitad de la cancha, recupera Kenny Ruiz. No la puede dominar Ricardo Llorente que va auxiliar. Kenny Ruiz que recupera, que pierda zurda la mete para que vaya como delantero no programado. Kevin Alcibar que levanta el centro incómodo para acá va Ricardo Llorente. Sin embargo, va trabajando por el otro costado Uriarte. Uriarte se le entrega para que trabaje por de acá Quintero. Quintero la mete larga, fácil para que vaya trabajando Carriel, que se mete como zaguero central. Carriel con la pelota para Lucho Ponce con la número 5. Sigue Ponce, sale con el férico dominado. Levanta la mirada en corto, tocaron para Kenny Ruiz. Hacia atrás un poquito para Carriel. Cuidado, Carriel que se apoya con el portero. Aquí la pelota la tiene Pedro. Ese lado que la mete largo, buscará para que vaya Natanael, se anticipa Juan Lara, la mete a territorio rival, Andy Cajete que gana, Kenny Ruiz que cae, Cajete con la pelota, Cajete que saca el primero, va con el segundo, Cajete que hace la diagonal, hacia atrás tocando para que vaya trabajando Quintero, Manuel Quintero con la pelota, tocando para Uriarte que levanta el centro, cuidado, la pelota la rechazó mal, sin embargo va completando Javier Orellana, la pelota no la pueden bajar, Kevin Velázquez con la número 5, tocando para Kevin Ruiz, se genera el contragolpe, 4 atacan, 5 defiende, Kenny Ruiz muy larga. Se desconcentró Kevin Ruiz.
3: Qué pena, ¿no? Porque la recuperación es muy buena de Kenny Ruiz. Tiene tranco largo, comienza a ganar terreno, ¿Abre la pelota para quién? Para Carriel. Pelota muy larga. Ni en motoneta llegaba a Carriel.
0: Controlamos, marcamos el tiempo. Tiempo, tiempo, tiempo, tiempo de juego RPT satelital. 11 minutos, marcamos ya 11 minutos de la primera parte en el Estadio de la Victoria. El marcador indica 0 Insutec, 0 Luz Valdivia.
1: La pelota la tiene Ken Ruiz en territorio rival. Tócalo para Kevin Velázquez. Velázquez con la pelota hacia la diagonal. Pierna zurda. Tócalo para Natanael. Dante para Kevin. Vamos a ver en el área. Ricardo Llorente. ¿Por qué no le pegas al arco, Ricardo? Quiso centrar. De rebote le queda para Ricardo Llorente. Se le escapa el esférico. Hay un lateral que corresponde a Fensis. Usted debió haber pegado.
3: Esta Víctor. Parte no la entiendo. A ver, me voy. En Alemania, tú ves, dentro del área, todo el mundo remata. Debía rematar Ricardo Llorente. Se la quiso tocar aquí a Natanael. Una pierna que les dio la pelota. Perdió el chance en el conjunto de Insutec.
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1: Aquí estamos, señoras y señores. Uriarte con la pelota para el conjunto de Santa Elena. La mete largo para Carlos. Resta perfectamente John Angulo. Angulo para Ricardo Llorente. Deja la marca con el elemento. Se queda el contragolpe. Pase, filtró el pase, pero no entienden la jugada. ¿Qué pasó? Cuidado, Víctor Gómez, Bruno, con las desconcentraciones.
3: Te he dicho tantas veces, tú debes recordar en las transmisiones, la última pelota, la del pase perfecto, es donde se falla. La última pelota es la que regalamos. Aquí esta de Llorente, que debió rematar, quiso pasar, quedó mal. Acá nuevamente, profundidad de Llorente, pelota muy larga, muy corta, muy arriba, se pierde. Es la última pelota en la que sigue fallando Insutec.
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1: Ricardo Llorente con la pelota en territorio propio, la mete larga para que vaya Natanael, Uriarte que va a la marca, Uriarte que cae, Natanael que gana, pero falta, dijo el árbitro, ¿ah? Con falta, dice el árbitro, yo estoy más lejos, el árbitro dice que falta. Tiro libre que corresponde al representativo visitante.
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2: Rolando, ¿está apoyando el público?
1: Está dormido, está frío, la tarde fría, se enfrió también el público, Víctor Gómez. ¿Eh?
3: Rolo, pero es un denominador común que el público que acompaña a usted no es tan emotivo.
1: No grita, no.
3: Yo no he notado en ningún partido una barra permanente. No, de vez en cuando una voz de aliento y nada más.
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1: Bueno, aquí estamos a través de RPT satelital, 14 minutos de la primera parte, 0-0. Indica el marcador, oyentes, amigos. Carriel con golpe cabeza, le va pegando de rebote, le queda para Kenny Ruiz. Ruiz toca a Natanael, le cometen una falta. Sí, señor, falta. Tiro libre que corresponde a Fesis Utegue.
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3: Libre para Insutec, que pide la jugada Palacios. Arriba no está el grandote Cortés para que vaya a cabecear. Pero van también los grandotes, ¿no? Pelota que era un poco inclinada al sector derecho de la portería que defiende el visitante. A ver, ¿qué pescamos, Río Revuelto? ¿O de pronto alguien tiene el número premiado?
1: No, pues ahí están los dos zagueros centrales que subieron, Angulo y Ponce, y también pone a Kenny Ruiz, que tiene buena estatura. Vamos a ver, Guillermo Lama, pierna derecha. Lama al punto penal, se elevó John Angulo, que no llega la pelota, le queda para Carriel. Carriel con la número 5, levanta el centro. Vamos a ver el segundo palo, Angulo, que cabeceó incómodo. Cabeció incómodo Víctor Gómez, pero estaba en posición adelantada.
3: Sí, pero de todas maneras la jugada no incómodo, ya fácil para el arquero de Luz Valdivia, el señor Quinteros. Pero ya el trapo por parte de acá del número 12, el señor Lor, ya estaba alzado hace rato, todo estaba nulitado.
0: Marcamos el tiempo, tiempo, tiempo, tiempo, tiempo de juego RBT satelital. 15 minutos, marcamos ya 15 minutos de la primera parte del marcador. No se mueve. Se mantiene en blanco, como mi conciencia, 0 FC y Sutec 0, Luz Valdivia.
1: 0 a 0, señoras y señores. Acá la pelota la tiene Andy Caquete tocando para atrás para Samuel Franco. Ahora, en la mitad de la cancha aparece Manuel Quintero. Quintero tocando para Uriarte. Uriarte con la pelota, sigue Uriarte, no tiene que hacer, tocando más hacia la derecha para que vaya Manuel Quintero, es el número 26. Le cometen una falta, sí, señor, falta, tiro libre que corresponde al conjunto negro.
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1: Acá se prepara el señor Castro, Rolo, el número 19, dígame.
3: Te recuerdo que Insuté en esta cancha nunca le ha sido fácil ganar un partido. Siempre tiene que trabajar o tiene que sufrir un poco para poder llevarse la victoria.
1: Sí, señor.
3: Hoy, al momento, no me parece la excepción.
1: Acá la pelota la tiene Andy Caquete, atacando por el costado izquierdo, toca la mitad de la cancha para que vaya con todo Panchana, nuevamente para Andy Caquete, que lo ve bastante movedizo, cambia por el otro costado bastante largo, cuidado, le gana la espalda Kevin Alcibra, va llegando Uriarte, la pelota abandona el campo de juego, y se convierte en un saque de puerta que corresponde al conjunto naranja.
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1: 17 minutos de la primera parte, 0-0 indica el marcador, oyentes amigos de la costa ecuatoriana. Acá la pelota la va dominando Ricardo Llorente, tocando hacia atrás para que vaya Lucho Ponce. Ponce con la pelota, Ponce tocando para que vaya Carriel. A Carriel, Julio con la número 5, abre por el costado diestro para que vaya trabajando también por acá Javier Orellana. Orellana con la pelota para Lucho Ponce, no tiene salida. Ahora en la mitad de la cancha bastante dividida para que vaya Ricardo Llorente, le quedó para Natanael. Natanael para Carriel, Carriel con la pelota, pone tres dedos, ¿para quién? Para nadie. Viene largo la pelota, sale el portero Suprellos, me refiero a Mauro Quintero, que juega con el 70 y es juvenil, tiene buena talla. Víctor Gómez, el portero del conjunto de los Valdivia.
3: Y eso que no viste al suplente juvenil también.
1: También.
3: Semejante talla que yo me quedo viendo y digo, debe ser, ¿no? Hasta ahí nomás.
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1: Aquí está el lateral entonces, señoras y señores, que corresponde al representativo de Luz Valdivia, tocando hacia adelante, tocando para que vaya Panchana, Panchana con la pelota, resta la número 5, ahora tocando para Uriarte, Uriarte para Quintero, Manuel Quintero nuevamente para Panchana, Panchana, primera vez que veo un Panchana de raza negra, Uriarte en el área, levanta el centro, rechaza perfectamente Javier Orellana, la manda por un costado, lateral que corresponde al conjunto negro.
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1: Carlos Castro, Castro, el número 19, manos arriba, la mete al área, cuidado, se va elevando medias, va rechazando para acá Lucho Ponce, John Angulo que va complementando, va corriendo Ricardo Llorente, Manuel Quintero que la mete, sin embargo, que viene al cibre con golpe, cabeza, la mete al arco, por allá va forcejeando, luchando, Natanael Ortega, objeto de falta, sí señor, falta, tiro libre que corresponde a Fecicio Tegue.
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1: La pelota la tiene Ponce, el segundo central, Luis Ponce, la mete largo, buscando para que vaya trabajando para acá, Natanael Ortega, que se la gana, va y pivotea bien, aguanta la marca, dos elementos para Kenny Ruiz, no prefiere tocar para que vaya trabajando Kevin Alcibar, Kevin Velázquez. Velázquez con la número 5, sigue Velázquez, nadie se destapa hacia atrás, tocando para que vaya Carriel. Carriel nuevamente para Kevin Velázquez, Velázquez enfrente la marca de un elemento, la quiere meter, tres dedos, va cerrando con todo por acá, Kenny Ruiz se barre primero, Samuel Franco va rozando en Kenny Ruiz, saque de puerta a favor del representativo visitante, pero Víctor Gómez, ni una clara oportunidad de gol de Fecín Sutec.
3: Por lo menos la de Lorenti, que uno pidió que remate dentro del área, ¿no? Que de pronto uno creía que un remate cruzado terminaba en gol, pero bueno, no remató, trató de pasarla. El resto, acercamientos nada más. Lo del conjunto visitante, una escaramuza en los primeros minutos, pero es un equipo que por ahora se maneja bien tácticamente, territorialmente, donde aparece este señor Eddie Casquete como la gran figura, y por ahora pues cómodo Luz Valdivia, visitante con el 0-0, que lógicamente si lo obtiene hasta el final será muy importante para ellos.
0: Marcamos el tiempo, tiempo de juego RPT satelital. 20 minutos, arrancamos ya 20 minutos de esta primera parte. El marcador en el Estadio Arena La Victoria indica 0 Insutec, 0 Luz Valdivia.
1: Acaba Kenny Urriz, el teleférico tocando para que vaya Kevin Velázquez, Velázquez por el costado diestro. Vamos a ver Kevin Velázquez, Velázquez, Velázquez. Para salir diagonal, buscando para quién, para que vaya Lama. No cierra bien.
3: La última pelota, Palacio. Ya estoy hostigado, así, inflamado, hostigado. De repetir lo mismo, la última maldita, última pelota, no la podemos pasar.
1: Pero Víctor Gómez, van 21 minutos de esta primera parte. Yo sí diría, si no está funcionando Lama, no está funcionando Kevin Velázquez, porque para mí están con perfil cambiado, ubícalos un momento también para ver cómo, porque para mí el hábitat es por el costado derecho para la velocidad que tiene.
3: A ver, Lama. Invertirlo, porque a mí me llama la atención que Lama no esté por derecha.
1: Y ahora está por izquierda. Y
3: ahora está por izquierda.
1: Y lo tiene Kevin Velázquez, que es zurdo, ahora por derecha.
3: Y ahora, ¿quiénes son los que deben salir iniciando un ataque? Debe ser el señor Lorente y el señor Velázquez. Yo lo veo a Kenny Ruiz, que es un volante de contención, el que más sale, el que tiene más claridad para salir. Es el que está ganando pelota y sale. El resto no tiene eco ya en los compañeros porque se pierde en la última pelota.
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1: Kevin Alcibar, para que vaya Lama, Lama, pégale Lama, pégale Lama, Lama, Lama, Lama, Lama, Lama. Entonces tienen confianza, Víctor Gómez. Quiso buscarlo a Kevin Velázquez, se interpuso por acá en la jugada. Natanael le cometió una mano, casi que tiene el contragolpe. Atención, la pelota la tiene Andy Caquete. Caquete lo obliga a subir por el otro costado para que vaya trabajando para acá. Huila, Huila con la número 5. Huila para Uriarte. Vamos a ver qué quiere hacer Michael Uriarte. Uriarte tocando para Manuel Quinteros. Quinteros con la pelota en la mitad de la cancha. Vamos a ver, parsimonioso. 0-0, indica el marcador, 22 minutos. La pelota la tiene por acá Panchana. Hacia atrás, tocando perfectamente para Manuel Quinteros. Quintero nuevamente para Uriarte. Uriarte con la pelota, sigue Uriarte. Uriarte con la número 5, proyecta el pase Bucana para que vaya Panchana. Atención, cierra a media por acá Carriel, comete una falta. Sí, señor. Falta, tiro libre que corresponde a Fecín Sutegue.
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1: La pelota la tiene Lucho Ponce. Señoras y señores, 23 minutos. FC Insutec está empatando en condición de local aquí en el Estadio Arena de la Victoria frente a Luz Valdivia de Santa Elena. La número 5 la tiene Kevin Velázquez para que vaya Guillermo Lama. Vamos a ver, pégale Lama, le pegó directo al marco. Así tiene que llegar Víctor Gómez, bien ubicado el portero Mauro Quinteros.
3: Por lo menos Lama se decidió a rematar porque eso pedía a los jugadores. Su remate un poco arriba, pero termina siendo fácil para Mauro Quinteros, arquero de Valdivia. En todo caso, Lama se decidió a rematar, aunque no tuvo el éxito deseado. Un saludo para Manolo Mendoza, que dice que anda paseando en el cuadrón de él.
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1: Bueno, hay una jugada fortuita, no es para tanto. El arquero hace drama, Víctor Gómez. Una jugada, una filtra la pelota, Ricardo Llorente, llega Natanael, se barre, pero es una jugada con imprudencia, sí, pero hay mucha distancia, mucho drama.
3: Pelota profunda de Llorente para Natanael. Natanael, como delantero, va a tratar de tocar la pelota ante un arquero como Quintero que viene saliendo. Se produce un pequeño choque, pero Quinteros en el piso se dio 500 vueltas. 3.120 manotazos, ya pide autopsia, pide levantamiento del cadáver y el partido se detiene. No fue para tanto para nosotros.
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1: Bueno, el partido está paralizado. El portero Mauro Quinteros llegó, atajó bien la pelota, pero en el choque hizo drama. Bueno, aquí estamos a través de RBT satelital, el partido está paralizado y dan un minuto de hidratación, señor Gómez, para que se corrijan en ambos equipos, ¿no? Pero a mí me gusta el funcionamiento que hace Luz Valdivia, Víctor.
3: Sí, porque Luz Valdivia no lo veo como un visitante que viene a encerrarse. Quiere proponer también, pero del otro lado, la defensa de Luz Valdivia no es tan difícil que se diga. O sea, sí es vulnerable Palacios. Sí. Es vulnerable. Aquí ha faltado el remate final, la de Lorenti que no remató, la de Lama que remató mal, la de Lama que pasó mal. O sea, tú tienes una defensa que el ataque, los volantes y delanteros en usted sí están llegando, sí están creando el acercamiento al arco. No se concreta en la última jugada, porque este es un error ya terrible que tiene el conjunto estudiantil, cuando en la última pelota, la del toque final para que usted emboque, para que usted meta, se falla. Pero a diferencia de otras defensas que han sido sólidas, que te ganan todo arriba, que tienen volantes de primera línea que te taponan todo, aquí sí hay ciertas, ciertas facilidades, por llamarlo así, para el conjunto de Insuté, que al momento mantiene el 0-0. La hidratación, claro, toma agua, pero los técnicos aprovechan para hablar con el plantel. Aprovechan para dar alguna indicación de último momento, mi distinguido asambleísta.
0: Marcamos el tiempo. Tiempo, tiempo, tiempo, tiempo de juego RPT satelital. 26 minutos ya, marcamos 26 minutos en la primera parte. El marcador indica el momento en el Estadio Arena de la Victoria. 0 FC Insutec, 0 Luz Valdivia.
1: Bueno, 0-0 el árbitro hasta el momento. De buen accionar, Víctor Gómez, a este Josué Lucas, de primera categoría, que está dirigiendo este compromiso aquí en la ciudad. Es una tarde fresca.
3: Fresca, pero el juez tampoco tiene complicaciones porque los actores están en lo suyo, ¿no?
1: Sí.
3: Aquí no hay una acción desleal que uno dice, a ver, árbitro mínimo amarilla y no la saca. No, hasta el momento, tranquilamente, el señor Josué Lucas Vera, juez central, está dirigiendo este compromiso.
1: Bueno, recordemos que estamos en los cuadrangulares rumbo a la primera B. 4 cuadrangulares. De estos cuadrangulares clasifican uno por grupo y se van al cuadrangular final. Esa es la modalidad para llegar a la primera B.
3: Rolo, lo hemos dicho tantas veces. Este torneo, este cuadrangular es el Pepa. Este es Pepa. Esto es vencer o morir. En la etapa anterior eran 6 y eran 2 que avanzaban, y usted ganó el hexagonal que le correspondió. Acá es primero y nada más. Si quedas segundo, estás eliminado. Porque vas al cuadrangular final, donde tienes el 50% de ascender en el bolsillo, porque 2 suben.
1: Claro.
3: Y 2 no suben. Pero bueno, será materia para otro chance.
1: Bueno, volvemos la mirada al partido, señoras y señores, 28 minutos. Va a dar movimiento el arquero del conjunto de Luz Valdivia, Mauro Quinteros.
3: Y no estaba herido de muerte, ya lo veo bien de nuevo.
1: No, para este, para actor de teatro de ser bueno, ¿no?
3: Buena escena, sí. Se tiró, cultura sí. Valdivia.
1: Bueno, ahora sí, la pelota viene por elevación, mal tiro. Vamos a ver, sin embargo, va que se pasa largo, largo, largo, la pelota se pierde, vamos a ver, todo se pierde por un costado. Sí, señor. Lateral que corresponde a FC Insutec.
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1: Acá la pelota la meta metiendo para que vaya Kevin Velázquez, choca en el centro central Alex Vélez, se pierde nuevamente en un lateral a favor de FC Insutec. Va Oriana que la mete largo, buscando para que vaya Natanael, primero se anticipa Alex Vélez, Natanael con golpe de cabeza habilitando para Kevin Velázquez, Velázquez para que vaya Ricardo Llorente, muy larga para que vaya Lama, sin embargo va corriendo Lama, Castro que no llega, Lama que llega, Lama con la pelota enfrente a la marca de Castro, hacia atrás para Kevin Alcibar que levanta el centro, rebota en el cuerpo de Uriarte, lateral que corresponde FC Insutec.
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1: Va luchando Lucho Ponce con la pelota, el sagro central levanta la mirada, le ganó el duelo a Panchana, tocando para Natanael, que se está equivocando permanentemente Natanael, ahora va luchando con todo por acá, Quintero, se barre Ricardo Llorente, la gana Uriarte que se abre un poquito, Kevin Alcibar que viene en la marca, rebota en el negro del Quevedo y se convierte en un lateral que corresponde al conjunto negro.
0: Marcamos el tiempo, tiempo, tiempo, tiempo de juego RBT satelital. 30 minutos, marcamos ya 30 minutos de la primera parte, el marcador no se mueve al momento en el Estadio Arena de la Victoria, 0 Insutec, 0 Luz Valdivia.
3: 30 minutos para probar es bastante, ¿no? Entonces ya es tiempo de que Lama venga a la derecha.
1: Claro.
3: Ya es tiempo, sí, ya probaste allá, pues.
1: Oiga, porque mira, en la línea de tres que tiene Luz Valdivia, que está con Castro, con Lara y con este Vélez, bien sincronizado, me gusta el juego de esos tres en línea.
3: Manejan el tiempo y el espacio de una forma acertada hasta el momento.
1: Y mira que yo te digo línea de tres, jugando en condición de visita, no te digo línea de cinco, porque permanentemente por el costado derecho va Franco y por el costado izquierdo va Uriarte. Entonces se ve el trabajo del cuerpo técnico hasta el momento. Bueno, 0-0, 30 minutos de la primera parte, 0 tiene Fecín Sutec, 0 tiene Luz Valdivia. Se prepara Uriarte, el número 6, vamos a ver, buscando para que vaya Panchana, vamos a ver, aguanta por allá, va cabeceando carril, se escapa la pelota por la orilla final y se convierte un tiro de esquina a favor de Luz Valdivia.
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0: Es el segundo del encuentro, el segundo para la visita a Luz Valdivia.
1: Samuel Franco se prepara, señoras y señores. Aquí estamos a través de RBT Satelital 91.5 aquí en el Estadio Arena de la Victoria. Samuel Franco, mira que han subido los tres zagueros centrales, Castro, Lara y Vélez. Aquí va Samuel Franco, marcas personales en el área que defiende Pedro Eslava, el portero de Fecín Sutec. Atención, vamos a ver jugada de laboratorio. Pierna zurda, levanta el centro, primer palo, va pivoteando por ahí, iba a Tenorio, el juvenil, el número 50. Sin embargo, se conecta, Carriel resbala, no hay una falta, nada. Andy Cajete con la pelota tocando hacia atrás para que vaya trabajando para acá. Huila. Ay, ay, ay, cuidado la mano, cabe en mí una mano, ¿no? Dice el árbitro, va rechazando John Angulo. La pelota la tiene Castro. Castro con la pelota, el seguro central tocando para Juan Lara. Lara con el número 5. Exan Camilo la metió largo, cierra. Kevin Alciba la mete largo, Guillermo Lama no tiene que hacer, va Castro, vamos a ver Lama que lo va empujando, va rechazando con todo, Kevin Velázquez se la gana, Ricardo Llorente que se le va a escapar, Ricardo Llorente no hubo nada, acá la pelota la tiene Castro, vamos a ver, tocando para que vayan corto, tocando, ay, ay, ay, Javier Orellana se la entrega, dividido Javier Orellana, cuidado, la tarjeta amarilla la mató por un costado, lateral que corresponde al conjunto de el Luz Valdivia, aquí le quiso engañar, el jugador Vélez.
3: ¿Verdad? El que se tiró al piso y se levantó de inmediato.
1: Sí.
3: Para mí debe ser tarjeta amarilla. Porque fingió una falta, siguió la jugada para insultar y se paró rapidito. Bueno, el juez entiendo que lo repeló, le dijo de todo.
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1: Saque de portería que corresponde a Fecín Sutec. Pedro es la otacón en corto para que vaya Lucho Ponce. Ponce con Javier Orellana. Pero gana terreno, Javico. Vente. No tiene marca. Y mira, hacia atrás. Tócala para que vaya Lucho Ponce. Ponce con la pelota. Lateraliza perfectamente para John Angulo. El seguro central. Pierde zurda. La mete para Rifarda, para Natanael, que pivotea. Buscando para quién, para nadie, porque rechaza a Vélez. Va corriendo Natanael. Cuidado que va a jugar con bastante apegado de la amarilla. Ahora Ari Cajete. Tocando perfectamente para que vaya Huila. Huila se equivocó en la habilitación. Tocando Carriel para Kevin Velázquez. Velázquez con la pelota seca, la marca de un elemento. Kevin Velázquez le comete una falta en corto para Carril. Cuidado, está la quinta. Tocando para Ricardo Llorente. Llorente lo obliga a subir muy largo para que vaya corriendo para acá. Kevin Alcibar. Alcibar que levanta el centro de primera. No hay nada. Se lanzó por ahí Guillermo Lama. Ahora tocando el señor Uriarte hacia adelante, protegiendo perfectamente para Quiñones. Cae solito. La pelota le queda para Kevin Alcibar, que dice, la pelota abandona el campo de juego. Lateral que corresponde al conjunto negro.
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1: 34 minutos de la primera parte.
3: ¿Por qué me pones el cronómetro ahí donde no se ve bien? Ponlo acá abajo.
1: Es para todos, tenemos que ver todos.
3: ¿Viste que tú no ves ahí?
1: Sí, pero man, tú no puedes ver. Pues yo
3: ¿y, ya, y cortaste esa transmisión allá?
1: ¿Mandé?
3: ¿Ya cortaste allá?
1: No, ahí estamos, tenemos más sintonía que la de acá.
3: Está en dos en uno en este
1: para
3: momento.
1: Que yo vea, Diosito me dio tanta capacidad para hacer tres cosas a la vez. Entonces, ya. Por eso te... Sí, usted puede hacer, ni una puede hacer a la vez. Ni una. No puede hacer nada.
3: Esa sí es mi risa.
1: Bueno, señoras y señores, se está empatando Fecín Sutec. John Angulo calca el peligro con golpe de cabeza. Natanael aguanta la marca. Natanael, ¿qué quiere hacer? Apoya hacia atrás, pues Natanael. Falta, tiro libre que corresponde a Fecín Sutec.
0: Marcamos el tiempo. Tiempo de juego RBT satelital. 35. Marcamos ya 35 minutos en la primera parte del marcador en blanco. Al momento, 0 Insutec, 0 Luz Valdivia.
1: Parece enemigo. Jefferson Tenorio con la pelota, gana terreno, tocando para que vaya Lara, ahí va peñicando perfectamente Guillermo Lama, lateral que corresponde a Fesen Sutec, pensando Víctor Gómez, ya la variante para el segundo tiempo, ¿sí o no? No ha funcionado ni Kevin Velázquez ni Guillermo Lama, no ha funcionado. Y el técnico tiene que hacer cambio, pero y de posición en este momento, ¿no? Pero bueno, vamos a ver, Reina, no está aquí Darwin Reina, a pesar que fue programado, ¿eh? Bueno. La pelota viene largo, ¿para quién? Para nadie. Juan Lara, el centro central, domina el esférico. Juan Lara, con pierna derecha, abre por aquí, para nadie, porque aparece la figura de Kevin Velázquez. Velázquez con la pelota, pierna zurda, sigue Kevin Velázquez, se la va a entregar a los pies, se le entregó a los pies a Kevin Alcibar. Alcibar con la pelota, pierna zurda, levanta el centro, buscando para quién, para que Vélez se luzca, con golpe de cabeza, tocando en la mitad de la cancha, perfectamente para que vaya Huila para Orellana, pero mala entrega, Huila se apoya nuevamente para que vaya Vélez. El zaguero centro por izquierda, tocando para Samuel Franco. Franco, pierna zurda, la mete larga, ¿para quién? Para que vaya corriendo Panchana, vamos a ver, llega Panchana, Santísimo. Primero Ponce, la pelota viene por elevación, vamos a ver, quiere dominar Kevin Alcibar, que se la gana, ahora tocará para Kevin, vamos a ver, Velázquez, cerrar de piso, vamos, Lama, falta para Roja, esa es Roja, Víctor Gómez le cometió una falta para Roja, perfecto, falta para Roja, señoras y señores.
3: A ver, la pelota profunda para Lama, no vi quién le proyecta la pelota.
1: Kevin Velázquez.
3: Uno cree que Lama iba a llegar ahora sí a tocar el balón y podía anotar el gol. Pero viene, ¿cuál es el que lo carga, no? En una acción muy clara de gol, ¿no es cierto? Es opción propicia de gol, tarjeta roja. Muy bien, José, el señor José Lucas, juez central, que mostró de inmediato la tarjeta roja. Bueno, en esa montonera, ¿a quién le sacó la tarjeta roja? Pues Palacios.
1: Al zaguero central, que para mí fue Vélez Solar, uno de los dos. Porque fue rápida la jugada, un buen pase de Kevin Velázquez por velocidad, la explosión que tiene Guillermo Lama, le comete la falta. Y ya, mira, se quedaba frente a frente al arco y la norma, la regla te dice una clara oportunidad manifiesta de gol.
3: Mira, y yo iba a decir antes de la jugada, sin molestar, ¿no? Que Velázquez, que no está o no estaba tan bien que se diga, cuando ya tuve la alineación de Insuté, a mí me llamó la atención la presencia de Velázquez, Rolando. Claro, al comienzo. Me llamó. Porque uno dice, de pronto era otro elemento. Pero bueno, ahí estuvo Velázquez. A ver, allá se va el expulsado. ¿Qué número es de aquí hasta allá?
1: No, él no es el expulsado, Víctor Gómez. Va a recibir una instrucción.
3: A ver, y entonces el expulsado, ¿a qué hora se va?
1: Se está discutiendo, están esperando para la discusión.
3: ¿Qué discuten si esa tarjeta roja era indiscutible? Me perdonan la redundancia. Y lo que es más, se queda con un hombre menos, Luz Valdivia, y está preparando un cambio. Yo veo un hombre allá calentando. Va a ser un cambio obligado.
1: Es que tiene que variar, porque es que estás jugando, te expulsan al defensor, que para mí es Carlos Castro, el número 19. Entonces tienes que reacondicionar la defensa.
3: Meter un defensor, claro, para mantener la línea.
1: Claro.
3: Pero ¿y por qué demoran tanto en sacar al expulsado?
1: Esa ya parte está acá, el señor que va acá, Víctor Gómez. Acá, el señor que va acá se llama Carlos Castro, salió expulsado.
3: Ya. Roja directa, Carlos Castro. Sí. Carlos Castro, ¿en qué tiempito era esto?
1: 38, 37 más o menos.
3: 37. Primer tiempo.
1: A ver, déjame ver qué número es el que sale expulsado porque no se lo ve bien. ¿Carlos Castro o Carlos Castro? ¿No es cierto?
3: El 19. El número.
1: Sí, 19 es. Carlos Castro.
3: Ahora, te queda Insuté casi 60 minutos para aprovechar que está con un hombre más.
1: Sí, vamos a ver este lanzamiento libre un ratito, asambleísta, porque se viene este lanzamiento libre, atención. Vamos a ver, un hombre más tiene Fesen Sutec, Ricardo Llorente, y también está Guillermo Lama. Vamos a ver, pégale a ras de piso, vamos a ver, Guillermo Lama o Ricardo Llorente. Uno de los dos, Ricardo Llorente, y la pelota. Muy cerca al parante derecho, saque de puerta que corresponde a Luz Valdivia.
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1: Bueno, está por terminar la primera parte, señores y señores. Dígame.
3: Y te dije que la defensa de Luz Valdivia era vulnerable, lo dije antes de esta jugada, ¿no es cierto?
1: Sí, señor.
3: Porque dos, tres pelotas fueron proyectadas en medio de los cegueros centrales y no había la cobertura. No. Aquí venía una pelota para gol, hubo la expulsión del señor Castro.
1: Pero mira, la corrida de Guillermo Lama, no, pero estábamos en posición cuando era no habitual. La pelota le queda para Kevin Alcibar, atención, viene el centro, Natanael, Kevin Velázquez, pero ¿por qué no le pegas al arco? Le pegó de primera. Y apareció Willa, la pelota va rozando en él y se convierte en un tiro, toque lateral, lateral. Ahora Orellana se prepara rapidito. Orellana rapidito para este lateral que la mete al área. Vamos a ver, buscando para quién, para que rechace la saga por intermedio. Franco Willa que tiene. Ahora va nuevamente Franco, rechaza el esférico, viene largo. Cuidado, la pierdes. El Ponce que se agacha, ahora sí domina bien. El portero sale su previo, pero no. Ponce toca hacia adelante para que vaya trabajando Carriel. Carriel de primera nuevamente para Ponce. Ponce con la pelota, sigue Ponce, levanta la mirada. Lateraliza para John Angulo. Angulo con el número 5, pierde izquierda para abrir para que vaya Kevin Alcibar. Alcibar con la pelota, sigue Alcibar, levanta el centro, arras de piso para quién, para que se luzca Juan Lara. Lara tocando nuevamente para que vaya Quintero. Quintero para el señor Uriarte. La mete larga, larga, larga. Panchana que no llega. La pelota llega fácil a la mano del portero Eslao que atrapa la número 5.
0: 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Controlamos el tiempo, tiempo, tiempo, tiempo de juego RBT satelital. 41 minutos de la primera parte del marcador. El momento que el estadio Arena La Victoria indica 0 Insutec 0 Luz Valdivia.
1: Uriarte con la pelota, la mete larga, va rechazando por un costado. Hoy no ha estado por aquí, ¿cómo es el bombero informativo? Frampi, no ha hecho nada. Vamos, la variante, no, sale Panchana, el número 9, ingresa el número 30. Se va Panchana, ingresa el número 30.
3: El
1: Víctor
3: número
1: Gómez.
3: 30 se llama Marlon Grueso.
1: Marlon Grueso, el para mí va 30. A poner un volante de marca, ¿no?
3: 30 por Panchana, ¿no es cierto?
1: Por Panchana, sacrifica el ataque, ¿no?
3: Sí, señor.
1: Sacrifica el ataque, porque estaba jugando de igual al minuto 42. Acá la pelota la tiene Orellana, tocando para Kevin Velázquez, que hace la diagonal, la mete largo, buscando para que vaya corriendo Natanael, Juan Lara que va a la marca, Natanael que llega, protege Juan Lara, pelota que se pierde por la arriba final, saque de puerta para el conjunto visitante.
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1: Acá se prepara el portero Mauro Quinteros, el juvenil Mauro Quinteros. La pelota viene larga por elevación, impulsada con pierna derecha del goalkeeper. Acá se va elevando perfectamente a Andica Jete. Cuidado, Ponce que la regaló. Cuidado que también John Angulo que resta. Abre por el costo izquierdo, va a llegar Llorente. Vamos a ver si llega Llorente. Uriarte que protege la pelota, abandona el campo de juego. ¿El señor Varas está en nuestra sintonía o no está en nuestra sintonía? Alce la mano a ver si está en nuestra sintonía. Porque él es cliente nuestro. No, él escucha por internet. Él escucha por internet. No es que es paisano suyo, es San Carlos. Él es de San
3: Tierra
1: Carlos.
3: Bendita, sagrada de San Carlos.
1: De San Carlos.
3: Que te no. quede bien.
1: Ah, ¿qué tiempo no vas a San Carlos, Víctor Gómez?
3: Tiempo de tiempo.
1: Ya ni te conocen por allá. Bueno, volvemos a la mirada del partido. Cuidado, porterito. Cuidado, porterito. Es la atrapa la número 5. La vamos a poner en movimiento rápidamente. Vamos, tócala rápido, pues, portero. Tócala para que vaya Ponce. Ponce tocando para Orellana. Orellana con la pelota. Sigue Orellana. Levanta la mirada. Arras de piso para que vaya trabajando Carriel. Carriel con la pelota. Cambia por el otro costado para que vaya Kevin Alcibar. Alcibar con la pelota hacia atrás para John Angulo. Angulo con la número 5. 43 minutos. Estamos en el primer tiempo. 0-0. Indica el marcador. Atención, la pelota la tiene Guillermo Lama, Lama con la número 5, se le entrega un rival para que se luzca por allá Quinteros, Quinteros tocando nuevamente para que vaya trabajando Huila, un buen jugador este muchacho Huila, este para Uriarte, amago por dentro, sigue Uriarte, pierde en zurda, la mitad de la cancha perfectamente para que vaya trabajando para acá Tenorio, Tenorio, abre por el costado izquierdo para Franco, Franco, Franco con la pelota ahora en la mitad de la cancha, nuevamente para que vaya trabajando Quintero, abre la pelota, vamos a ver, lo hizo pasar de largo a Kenny Ruiz. Kenny Ruiz se barre para falta, sí señor, para amarilla, para mí, para amarilla, para amarilla, para amarilla.
3: Súper amarilla.
1: ¿Pero por qué saca esa amarilla, Diosito?
3: Porque y en el medio, en el centro del terreno, pues no. De este Huila que está haciendo malabares, sacó el uno al otro. Y yo no creo que Kenny Ruiz se pica y voy y lo tala. No mete una falta para amarilla. El señor Lucas le saca la amarilla. Dice uno, Palacio, ¿no? Ahí es cuando uno cree que el futbolista se complica porque quiere.
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1: Bueno, entra el médico de Luz Valdivia, vamos a ver. Está por, salió el cuarto árbitro, no lo vi.
0: 45.
1: Sí, señor, salió el cuarto árbitro, no lo vi cuántos minutos adicionó.
3: Y te digo la plena, Ruiz cinco. Sí le dio al rival.
1: Claro.
3: Le dio porque le dio. Uh-huh. Entonces, este está en el piso y este no, tira, no está tirando paro el ojo.
1: Sí, sí.
3: Acá tu arquero quedó herido de muerte, 10.000 voltaretas. Este sí es efectivo. Kenny Ruiz le dio. Y está el hombre en el piso, atendido por los auxiliares del visitante.
1: Un saludo para el Body Urrutia, que está en nuestra cinturía. Gracias por estar aquí. Dos minutos se adicionaron, Víctor Gómez. ¿Eh? Dos minutos más.
3: Me parece normal, pues, dos minutos.
1: Y el minuto de hidratación.
3: Oye, Palacios, ajá, bueno, queda algo de tiempo, ¿no? Y de pronto el marcador se mueve. Pero va a terminar esta primera etapa y a mí que me queda la sensación de que en su usted debería estar en ventaja 1-0.
1: ¿Tú crees?
3: Me queda la sensación, te
1: ¿cuál
3: digo?
1: Oportunidad clara, clara.
3: Por las jugaditas ahí, pues la de Lama, la de Lorenti, etcétera, ¿no? Que uno cree que terminaban en gol. Esta acción en la que yo creía en el momento, por la memoria fotográfica que Lama concretaba, pero bueno, lo talaron y acción manifiesta de gol, pues votaron al señor Castro. Pero me queda, reitero, la sensación de que debería estar en ventaja en su técnico.
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1: Juan Lara con la pelota, tocando para que vaya Vélez. Vélez con la número 5, la mente larga, cuidado para Andy Canqueste. Sale el portero Pedro Eslao. Eslao tocando para Kenny Ruiz, que juega acondicionado porque está con tarjeta amarilla. Kenny, te la van a quitar. Kenny. Hacia atrás, tocando perfectamente para John Angulo. Angulo gana terreno. Vamos a ver esta villa acá y se la ganó. Acá que el señor Llorente. Llorente toca la Llorente, abrida para Kevin Velázquez. Velázquez con la número 5. Encáralo, encáralo, Kevin. Encáralo, que eso tiene que hacer. Arras de piso para que vaya Lama. Pues si sube adelantada para mí, ¿eh? La pelota le queda para Llorente, Llorente para Natanael, Natanael, ay, para Llorente, para la triangulación no funcionó, la pelota abandona el campo de juego, saque de puerta que corresponde al conjunto negro.
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1: Liga de Puerto Viejo, 2-0 está ganando Liga de Puerto Viejo a El Nacional, Víctor Gómez. ¿Para qué ese partido? No sé. Saque de puerta, Mauro Quinteros, el portero con pierna derecha, el árbitro mira su cronómetro, falta por lo menos unos 40 segundos, dice. La pelota le queda para Lama, que no la puede dominar. Tosco, rocoso, decimos nosotros que no pueden dominar. Y tarjeta amarilla para Guillermo Lama. Qué barbaridad, Diosito lindo. Tarjeta amarilla. Infantilmente se gana la amarilla, Víctor Gómez. Infantilmente se gana la tarjeta amarilla.
3: Mira, uno cree que las faltas deben ser, yo cometo una falta cuando es cerca de mi área, me trae peligro. Estás en el medio campo, por el amor de Dios. Territorio libre, libre ahí. ¿Para qué cometes una falta amarilla? La segunda del partido, en este caso para Lama.
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1: El árbitro lleva su silbato a la boca y dice que hasta aquí nomás. Terminó. Concluyó, finalizó la primera parte, señoras y señores, aquí en el estadio Arena La Victoria. El marcador parcial indica 0 FC Insutec, 0 Luz Valdivia. Y en estos primeros 45 minutos llegamos al final, final.
5: Un capítulo más.
0: Terminaron los primeros 45 minutos, amigos oyentes de RPT Satelital 91.5 FM. Gracias quienes nos escuchan a través de la página web www.rptradio.com. Nos escuchan también a través de la aplicación RPT Satelital. Gracias a quienes están muy, muy conectados también con nuestras redes sociales en el canal de YouTube, en Instagram y en Facebook. En la página de Facebook, los comentarios. Don Antonio Mena, Don Oscar Horacio Briones Valle, saludos, dice, algún lugar del mundo. Un abrazo para usted, estimado amigo. Don Jaime Ramos, también comentando, interactuando en las redes sociales de RBT Satelital 91.5 FM presentes en este Ascenso Nacional 2026. Amigos oyentes, aquí en la señal satelital 91.5 FM, a continuación, lo que viene.
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3: Bueno, gracias, asambleísta. Aquí estamos con Yuri Aguayo. Yuri, yo esgrimo como concepto preliminar, que Insutén en esta cancha siempre ha tenido dificultades para terminar ganando. Dificultades porque tantos partidos, nosotros hemos comentado todo de Insutén, que aquí ha recibido un rival y se complica el pase, la aproximación, llego o no llego. A veces el visitante se te ha puesto en ventaja. Porque digo yo, hay un sopor para Insutec. Hoy le decía yo a Palacio y a los oyentes en el comentario. Se nota un equipo que ha trabajado algo. Se nota que hay líneas. Uy, Dios mío, vea usted lo que me llegó. Tenga joven, diviértase. Y yo reitero, me quedó la sensación de que de pronto Insutec debería terminar en ventaja. Antes que venga Yuri, porque yo voy a aprovechar que Yuri se queda acá. Resulta que es la última pelota, Yuri Aguayo. Yo lo vengo comentando en todos los partidos. La última pelota cuando vas en ataque, cuando debes tocar a la K, a Aguayo que está en el área para que meta el gol, esa pelota falla. Muy larga, muy corta, muy arriba, muy abajo. O para el rival.
8: ¿Sabes por qué falta ese último toque?
3: ¿Por qué?
8: Porque al Insutec le hace falta alguien en la mitad que piense. No lo tiene.
3: ¿Un cerebro?
8: No tiene, Gómez. Y eso te lo vengo diciendo desde el primer partido que vi. De pronto, te corto un ratito, Gómez. Mira, el bloque defensivo lo veo interesante de Insutec. Al margen de que Luis Valdivia es un equipo muy ordenado, pero ataca muy poco. En ese ataca muy poco, tú ves que la defensa de FC Insutec se muestra tranquila, calmada, solvente.
3: Vacaciones,
8: porque el 9 que sacaron del equipo de Luz Valdivia, hablamos de Yanio Panchana, sí, se te mueve, muy movedizo el Moreno a propósito,
3: Sí.
8: A izquierda, derecha, al centro, o sea, carga por todos lados correteando los zagueros, pero no es un equipo potente. No es un centro delantero que le pones a la pelota a comer y tienes mucho peligro que tienes que estarlo marcando allí, no. Entonces, en ese sentido, la defensa es usted solvente. ¿Cuál es lo raro que veo hoy en Insutec en la mitad de la cancha? Yo pensé que iba a arrancar de 5-5 Ruiz. No, arrancó de 5-5 ¿quién? Carriel. ¿A quién soltaron un poco? A Ruiz.
3: Ruiz que lo veo con mucha salida.
8: Sí, es el doble 5 con salida. Es el doble 5 con salida. Luego tú tienes a Llorente, que es el que se quiere disfrazar de volante armador, pero no da tanto para ser el cerebro motor de FC Insutec.
3: Claro, y ¿cómo es mi ahijado Llorente? Lo digo ahijado de cariño.
8: No te da para tanto.
3: Se te pone en la ubicación de armador, pero efectivamente no cumple con el papel de armador.
8: Porque él no es armador.
3: No es armador.
8: Tú sabes que el armador tiene que nacer siendo armador, porque es un clarividente y eso es muy poco en el mundo.
3: Armador es dueño de la pelota.
8: Exacto, Gómez, el que se acerca, el que busca el espacio para pedir la pelota y todo.
3: Pide, aquello. Devuelve y te pide de nuevo. Es el patrón. Es el patrón.
8: Con ese 4 en el fondo, 1-1-1, y luego te aparece con 3 hombres adelante, perfiles cambiados completamente, Kevin Velázquez tirado por derecho siendo zurdo, y está bien, los técnicos de ahora utilizan eso, y va por izquierda Lama, que no siente la posición porque él jamás le ha tocado jugar por el costado izquierdo, o pierde.
3: Si tú eres el técnico en usted y tú dispones eso, a ver Lama, perfil cambiado, vaya por izquierda.
8: Exacto.
3: Pero yo, a mí me pasan 15 minutos y no me funciona Lama, venga a la derecha.
8: Claro, yo cambio
3: a su hábitat natural.
8: Debió haber hecho eso, cambiar los perfiles, dado que los primeros... No le digas 15, Gómez, dile 25, ya. Vea, fuimos a la pausa a hidratarnos. Ahí yo ya me doy cuenta y hablo con mis muchachos, porque te dieron chance para hablar con ellos, Gómez. Vea, muchachos, lo que entrenamos no nos da resultado porque ellos tienen un bloque defensivo muy sólido. Muy sólido. A ver, Lama, usted por derecha, vuelva a su sitio y con toda la velocidad que usted tiene, llegue hasta el fondo y centre con su pierna derecha. Tiene para hacer. Ahí puedes comenzar a cambiar, pero eso no lo hizo el técnico, pues, Gómez.
3: Te hago una pregunta antes que se me vaya la idea. Lo estoy viendo a Casquete. Para mi opinión, se nota un jugador diferente.
8: Vea, Gómez, el mejor jugador de ese equipo es el número 26. Manuel Quinteros. Si yo fuera técnico de cualquier equipo de segunda categoría, yo a Quinteros me lo llevo con los ojos cerrados, si me juega todos los partidos como hoy.
3: A ver, movedizo Quinteros, efectivamente.
8: Es un jugadorazo en la mitad de la cancha, el hombre que piensa en la mitad de la cancha.
3: Te hablaba de casquete, por decir algo,
8: por
3: ¿no?
8: Por movedizo por una y referencia, todo aquello. ¿No? Pero te cuento que Quinteros para mí es el mejor jugador de Luz Valdivia.
3: Ya, pero yo esgrimí un concepto acá en el micro comentario. Que la defensa de Luz Valdivia es vulnerable, tampoco es tan sólida.
8: Pero es bastante sólida.
3: Sí, pero
8: pero
3: sí.
8: Es bastante sólida ante qué, Gómez. Sí. Ante lo poco que tú produces como FC Insutec. Porque no produce. Lo que produce de pronto termina siendo coraje. Cuando llega esa última pelota, no hay quien realmente la pueda pensar para poderla poner.
3: Y pasa ahora, por allí el esto. Tema.
8: No, él es así, no es que está ganando notoriedad conmigo.
3: Siga Palacio,
8: trata
3: siga.
8: De aprovechar. No, es foto que le están tomando y video.
3: Ay, Dios mío, y yo...
8: Es video.
3: Y dame chance entonces, a ti pues también. Ey, acá
8: entonces,
3: te...
8: en ese sentido, Gómez, en ese sentido, no tienes para qué tener tan buena defensa si definitivamente el ataque del equipo rival no tiene quien realmente pueda pensar y poner la pelota al vacío.
3: Si tú,
8: no hay.
3: A ver, tú en tu tesis, Aguayo... Le dices a la defensa, no tienes muchas cargas, el contrario.
8: Tienes
3: todo.
8: Muchas cargas, peor con un hombre menos ya.
3: Ya. ¿Deberías adelantar la defensa?
8: Gómez, yo adelanto líneas.
3: Por eso, la línea.
8: Y suelto a los jugadores con mayor ímpetu de velocidad y alguien que te pueda poner una pelota larga en la mitad.
3: Tengo que soltarlo más a Kevin Alcibar, que ya se vaya delantero.
8: Tengo que soltarlo, Gómez, o quedarme con tres defensas.
3: Bueno. ¿Qué cambios harías, en tu opinión,
8: espérate un
3: para
8: ratito.
3: El segundo tiempo?
8: Este equipo de Luis Valdivia, muy ordenado, Gómez, muy trabajado. Tú decías algo cuando lo viste en los primeros 5 minutos, muy trabajado.
3: Se nota, de
8: Gómez.
3: Entrada.
8: Y la línea de tres en el fondo, con Lara al centro, el que expulsaron el 19, que terminó siendo el jugador expulsado, Carlos Castro,
3: sí, Castro.
8: Que fue el expulsado. Y el 25, Alex Vélez, buena línea
3: bien
8: de tres.
3: Bien expulsado, ¿no?
8: Sí,
3: aunque
8: no.
3: Me quedó una duda.
8: Gómez.
3: Porque a mí no me pareció Gómez. Tan manifiesta la ocasión
8: Gómez.
3: De gol.
8: Exacto, Víctor.
3: ¿Sí o no?
8: Juegas de loca,

0: le has cerrado los espacios a Insutec, pero Insutec, al margen de que te den espacios o no te los den, tienes que crearlos. ¿Cómo los creas? Con un hombre en la mitad que te maneje bien los
1: Yo tengo una variante, Yuri Aguayo.
0: Ya adelantada ya.
1: Es cuestión de opinión.
0: Ajá.
1: Kevin Velázquez, que no estuvo para mí en el gran partido.
0: Pero no ha hecho mal partido Kevin.
1: Tampoco
0: Gómez.
1: Digo que ha estado mal.
0: Claro,
1: pero yo lo tengo ahí en esa función al Livingston Angulo.
0: Ya.
1: Volante que se mueve muchísimo.
0: Bueno, yo no lo he visto.
1: Livingston Angulo.
0: No sé, no lo he visto. De verdad,
1: y de pronto ya lo de Lama, si no aumenta el caudal. Bueno, yo digo hombre por hombre, yo pienso en Jiriel Valencia, pero Valencia hace rato que está en el banco.
0: Bueno, yo a Lama te cuento, en este partido, ese equipo tiene 10, yo en este partido. Tú sabes que yo a Lama nunca lo tengo en la parte alta, pero sí me parece que tiene velocidad.
1: Ya, pero entonces ya en el segundo tiempo ya por la derecha.
0: De pronto ya lo ubico en su hábitat.
1: Claro,
0: ¿cuál es su hábitat?
1: Derecha.
0: Lado derecho, llega al fondo, saca el centro, lo hace bien y te puede acomodar. Y cuando maneja la diagonal, porque tiene velocidad, yo a Lama no lo saco. No creo que esté cansado, el clima está normal.
1: Claro,
0: no creo que esté cansado.
1: Si
0: a Natanael tampoco lo saco todavía.
1: No.
0: No me está faltando delantero, Gómez, me está faltando mitad de cancha.
1: Porque Natanael Ortega, de pronto...
0: A no ser que lo saque por la amarilla.
1: Acuérdate
0: que a los 24 le sacaron amarilla acá.
1: Te digo algo, a mí se me escapó.
0: A Rolo también, porque me dice, ¿qué? Sí, allá le sacaron amarilla. A los 24 minutos.
1: Bueno, porque...
0: Una amarilla tonta que se hizo sacar allá, recuérdate.
1: ¿Qué es lo que tienes tú? Tienes a Cortés, que lo hemos cuestionado.
0: ¿Te acuerdas cuando el arquero siguió, brincó y todo
1: aquello? Quedó herido de muerte
0: tarde
1: ahí.
0: La pelota. Ahí le sacaron amarilla...
1: Ahí fue.
0: Ahí, claro.
1: No la vi, la voy a registrar. Tú estabas más cerca.
0: Exacto.
1: De lo de allá.
0: Sí, sí, ahí fue.
1: Ortega. Entonces es la tercera para Insutec.
0: Exacto. Luego fue la amarilla de Kenny Ruiz y luego fue la amarilla de Lama. Exacto. Y ahí la gente decía, y Real Gómez, a Ortega, yo no le saco amarilla. Gómez, ¿sabes por qué? No lo tocó, no llegó a la pelota.
1: No, claro, no, eso fue lámpara del arquero, pues. Demasiada lámpara.
0: Gómez no llegó y el tipo solamente le faltó parir al arquero. Estaba listo ya para parir.
1: Pedía autopsia.
0: Sí, sí, sí, pero no,
1: bueno.
0: No daba para marir.
1: Aguay, yo lo dejo un momentito. Termine usted el comentario, por favor. Tenga la bondad.
0: Porque ¿dónde va, hermano? No se vaya, no se vaya. Bueno, para mí. Ah, decía Gómez que para él de pronto la idea, tal vez, que debe estar ganando en su tech. Para mí no. Para mí termina siendo un resultado normal en estos primeros 45 minutos por lo hecho por FC Insutec y por lo hecho por este equipo, reitero, bien ordenado. De pronto a este equipo que vino bien ordenado a plantearse defensivamente bien y de pronto salir a base de, no digo tanto el contragolpe, pero sí.

0: veo en este técnico del equipo de Luz Valdivia que para él la idea de él, la entrenada durante la semana, o de pronto la idea que tiene él jugando con este equipo permanentemente, que es la línea de tres, no la pierde. No la pierde, no la va a perder, porque a él no le interesa, porque el equipo está sincronizado. Miren, luego de la expulsión de Mauro Quinteros, del jugador Carlos Castro, a los 36 minutos, el número 19, luego de la expulsión, que en mi apreciación no debió haber sido roja, pero bueno, no entro en polémica y queda allí, ya lo expulsaron, él ingresa a otro zaguero central, Marlon Grueso, lo ingresó por el delantero, por Panchana. ¿Para qué? Para volver a formar su línea de tres que tiene configurada para mí siempre. Para mí esa es la forma de jugar. Esa es la forma como este técnico juega sus partidos. Para mí es el ADN de ellos, jugar con línea de tres. Entonces, simplemente saca al delantero, ve que con el resto, con Tenorio, con Quintero, con Casquete, con Huila, puede llegar y por los costados, ¿por qué no? Con Franco y con Uriarte. Con ellos puede llegar a inquietar la portería rival. Puede ser. De pronto sí. Entonces, su ADN es jugar con línea de tres. Ingresó otro zaguero central y lo metió a Marlon Grueso. Ahora, hizo una variante táctica allí, porque a Grueso lo envió justamente por el otro costado. A Grueso lo mandó al costado izquierdo. Y el que estaba por la izquierda, que era Alex Vélez, el 25, lo envió hacia el costado derecho. Entonces ya se vio la misma línea de tres en el fondo, el mismo equipo, pero en este momento ya sin centro delantero. 0-0 estos primeros 45 minutos. Juega con 10 Luz Valdivia, con 11 FC Insuteque. Hay tres variantes que prepara ya el equipo de FC Insuteque. Está Luz Valdivia en la cancha, está el equipo también, y estamos listos. Mi querido Leonel, presente a Rolando, por favor, que se vienen los segundos 45 minutos.
1: A través de la señal satelital 91.5 FM, sí, mis amigos. Ok, nos preparamos para los segundos 45 minutos. Vuelve.

0: señores, aquí estamos. Va a arrancar la etapa de complemento. Y arrancó la etapa de complemento, señores y señores. Hubo variantes. Víctor Gómez en el conjunto defensivo. Acá la pelota la tiene Quintero. Mauro, el portero, que la mete larga, larga, larga, larga. John Angulo, que se levanta. Va ahora para Carriel. Carriel, que no llega, va corriendo por el otro costado. Samuel Franco, que la mete largo. Hay una falta, sí, señor. Falta, falta muy cerca, dice el árbitro. Carriel, que reclama al árbitro. Tranquilo, nada más.
1: A ver, ingresó Cortés.
0: Sí, señor.
1: Lógicamente atacante, ¿no es cierto?
0: Por Guillermo Lama.
1: Por Lama, Cortés por Lama.
0: Sí,
1: entró,
0: señor.
1: Jeremy Gamarra.
0: Jeremy Gamarra por Natanael Ortega.
1: Se fue Ortega, bueno.
0: Se fue Ortega. E ingresó también Chillo Galli por Kenny Ruiz.
1: Ay, Kenny Ruiz.
0: Sí, señor, que estaba con tarjeta amarilla, estaba
1: por,
0: condicionado.
1: Por cuidarlo, ¿no?
0: Sí, estaba condicionado nada más. Oiga, cómo fácil se lee el fútbol, ¿no? Te dije que los dos delanteros no funcionaron en FC Insurte. Y sigue, bueno,
1: pero en cuestión de opiniones, Palacio, yo a Natalia Ortega sí lo dejaba. Sí lo dejaba.
0: Pero bueno, vamos a ver. Acá la pelota la tiene Kevin Alcibar, tocar en la mitad de la cancha para que vaya Chillo Galli, arras de piso, tocará para Ricardo Llorente. Llorente, que aguanta la marca Vélez, se la ganó Vélez. Ahora hacia adelante para que vaya Uriarte, va corriendo para acá. Este número 11 es bueno, Víctor Gómez, Andy Casquete. Casquete, se nota la diferencia, ¿no es cierto? Se nota la diferencia. Acá le cometen una falta. Falta, tiro libre que corresponde a Luz Valdivia.
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0: Acá la pelota la tiene Jeremy Gamarra, la mete largo para que vaya corriendo con todo por acá, me refiero a José Cortés. Cortés con la pelota enfrenta a la marca de Lara, pierna zurda que levanta el centro, el segundo palo, vamos a ver si llegó con todo. Carriel llegó un poquito tarde, eso pedía la jugada, Víctor.
1: Pedía la jugada, Carriel va cerrando la pinza, centro largo, pero cabeceó prácticamente sin ángulo a las manos del meta Quintero. Si me ayudas una vez más, Gamarra entró por quién.
0: Gamarra

0: ingresó por Natanael Ortega.
1: Perfecto, listo.
0: Ya. ¿Nada más?
1: Sí, señor.
0: Perfecto. El partido se paraliza porque se le zafaron los pasadores al portero Mauro Quintero. Bueno, se van dos minutos.
1: ¿Tú no crees que esto de que el pasador se me aflojó, etcétera, es parte de un engranaje para quemar tiempo?
0: También. Contar con uno menos en condición de visita.
1: Uno menos. Para Valdivia sacar el 0-0 acá es un punto buenísimo.
0: Claro, pero tienes que aprovechar la superioridad numérica que tienes, Víctor Gómez.
1: Todos esperamos eso.
0: Vamos a ver. Volvemos la mirada al partido, señores y señores. El portero Mauro Quintero la mete larga, buscando para que vaya Andy Casquete. Vamos a ver, se la ganó Ponce, se queda con Casquete, Ponce que no llega, Ponce que no, le comete una falta, pero da enorme la ventaja, árbitro. Lanzamiento libre a favor del conjunto de Fecense Uteque.
1: Acá hay otro hombre del conjunto funebrero, los de negro, Valdivia. Mira, está que pide ya médicos de cabecera y todo, ¿no? Yo no vi esa jugada, porque la falta fue acá en otra acción. Pero un hombre queda tendido en el piso, ¿no? Y están reclamando asistencia. ¿Será que la compañía de teatro Quemar Tiempo arrancó desde el segundo tiempo por parte del visitante? Pregunto nada más.
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0: Ahora sí, el señor Chillo Gallín tocó en corto para que vaya Yoko Angulo, hacia la izquierda para Kevin Alcibar con la pelota, tocando para Guillermo y Camarra, pisa el cuero, sigue Camarra, retrocede unos metros más atrás para Yoko Angulo, el saco central, se lo va pidiendo Ponce, ahora sí, se la toca Ponce en su propio terreno, vamos a ver, pasa la línea que divide el campo de juego, Ponce con la número 5, la proyecta el pase, ¿para quién? Para que se luzca por allá el recién ingresado grueso, Rolo, lateral, dígame.
1: Por el bien de Cortés, por el bien de Insuté, por nosotros que lo hemos cuestionado. Ojalá que Cortés hoy día reviente. Ojalá que hoy día Cortés pueda.
0: Póngale fe nada más al CACTRI del deporte. Un saludo cordial para nos dice Walter Gutiérrez. Atención, por acá Valle Chico, Yogalli, buscando para Llorente. Llorente, vamos a ver Uriarte. Sale el portero Quintero, se atrapa la número 5.
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0: Un saludo para Winter Romero, para Jaime Rueda, HK y el Gato Santos, que también nos están escuchando en el Cantón Buenafé. Atención, ataque ofensivo, usted para costado izquierdo, para que vaya Cortés, metido, vamos a ver el área, en el área, al centro, para quién, Diosito lindo. Igual confío en Cortés en este partido. Acá la pelota la tiene Kevin Velázquez, pierde al sur, levanta el centro, Rosa con el elemento, la pelota siempre por un costado lateral a favor de Fensinsu T, que rápidamente la va a poner en movimiento el señor Orellana Pervino. Cambio una acá. Variante, Víctor Gómez.
1: ¿Qué número se va?
0: El número 50 se va, ingresa el 77. El 50 es Jefferson Tenorio, que le pegaron ahí. Ingresa entonces, ¿quién? Víctor Gómez.
1: El 77.
0: Sí, señor.
1: Leyer. Tengo yo aquí.
0: Pero si es tu misma letra.
1: No me entiendo.
0: Va, Green. Madrid, sí. ¿No era Madrid? José Madrid.
1: No es Madrid.
0: Que el 77. Bueno. Atención, Diosito mío, a mí me puede pasar eso. Aquí un saludo muy cordial también para Pompeyo Anzuata, aquí que está en nuestra sintonía. Gracias por sintonizarnos. Aquí estamos a través de RBT satelital. Frampi no está escuchando eso. Sí, gracias por estar en nuestra sintonía. El 77, pongámosle Palacio. ¿Qué te parece? Lara con la pelota para que vaya Carril. Carril deja el primero, no puede con el segundo. El rebote le queda para Llorente. Llorente abre por el costado izquierdo para Guillermo Gamarra. Encáralo a Uriarte. Gamarra levanta el centro, arriba de piso, va Llorente y la mató adentro. Gol de Ricardo Llorente.
3: Una bonita jugada por el costado izquierdo. Jerime Gamarra lo encaró a su marcador. Uriarte viene un centro a ras de piso de primera, cerca del punto penal de Zurda. La pelota con angustia se va al ángulo inferior izquierdo con relación al portero Quinteros y se anota la primera del partido. Y Llorente le dedica el gol a Víctor Gómez y el éxtasis del fútbol llegó.
2: Al minuto 6 minutos de la segunda parte se abre el marcador para el dueño de casa. Uno tiene FC en su tec.
1: Rolo y oyentes, hay un comentario que se me había quedado atragantado. No lo dije. Yo te iba a decir, Palacio, con la presencia de Gamarra hay mejor trato de pelota. Porque Gamarra es un jugador que tiene habilidad, que tiene dribbling. Encaró a su rival, a su marcador, a Uriarte, lo sacó viendo el centro. Y para mí, Mejía Loretti le pega mal a la pelota. Pero la bendita pelota, cuando quiere entrar, la pelota entra. En un remate, para mí, medio raro de Loretti, con un efecto tan especial. Lentamente el balón adentro, se abre el marcador. De pronto, creo que esta era la llave que quería Insutec para pensar en aumentar en la pizarra ante un conjunto de Luz Valdivia que está con hombre menos y que de pronto va a adelantar líneas a tratar de empatar y podría haber más espacios para el ataque de Insutec.
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3: Empujones en el área que defiende Fesín Sutec. Se prepara para este lanzamiento libre bastante peligroso. Samuel Franco pierde a Zurda. La pelota que viene al segundo palo. Cortés aleja el peligro. La va metiendo la saga. Vamos a ver, la va rechazando. Sin embargo, se conecta Uriarte. Uriarte más atrás para que vaya grueso. La pelota la tiene el conjunto de Luz Valdivia. Ahora quiere el empate. Solito en el territorio de él con pierna Zurda. La cambia mal. No llegó el señor Huila. Lateral que corresponde a Fesín Sutec.
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3: La pelota la tiene Ponce con la número 5 a red de piso, tocará perfectamente para que vaya Chillo Galle. El banco convirtiendo la falta, abre para el costado derecho para Javier Orellana nuevamente para Huila. Vamos a ver, Chillo Galle con golpe de cabeza habilitando para que vaya Kemi Velázquez, se deja arrebatar la pelota, la mete larga, se pierde por la raya final, saque de puerta que corresponde a FC Sutec.
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1: Palacio, permítame, tuve que buscar alguien que descifre jeroglíficos. El que entró el 77 es Machuca.
3: Ah, Machuca, entonces.
1: Leider Machuca.
3: Leider Machuca. La pelota la tiene Gamarra para FC Sutec. Se viene la segunda. La metió mal, Machaja. Jerime Gamarra. La entregó a un rival para que vaya Vélez. La número 5 la va dominando Quintero. Quintero nuevamente para que trabaje Andy. Andy Casquete. Pisa el cuero. Le comete una falta. Eso se tiene que jugar. Orellana. Vivo. El fútbol es para vivo, para avispado. La pelota la tiene Uriarte. Uriarte ahora abre para quién. Para que vaya trabajando para acá. Willan se escapa el esférico. Lateral que corre. Responde al conjunto naranja.
2: Marcamos el tiempo. Tiempo de juego. RPT satelital. 10 minutos. Marcamos ya 10 minutos en la segunda parte. El marcador en el estadio era de la Victoria. Indica 1 FC Insutec, 0 Luz Valdivia.
3: La pelota la va aguantando Cortés hacia adelante para que vaya el señor Llorente. Vamos a ver, ahora grueso le cometen una falta, sí señor, le cometieron una falta, pero tiene que tener la tranquilidad Víctor Gómez Fesín Sutec para trabajar el segundo.
1: Más que todo no estar tan elevadas las revoluciones en el ataque, no, asegurar el pase. Y te digo algo de Cortés acá vino a defender, ganó arriba un rechazo muy importante. Cortés por la fortaleza va, ya le trae muchos problemas a los centrales del conjunto visitante.
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3: La pelota la tiene Mauro Quinteros, el portero, el goalkeeper, la va a poner en movimiento con pierna derecha, la viene largo, buen saque tiene John Angulo que no llega a medias, va llegando Angulo, mete la pierna, perfecto, metió la pierna, John Angulo, tócasela a la izquierda, Jerry Gamarra, vamos, encara el Gamarra, busca buscarlo para Kevin Velázquez, que para mí echa un buen partido. No sé por qué lo tiene todavía aquí el portero. Se equivocó la habilitación. Ahora va Kevin Velázquez. Cuidado, va la marca. Robó perfectamente Carriel. Carriel con la pelota. Sigue Carriel a ras de piso. Quiere meter. Acá está lesionado por acá John Angulo. Cuidado, tras cuernos, palos con John Angulo. El centro central para la pelota. Pues papá, el árbitro no quiere. Uriarte con la número 5. Uriarte que la quiere meter largo. Cubicaro para que vaya Huila. Cuidado. Viene el centro. Oh, Machuca que no llega. Sale el portero. Ahora sí para la pelota. Para el partido. Para el partido. Oh, y ojalá que no sea con consideración el zaguero central, Víctor Gómez.
1: ¿Alguien lo tocó? O sea, no vi bien qué pasó. ¿Fue solo al piso?
3: Fue chocar con Vélez, chocó con
1: Porque
3: Vélez.
1: Porque salió de acá del área el señor Angulo, pero ya está recuperado, ¿no? A ver, yo critiqué lo anterior con uno de acá de Luz Valdivia, ¿no? Pidieron de todo. Acá Angulo ya está bueno de nuevo. Se paró, dejó a su equipo con uno menos cuando estaba atacando Luz Valdivia. Se ha recuperado.
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3: Un saludo para Juan Guayas, que está en nuestra sintonía. También un abrazo fuerte para Javier Torres. Saludos entonces para todos ustedes. Gracias por estar en nuestra sintonía. Está ganando FCI Sutec 1-0, señoras y señores. Luis Valdivia, atención, mire el pelotazo largo, cuidado el portero, Pedro Eslao atrapa la número 5.
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3: Para que vaya Cortés, anticipa primero Juan Lara. Víctor Gómez, el próximo partido de FECIN, si usted por favor me recuerda.
1: En Guayaquil, frente al conjunto de Astillero.
3: Día por confirmar y horario también por confirmar. Periodista en los micrófonos de RBT Satelital.
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3: Acá la pelota la tiene el portero Mauro Quintero. Ahora sí está rápido el portero, ¿no? Antes se daba unas piruetas, quemaba tiempo y ahora no. Kevin Alcibar tocará para que vaya de Jeremy Gamarra. Gamarra con la pelota, busca la Cortés. Pues, ay, la envió, pero es muy larga para que vaya Kevin Velázquez, bastante incómodo. Se la va a perder. Recuperó Kevin Velázquez, domina el esférico con su botín zurdo. Hace la diagonal, pierna zurda. Levanta el centro, va en el centro. Va rebotando la saga. Va ahora Andy Cajete. Cajete con la pelota. Cajete sabe con el esférico. A la marca va Carriel. Va Carriel, forcejea. Carriel le comete una falta. Para mí, claro. Este retro trae, ay, amarilla, ¿para qué Carriel? Eso es amarilla, pues sí o no.
1: De pronto se la deja pasar el señor Lucas.
3: Pero la verdad que se equivocó aquí el árbitro, ¿ah? Se equivocó el árbitro. Se viene variante Víctor Gómez en el equipo de Luz Valdivia, 3 variantes.
1: Usted que tiene ojo de águila de aquí hasta allá, vea los números.
3: Va a ingresar el número 5, Víctor Gómez.
1: Quinita Limeña.
3: El número 5, sí, señor. El número 21 también va a ingresar. 5, el número 21 y el otro.
1: El número 5, el señor Edin Quiñones.
3: Edin Quiñones, el número 5, perfecto. Sí. Edin Quiñones.
1: ¿Y el 21?
3: El 21, ¿cómo se llama?
1: Jean Mendoza.
3: Mendoza, Jean.
1: Sí.
3: Mendoza, perfecto. Mendoza, Jean Mendoza, perfecto. Acá la pelota la va dominando grueso. Le comete una falta Cortés, sí, señor. Falta, tiro libre a favor del representativo visitante.
2: Marcamos el tiempo, tiempo, tiempo, tiempo de juego RPT satelital. 15, marcamos ya 15 minutos. La segunda parte marcadora en el Estadio de la Victoria indica 1 Insutec, 0 Luz Valdivia.
3: Bueno, como que cayó mal el grueso, ¿no? Después del empujón de Cortés.
1: Todo el mundo concurre al sitio. El arquero de Luz Valdivia también abandonó la portería y vino acá. ¿Dónde está el tumulto de jugadores?
3: Bueno, del número 17 de Luz Valdivia, ¿cómo se llama Víctor Gómez, por favor?
1: 17.
3: El número 17.
1: ¿Está en cancha?
3: No, el que está calentando va a ingresar.
1: El número... Me hablaste de otros números. 17.
3: Sí.
1: El Mengue, Julio Angulo.
3: Angulo, entonces.
1: El
3: Julio
1: Mengue.
3: Angulo. Angulo.
1: Veterano delantero. De pronto el señor Madrid, que es el técnico de Luz Valdivia, confía en lo que este elemento, por más años encima que tenga, pero tal vez por experiencia, le podría, esto es hipotético, brindar algún resultado al conjunto visitante.
3: Bueno, el asistente técnico, el médico de FECIN Sutec, señor Torres, lo está sacando a grueso, ¿no? Como que se dislocó la hombro o algo así, ¿no?
0: Vamos a ver. Bueno,
1: pero fue una acción fortuita.
0: Sí, fortuita.
1: Fue
0: sí,
1: una
0: sí.
1: caída nada más. Ajá. O sea, nadie es que lo mató y lo que sea, no. Fue un accidente nada más.
3: Bueno, volvemos la mirada al partido. 16 minutos, señoras y señores. Se está ganando FC Insutec 1-0 al representativo de Luz Valdivia. Y el próximo partido, el conjunto FC Insutec a sacar un resultado positivo.
1: Ante Astillero, que viene bien herido, ¿no? Le metieron 3-0 en Quito, sí, en San Golquí.
3: 3-0. Bueno, acá la pelota la tiene Carriel. Carriel con la número 5 levanta mirada, tocará perfectamente para que vaya Ricardo Llorente, pierde a zurda, habilitando para Jeremy Gamarra. Gamarra encáralo a Vélez. Vamos a ver. Gamarra, el juvenil, mueve la cintura, lo dejó burlado. Sin embargo, se le queda la pelota, tocará para que venga Alcibar, levanta el centro Alcibar. La pelota para Carriel. Vamos, Cortés la tapó. Cortés la tapó el portero, qué barbaridad. Mérito para el portero también, Víctor Gómez.
1: Perdóname por mérito del arquero, pero es gol réquete comido de Cortés, por Dios. Está solo ante el arquero para cabecear. Y le mete el cabezazo, regalito de Navidad, bomboncito a las manos del arquero, por más mérito que tenga el arquero. Para mí, gol comido.
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3: Ay, ay, ay, Diosito lindo. Kevin Velázquez para mí está en mala posición. Mira, levanto un centro. Si tiene Cortés, que el fuerte es fútbol aéreo, ¿por qué recentras a ras de piso? Es lo que no entiendo. Acá la pelota le tiene Chillo Galli. Tocará para Kevin Alcibar. Alcibar con la pelota. Tocará en la mitad de la cancha para que vaya Carriel. Julio con la número 5. Mueve la cintura. Lo obliga a subir porque estoy izquierdo para que vaya Kevin Alcibar. Pierna zurda también cambia. Larga para Kevin Velázquez. Va a llevar Kevin Velázquez. Vamos a ver el zurdo. Enfrenta la marca de Samuel Franco. Vamos a ver. Velázquez con la pelota. Magó por dentro. Vamos a ver la derecha. Vamos a verte a la derecha. No tiene que buscar la zurda. Hacia atrás para que vaya corriendo Carriel. Muy exigida la pelota. Abandona el campo de juego y se convierte. El árbitro dice en saque de puerta. El asistente uno dice el tiro de esquina, pero el que manda es el árbitro central. Saque de puerta para Luz Valdivia.
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3: Le salió el hombro a grueso Víctor Gómez, a que ingresó. Se le salió el hombro y ahora tienen que sacarlo nuevamente.
1: Pero queda el tema de que fue un accidente nada más.
3: Sí, sí.
1: Ahí no es que fulano es el autor de aquello y sácale roja, no.
3: Y cayó lamentablemente mal. Cuando se sale el hombro, eso ya cada vez sale el hombro, Víctor Gómez. Lo digo por experiencia propia con mi hijo. Y también con Dani Molina, que me acuerdo que cada que juega se le sale el hombro. Atención, Gamarra, levante el centro, buscará para que vaya Cortés. Salió el portero, panoteó mal. Vamos a ver con todo, Babeles. Ahora, Uriarte. Uriarte pone la pelota en la mitad de la cancha, buscará para que vaya Tenorio. Tenorio, arras de piso. Ahora para que trabaje Huila con la número 5, lo obliga a subir para que vaya Machuca. Machuca con la pelota en frente a la marca de Ponce. Machuca le ganó por velocidad. Viene el centro, no hay hombre receptor, va corriendo Kevin Alcibar. Huila que va a la marca. Ahora hacia adelante perfectamente para Jeremy Gamarra. Gamarra, encáralo Gamarra. Eso tiene que ser perfecto. Le pone la pausa en la mitad de la cancha. Tocará para que vaya Chillo Galli. Chillo Galli para Carriel, que aguanta bien. Hacia atrás tocaron perfectamente para Ponce. Gana terreno, transporta bien el frico con su botín derecho. Pasa la línea que divide el campo de juego. Tocando ahora por el costado derecho para que vaya con pierna cambiada. Me refiero a Kevin Velázquez. Velázquez para pasó de largo hacia atrás. Va Carriel para Cortés. Cortés para Carriel, remató, la tapó el portero. Para mí es un buen portero, Víctor Gómez. ¿Ah? Buen portero para mí este muchacho. ¿Ah?
1: Ahora sí, no me digas nada. Mérito total del señor Quinteros, el arquero de Luz Valdivia. Eso era para gol. Remate violento dentro del área, pero estuvo el arquero. Para decir no, pelota al tiro de esquina cuando vienen las variantes en el conjunto visitante.
3: Vamos nosotros al tiro de esquina a favor de FC Insutec.
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2: El tercero del encuentro, el primero para FC Insutec.
3: Perfecto, perfecto. Se va el 5, se va el 6.
1: Ya te dije, Eric Quiñones el 5, ¿no es cierto?
3: Perfecto, sí, señores. Se va Uriarte.
1: Ya.
3: Y se va el número 26, Manuel Quinteros. Ahí están, las tres variantes.
1: ¿Entró Angulo, Julio?
3: Sí, señor, ahí está. Ahí
1: ya,
3: está.
1: Listo.
3: 17, Angulo. 1-0 está ganando el representativo de FC Insutec. Lanzamiento de esquina, derecha a izquierda, pierna zurda para Ricardo Llorente. Vamos a ver, señoras y señores, 21 minutos, está ganando. Vamos a ver, y con un hombre más, FC Insutec. Tiene que venir la segunda para darle tranquilidad, Víctor Gómez, ¿verdad?
1: Te digo que si hasta los 30 o 30 y pico está el segundo, yo creo que llegarán tres, será tercero.
3: Ricardo Llorente, bastante ceñido, salió el portero, pero lo tienes, Víctor Gómez, a los grandotes de FC Insutec. ¿Por qué no? Eso es lo que yo digo.
0: ¿por qué no centran hacia arriba? Bueno, la pelota la tiene Ricardo Llorente, levanta el centro, Cortés pasó de largo, va corriendo John Angulo. Angulo no puede dominar, la pelota va rozando en Angulo, saque de puerta para Luz Valdivia.
2: Marcamos el tiempo, tiempo de juego RBT satelital. 22, marcamos ya 22 minutos de la segunda parte del marcador, indican el Estadio de la Victoria 1 y Sutec 0, Luz Valdivia.
0: Gómez, hoy día usted se ha olvidado de comprar un regalito. ¿Se ha olvidado de comprar o nos hemos olvidado de comprar un regalito? La doctora Danmar Ojeda está de cumpleaños.
1: ¿La doctora?
0: Sí, allá está, ya mismo la saludamos.
1: Cuando llegó, saludó conmigo, pero yo no sabía, ¿no?
0: Sí, bueno, acá la pelota la va tocando para que vaya Huila directo al marco, no pasa nada. Así que un abrazo fuerte para la doctora Danmar Ojeda, que está de cumpleaños hoy. De parte de su familia, de su señor padre, su señora madre, de David, su hermano. Así que un abrazo fuerte y muchas felicidades.
1: Felicidades, que Dios la bendiga eternamente.
0: Bueno, así que estamos de cumpleaños y este triunfo es el regalo para la doctora, que ya la veo sentada, está allá. Sí, señores. Se juegan 22 minutos de la etapa de complemento. Está ganando Isotec 1-0, señoras y señores. Una tarde fría. Acá la pelota la tiene Chillo Galli con la número 5. Ay, se equivocó. Sin embargo, tiene que reventar con todo Ponce, que la mete larga. Buscar para que vaya trabajando por el otro costado. Ahora el rebote le queda para Kevin Velázquez. Hacia adelante para que vaya trabajando por acá Cortés ante la marca de Lara. Cortés que cae, Lara que se la gana, Cortés que forcejea, Cortés que lucha. Ahora la pelota la tiene Franco, convierte al zurdo, aleja el peligro. La pelota le queda para Chillo Galli gana terreno, abriendo para que vaya Jeremy Gamarra. Vamos a ver sector izquierdo. Gamarra enfrenta a la marca, vamos a ver de quién quiere ser para que vaya con todo amagando por dentro. Se la ganó el defensor, se la toca para que vaya Angulo. Vamos a ver, Angulo está lento, no, está viejito Julio Angulo.
1: Víctor. Ahora sí que lo debo decir, este es el main Angulo, que fue goleador e Independiente del Valle. Anotó muchos goles con el conjunto de San Jorge. Este que va aquí, el calvo. Julio, el Mengue Angulo.
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0: Ahí hay una buena mano, atención, ataca Luz Valdivia, remató, la pelota muy cerca. Al parante izquierdo, Víctor Gómez, Huila llegó, remató ventajosamente mal para F5.
1: A ver, está ganando 1-0 ante un rival que tiene un hombre menos. ¿Y permites esto? Te aparece Willy, sacó un remate, por Dios, que se va muy cerca del vertical izquierdo de la portería que defiende Slao. Estas cosas no pueden pasar. Yo ahí adentro no permito aquello.
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0: Carriel con la pelota, buscando para que vaya Cortés, va a rebotar un elemento, la pelota se pierde por la ría final y se convierte en un tiro de esquina a favor de Fecinsutec.
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2: El cuarto del partido, el segundo para Insutec.
0: Se viene una variante, ingresa Guanín y sale Kevin, que vamos a ver si es Kevin Velázquez, porque tiene que salir Kevin Velázquez para mí, sí señor. Kevin Velázquez, que para mí jugó mucho tiempo.
1: Pero era cambio obligado, ¿no? Desde que arranca el segundo tiempo, ¿no? Bueno, va Guanín, que es pensante, a ver si hay una mejor salida por parte del ataque de Insutec.
0: Aquí se prepara el recién ingresado para este lanzamiento de esquina. Se va Jorge Guanín. Guanín, tírala arriba, que los grandotes Fecín Sutel se la tienen que ganar. Va Guanín, pierna derecha, al primer palo, quiere que pivotee algún elemento Cortés, que va a cometer una falta. Sí, señor, falta. Pero yo no entiendo, ¿no? Si tiene buen fútbol aéreo Cortés, búsquenlo a Cortés, pues no. Eso es lo que yo no entiendo. Tiro libre a favor de Luz Valdivia.
2: Marcamos el tiempo. El tiempo de juego RBT satelital. 26, embarcamos ya 26 minutos de la segunda parte. El marcador indica en el Estadio Arena la Victoria 1 y Sutec 0, Luz Valdivia.
1: Rolo, esto de hidratar al momento, ¿para qué? ¿Para por la sed, por todo aquello?
0: Claro, pero es cuestión de poder discrecional del árbitro.
1: Pero con el frío que hace, dale un chocolate caliente.
0: No, pero el dejaste adentro también el terreno de juego.
1: Bueno, lo digo claro, por molestar, ¿no?
0: Atiéndalo, atiéndalo. Pero, atiéndalo.
1: Encantado de la vida, tenga, jefe. Vamos, sí, verá que el viernes te llamo, cuidado.
0: Sí, cuidado, se va a olvidar. ¿Eh?
3: Bueno, está ganando FC Insutec, señores y señores, a Luz Valdivia, y el próximo partido de FC Insutec, el fin de semana, en el, no se sabe por dónde va a ser. En
1: Ferreza, a ver, ¿no? Porque Astillero es local en Guayaquil, ha venido jugando en Fertiza.
0: Sí, señora.
1: Pero resulta que también Luz Valdivia juega en Fertiza.
0: Claro, por eso te digo.
1: Y me decía el coordinador, nosotros tal vez jugamos en Fertiza, si no, ¿en qué otra cancha vamos a jugar?
0: Pero tiene que ser para programar un día, ¿no? O el a mismo ver, día, una de la mañana, otra en la tarde.
1: De pronto...
0: Que
1: de
0: jueguen
1: pronto,
0: el domingo,
1: uno juega yo. Sábado y el otro juega domingo.
0: Claro.
1: Uh-huh. Una, dos. En el peor de los casos, Luz Valdivia, que recibe al conjunto de Inter de Quito... Uh-huh. Le ponen el partido para las 10 de la mañana también para irlo molestando.
0: ¿Y por qué no en la tarde por el sol?
1: Bueno, de tarde de pronto Astillero recibe a Insutec.
0: Claro.
1: O es al revés.
0: O juega el sábado un equipo, el domingo el otro.
1: Lo normal sería eso.
0: Sí, señor. Bueno, vemos a Grueso.
1: Eso lo vamos a saber de aquí al día martes.
0: Martes, señor. Marlon Grueso, que se ingresó a reemplazar a un compañero, sale lesionado. Mira, ya le hicieron el cambio, el primer cambio, con el hombro dislocado. Lástima, ¿no?
1: Bueno, qué pena.
0: El partido está paralizado, Samuelista.
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0: La próxima semana de feriado, Víctor Gómez, ¿no? Provincialización de Los Ríos, cantonización de Quevedo y el 9 de octubre, independencia de Guayaquil. Estamos de feriado en nuestro querido país.
1: El martes 6, ¿no?
0: Sí.
1: Babahoyo. Sí. El 7 usted desfila acá en Quevedo.
0: Sí.
1: El 8 es te jueves. Trabaja.
0: Y el 9, independencia bien. De Guayaquil. Bueno, volvemos a la mirada del partido. Se movió la pelota. Acaba Vélez. Cuidado Vélez, cuidado Vélez, cuidado Vélez. La botó, hizo rebotar en Jeremy Gamarra. Lateral que corresponde a Luz Valdivia.
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3: La pelota la tiene por acá, vamos a ver Guanín, Guanín con la número 5, gana terreno, Guanín, muy corta la pelota, le quedó la número 5, la tiene ahora Huila hacia adelante, vamos a ver qué quiere hacer, tocándole por el otro costado para que vaya trabajando Andy Casquete, Casquete para Huila, va Huila, se quedó con Ponce, vamos a ver, la va pellizcando, va llegando Carriel, la quiso meter Kevin Alcibar, restó bien Kevin Alcibar, ahora con la pelota, tocando hacia adelante para que vaya Llorente, Llorente que pone la pausa en la mitad de la cancha, Camarra que se la pide, se le entregaron a Winit, Ponce la perfectamente para que vaya Alcibar, corre Alcibar. Vamos a ver, delantero no programado, le monta el centro. Lara con golpe de cabeza. Ahora la pelota la tiene Vélez. Vélez con la número 5, el seguro central, tocando para que vaya Angulo. Vamos a ver, Julio Angulo con la pelota. A la marca está por acá Ricardo Llorente. Está lento, ¿no? Los años no pasan en vano, por Dios. Ay, así me debe también yo algunos añitos más.
1: Anica, solamente a mí no me pasan los años en vano.
3: Demasiado rápido contigo. La pelota va llevando por el costado izquierdo para que vaya trabajando por acá Franco Samuel con la pelota, pierna diestra. La pelota la es rechazada por John Angulo, la recupera nuevamente Huila, ahora en la mitad de la cancha perfectamente para que vaya Machuca hacia adelante para Huila muy larga, ahora recupera Jeremy Gamarra con la pelota, Gamarra abre un poquito, lo va a perder Gamarra, toca la Gamarra con pierna izquierda perfectamente para Guanín, dos atacan, tres defiende, Guanín con la pelota va al frente, lo encara, fueron compañeros con Lara, Guanín muy fácil el remate. Muy fácil, de Guanín se lo sacó Lara, pero muy
1: cóbil el remate. Uno cree que debía tocar al centro, ¿no? Te tengo una pregunta, Palacio. Estás ganando 1-0, Insutec. El rival tiene un hombre menos. A estas alturas, ¿no crees que Insutec el partido debería tenerlo controlado?
0: Claro que sí.
1: Para
0: claro.
1: Mí no lo tiene.
3: Pero mira,
1: controlado.
3: Se viene el contragolpe. Atención, va Willy, sector izquierdo. Ponce a la marca. Amaga por dentro, se la ganó. Vamos a ver, viene el centro. Oh, ventajosamente sale mal el centro. Sale mal el centro, pero cada pelota que coge Huila pone a pensar a los defensores.
1: Y te mete un centro, felizmente el Mengue Angulo está veterano. Otro joven con velocidad llegaba a esa pelota cerrando la pinza y vaya usted a saber qué venía ahí. No tiene el partido controlado en su té al momento, en mi opinión.
2: Marcamos el tiempo de juego RPT satelital. 31 minutos de la segunda parte. El marcador indica 1 Insutec, 0 Valdivia.
3: Bueno, acá la pelota le queda para Orellana, el juvenil Orellana. Orellana con la pelota. Orellana tocando perfectamente para que vaya Carril, Carril para Chillo Galli, Chillo Galli para Carril, Chillo Galli para Carril, Carril para Chillo Galli. Perfecta la triangulación. Ahora la pelota tiene Carril. Arra de piso para Guanín, va corriendo, luce despatabado, muy larga la pelota. Llegó Guanín, levanta el centro incómodo. Lara que rechaza la pelota, la quiere dominar en esta oportunidad. Me refiero a Tenorio. Tenorio con la pelota.
1: Rolo,
3: la pelota para un costado, dígame.
1: Lara te está ganando todo en el rechazo. ¿Qué? ¿Es mérito de Lara o los centros son malos? Compartido.
3: No, compartido.
1: Centros malones. Lara está parado en el centro de la saga. Te rechaza sí. todo.
3: Está rechazando todo. ¿Eh? Un saludo para Shirali Sarau. Me avisa cuando esté conectado Shirali. ¿Eh? Usted me avisa nada más porque tenemos que irnos rapidito porque hay un programa especial la tarde de hoy. Acá la pelota la tiene para Jerry Gamarra tocando hacia adelante para Cortés que aguanta la marca. Se la ganó nuevamente Lara. Lara que rechaza la pelota. Se chocan entre ellos los compañeros de Luz Valdivia. Chillo Galli con el número 5. Chillo Galli pon la pizza al cuero. Eso, así es. La pelota la tiene Chillo Galli tocando para Ricardo Llorente de primera, tocando para Carril, Carril para Ricardo Llorente, abrió para Guanín, va a llegar Guanín, ahora sí, búscalo Cortés, Guanín con la pelota, levanta el centro, búscalo para Cortés, mal el centro, de rebote le queda Guanín, Guanín con la número 5, pero búscalo Cortés, ahora sí lo buscó, pero otra vez se luce Lara, la bota para la raya final y se convierte en un tiro de esquina a favor de Fecín Sutegue.
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2: El quinto del encuentro, el tercero para Insutec.
3: Se viene la variante Víctor Gómez en FC Insutec, se va el autor del gol que le está dando la victoria hasta el momento.
1: Se va Llorente.
3: Ricardo Llorente deja la capitanía para Kevin Alcíbar.
1: ¿Me das el número al que ingresa?
3: El número 15, pero eso es de memoria, pues Víctor Gómez, tienes que saber quién ingresa por posición. Pues.
1: Número 15.
3: Livington Angulo, sí señor. Rubén Sánchez, un abrazo fuerte para ti, gracias por estar en nuestra sintonía. Un saludo para Galo Cuello también, un abrazo fuerte.
1: Tú me hablas de Livington Angulo, que yo lo pedí al término de la primera etapa, porque es muy movedizo, tiene dominio de pelota. Se va Llorente, que hasta el momento le da la victoria al conjunto local.
3: Muy poco tiempo para mí le dan al Angulo, para mí es un buen jugador este muchacho. ¿Eh? Pero bueno, aquí está Jorge Guanín de derecha a izquierda, pierna diestra. Atención, marcas personales en el área que define el gran portero Mauro Quinteros. Mauro Quintero se prepara, Guanín al segundo palo. Atención, Gary Megamarra, cabeció mal, Cortés, mal con el pie. Se fue la pelota fuera de la cabaña, Víctor Gómez.
1: ¿Quién la reventó? Cortés.
3: Cortés.
1: Normal, no. Bueno, ya la segunda como que no llega y esto está estrecho todavía. La segunda sería para liquidar el partido. Yo hablaba de algún tiempo, de que si tú llegas hasta cierto tiempo con la segunda, podemos pensar en la tercera. Como que ese concepto se me comienza a desmoronar.
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3: Se prepara Angulo para este lanzamiento libre. Pierna zurda, la va buscando para que vaya Guanín. Se anticipa primero por allá, era Tenorio. La pelota la va dominando por acá, Willa es un buen jugador, ¿no? Willa.
1: Es que, oye, hay Willa con W, por ejemplo. Polo Willa con W, ¿no es cierto?
3: Claro.
1: Pero este es Huila con H.
3: Con H. Bueno, Lara, la pelota la mete larga, buscando para que vaya Machuca, se anticipa Ponce, la pelota le queda para Julio Angulo, que no puede. Ahora para que vaya Angulo, pero este Livington Angulo, de Fecín Sutec, Angulo que se equivoca en la habilitación. La número 5 la va trabajando para acá, Samuel Franco. Franco con la pelota, tocando para Huila. Vamos a ver, aguanta la marca, peñizca media. La número 5 la tiene Tenorio, pasa la línea que divide el campo de juego, levanta la mirada. Ahora Andy Casquete, Andy no puede. Mago por dentro, tocando para Kevin Alcíbar que revienta la pelota. Viene largo, corriendo por acá, va Cortés, Cortés ante la marca. De Belis, Cortés. Me río mejor, Víctor. Bastante limitadito con los pies este muchacho, va Cortés. Atención, cuidado, se viene Angulo, va corriendo con Machuca. Atención, este movedizo, la va peñicando Angulo, la pelota se pierde por el costado lateral que va a poner rápidamente en movimiento el conjunto de Luz Valdivia, que está vendiendo cara a su derrota para mí, Víctor Gómez. ¿Eh? Lateral a favor de Escobar, el número 7 en su espalda. Se juegan 35 minutos, la etapa de complemento está a 10 minutos para que termine este partido, más lo que adicione el árbitro del compromiso, Josué Luca. Acá la pelota la tiene Andy Casquete, aguanta la marca, Andy Casquete, lo quiere buscar Escobar, se le perdió el esférico.
1: Tú me dices que vende.
3: Pero aquí se equivocó el árbitro.
1: A ver.
3: Es un lateral a favor de Insuté, le dio para el conjunto de Luz Valdivia. La pelota viene larga, fácil a la mano del portero.
1: Tú me dices que vende cara derrota Luz Valdivia.
3: Sí, con 10 elementos.
1: Pero porque Insuté le dio mucho crédito, le ha fiado mucho. Ese cabezazo de Cortés tenía que ser gol, pues, Palacios.
3: Claro que sí.
1: Y luego un remate violentísimo, bueno, mérito del arquero. Por lo menos Insuté ha tenido tres claras para aumentar el marcador, no lo hace, y queda el concepto que tú esgrimes de que está vendiendo cara a la derrota, un hombre menos, y sigue buscando atacar, pues tampoco es que renunció totalmente al ataque.
2: Marcamos el tiempo, tiempo, tiempo, tiempo de juego RBT satelital. 36 minutos en la segunda parte, del marcador indica Insuté 0 Valdivia.
3: Acá la pelota la tiene Kevin Alcibar por costado izquierdo. Kevin Alcibar como delantero no programado. Ahora capitán levanta en centro para que vaya Cortés. Cierra Lara, que se la ha ganado todita Lara. Ahora para Escobar. Escobar con la número 5. Escobar en la mitad de la cancha tocando para que vaya Andy Quiñones. La recupera Guanín para Efesín Sute. Guanín tocando para Divinton Angulo. Angulo con la pelota busca para Cortés. Muy larga el pase. Vaya, ya se la afloja el porterito. En segunda instancia atrapa y rápidamente la va a poner en movimiento. 0-1. Dice el marcador. 0. Tiene Luz Valdivia. 1. Efesín Sute. Ya se juegan 37 minutos. Estos 8 minutos, Víctor Gómez. Este partido, yo y Insuté, lo pongo en el congelador.
1: ¿Me conformo con el 1-0?
3: Ya.
1: Porque ya veo que no puedo aumentar.
3: Ya tienes que poner las barbas en remojo.
1: Y para evitar cualquier sorpresa. O sea, lo importante son los 3 puntos.
3: Ya, pues ahorita los 3 puntos. Ya el gol de diferencia, ya no. Huila con la pelota. Huila hace la diagonal ante la marca Livington Angulo. Vamos a ver Huila hacia atrás tocando para Andy Casquete. Casquete, el número 11 en su espalda. Sigue Casquete, Carriel que va a la marca. Qué físico que tiene Carriel, no. La pelota le va. Hay una falta. Vélez rápidamente para Juan Lara. Lara con la número 5. Sigue Lara. Ahora todo Luz Valdivia, a excepción del portero, en territorio defensivo. Insutec, hace la diagonal, vamos a ver Franco hacia atrás para Juan Lara. Lara con la pelota, pisa el esférico. Lara que no tiene con quién jugar. Lara que la mete larga, buscando para Machuca. Machuca que aguanta la marca. Vamos a ver tocarlo por otro lado para que vaya Julio Angulo. Angulo, Julio, el veterano, amagó por dentro, cayó solito. Sin embargo, va Franco, levanta el centro. Va rechazando a media. Cuidado, Andy Casquete con la pelota. Domina Andy Casquete. A la marca va Carril, hacia atrás tocando para Vélez. Vélez con la pelota, sigue Vélez, la mete larga. Kevin Alcibar con golpe de cabeza, aleja el peligro. Va rechazando Livington Angulo, vamos a ver Carriel que aguanta la marca, no puede dominar Kevin Alcibar que la bota por un costado. Ahora se desdibujó el conjunto de FCC. Usted, Víctor,
1: se descuadró, se hizo un champú, se está botando la pelota donde sea. Ya en este momento digo yo que es a defenderse hasta que esto termine y ganar el partido.
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3: Acá hay un tiro libre que corresponde al conjunto de Luz Valdivia. Vélez tocando para que vaya Juan Lara, el cegro central. Juan con la pelota tocando para que vaya Franco. Vamos a ver Samuel Franco, que para mí me gustó el primer tiempo. Julio Angulo con la pelota para que vaya Franco. Franco con la número 5. Proyecta el pase. Huila que no llega, primero Angulo. Ahora va Livington que se eleva. Jeremy Gamarra, pero comete una falta. Sí, señor. Falta. Tiro libre que corresponde al conjunto naranja.
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3: La pelota la tiene el señor John Angulo, tocando perfectamente para Ponce para Angulo. Angulo con la pelota, ras de piso perfectamente para que vaya Livington, Angulo, gana terreno, pruébalo, Livington, Angulo. Va ahora, tocando por el costado derecho para que vaya Guanín. Ahora Cortés adentro, gol de FC Insutec, señoras y señores. Qué regalo la defensa del conjunto de Santa Elena. Una buena corrida por el costado derecho por parte de Jorge Guanim, un centro a ras de piso. Y ya qué más tenía que hacer Cortés, que se arroca en el área chica y la pelota la manda al fondo de los piolines. El éxtasis del fútbol llegó.
2: Al minuto 39. 39 minutos de la segunda parte. Se escribe la segunda para FC Insutec.
1: Me digan que es por joder, por molestar. El pase de Guanín perfecto al área. Y si Cortés ahí no metía la pelota, ¿qué más podíamos pensar? Le quedó para empujarla. Llegó Cortés preciso, bueno, dale un mérito, el forward está ahí, al pie del arco, esperando la pelota, la desvió, balón adentro, 2-0, ya es cómodo para Insutec. Queda algo de tiempo, hambriento y todo, podría pensar que ojalá llegue una tercera conquista.
2: Marcamos el tiempo, tiempo, tiempo de juego RPT satelital. 41 minutos de la segunda parte del marcador. Ahora indica 2 Insutec, 0 Valdivia.
3: Aquí va Escobar, le pegó, rechaza la saga. Ahora John Angulo, aleja el peligro. 41 minutos, permítame ver un cordial saludo para Jacinto Ortega y Rocky. Claro, el Rocky Balboa Quevedeño para Tuyano. Un abrazo fuerte. Andan en la ambulancia. Aquí está un hombre lesionado. Ya es para quemar tiempo también, Víctor Gómez. No, ya van 42 minutos en la etapa de complemento.
1: De pronto adicionas unos 5. Por el tema de las lesiones y tantas cosas.
3: Los cambios también, sería unos 5.
1: A mí, ¿no?, me perdonas, 2-0 ante un equipo que a lo mejor ya se rinde totalmente. Yo trataría de buscar el tercero para ir a la par con Inter de Quito. Uno no sabe. Terminado este cuadrangular, cuidado, empatas en puntos y por gol diferencia llegas o no llegas. Ojalá que tenga chance y anote la tercera. A ver lo que viene y en lo que viene. Ojalá que esté Luz Valdivia. No se deje ganar, pues, de Puerto, de Super Quito, no sé cuánto. Que gane Valdivia para ir parejos.
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3: Minutos, 42 minutos en la etapa de complemento. Señoras y señores, vamos a este lanzamiento. Tiro, tiro, tiro de esquina a favor de Luz Valdivia.
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2: El sexto del encuentro, el tercero para Valdivia.
3: Escobar que levanta el centro, derecha, izquierda, va rechazando a media la saga. Va rozando en el elemento. La pelota se pierde por la raya final y se convierte en un saque de portería que corresponde al conjunto quevedeño.
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3: Responde Fesenso Tec, dígame.
1: De aquí viene de inmediato el compañero Cirales Arauz.
3: Sí, señor.
1: O sea, hay que terminar rápido.
3: Rapidito, facilito.
1: Me quedaré comentando para ayudarlo una hora nada más.
3: Bueno, no nada más. El partido está por terminar, así que mi querido Cirales, si ya estás sincronizado, conectado, me avisa, a pesar que faltan 12 minutos para las 5 de la tarde. Atención, acá la pelota la va dominando Vélez. Vélez con la número 5, el sagro central con un elemento menos, el conjunto de Luz Valdivia. Vélez, la mete largo, vamos a ver, tocando para que vaya Machuca, para Aguila. Aguila tocando para Andy Caquete, que levanta el centro, cuidado, le van a empujar, rechaza con todo Ponce la rechazó, no hay ahora ataque en el conjunto de FC Insutec. La pelota le quedó para Livingston Angulo, FC Insutec se dejó arrebatar, tocando para el otro costado para que vaya Escobar el número 7, gana terreno, Escobar con la pelota, Julio Angulo que se la pide, no tiene con quién jugar, a ras de piso, tocando perfectamente para que vaya Julio Angulo, se va al Cibar, la pelota va rozando, cuidado, hay se le sacó perfectamente la pelota, va rechazando la saga, vamos a ser Guanín, le cometen una falta, sí señor, pero qué jugadote espectacular que le hicieron aquí en el Ciber, Víctor Gómez,
1: creo que fue Galletita, ¿no? Y sí, como que pedía que salió la pelota y el IN le dijo, no señor, siga, la pelota no salió, vino un centro que felizmente no prosperó en el ataque de Luz Valdivia.
2: Minuto 45. A ver cuánto se adiciona en este encuentro. Al momento, 2 Insutec, 0 Valdivia.
1: ¿Pesto? ¿Qué número? 4.
3: ¿Perdón?
1: ¿Qué número?
3: Allá la colocaste. 4 minutos, ¿no? Más, 4 minutos, bueno, más. Sí, señores. Atención aquí a Kevin, al siempre comete una falta. Para mí no, pero bueno, a ver, vamos a ver. Saludos cordiales. Full lluvia en Santo Domingo de los Colorados. Allá está nuestro amigo Eduardo Cerda. Dice que está lloviendo fuerte por Santo Domingo y por acá también va a llover fuerte.
1: Que llueva fuerte en las represas donde están por allá en el Callejón Interandino.
3: Sí.
1: Para evitar el tema de agua, los cortes, ¿no?
3: Sí, señor.
1: Y la fábrica que tiene que suspender la energía eléctrica, etcétera.
3: Bueno, ¿y por Bocache está lloviendo o no está lloviendo, asambleísta?
2: No, en bastante oscura la tarde, mi estimado Rolando Palacio. Al parecer sí va a llover fuerte.
3: Ojalá.
0: Bueno, para que no salga la gente que sale en la noche. Bueno, acaba Escobar, lanzamiento libre. También está Samuel Franco. Para mí es un buen jugador este 55 juvenil. Pero le va a pegar Escobar, tres hombres en la barrera. Cuidado, cuidado, que tiene que ese gol de diferencia mantenerlo. Atención, va Escobar directo al marco. La pelota rechazada por la saga. Va Guanín, Guanín con la pelota. Busca la falta Guanín, busca la falta Guanín, busca la falta Guanín. La perdió Guanín. Guanín solito, salió con Enfrique dominado. Guanín con la pelota, larga, buscarla para Jerry Megamarra. Paz solito en el ataque. Va corriendo por aquí, le van a cometer la falta. Corre, corre, corre, métele la falta ahí a Andy Quiñones, a Eddie Quiñones. Quiñones con la pelota, tocando para que vaya Samuel Franco. Franco con la pelota, pierna zurda. Atención, viene largo, mete largo, largo, largo para Machuca. Vamos a ver si levanta la pelota. La fácil, la pelotita la tiene el portero Pedro Eslao, que tiene que quemar tiempo porque ahora sí atrapa la número 5.
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3: Límite un ángulo con la pelota para Fessin. Si usted gana terreno, Límite, pégale, Límite. Le pegó directo al marco, pero al marco. Pégale, pégale, Límite. Un ángulo, la pelota sale desviado, saque de portería que corresponde al conjunto de Luz Valdivia. Saludos cordiales para Juan de Dios, Liga de Puerto Viejo 2, el Nacho 1, Víctor Gómez. ¿Ah?
1: Pero ya ese marcador, ¿para qué? Eso ya no vale, por Dios.
0: Ya no vale, ¿no es cierto?
1: Eso era claro. Partido de trámite.
3: 47 minutos, 45 más 4 dieron, no, 49. Jugaremos hasta el minuto 49. La pelota le tiene Livingston Angulo. Nadie le filtra Angulo. Angulo con la pelota se la tocó para Jerry Megamarra. No la puede dominar. Ahora Julio Angulo para el conjunto visitante. La pelota la tiene Angulo. Se mueve un poquito perfectamente para que vaya Escobar. A la marca sale John Angulo. Quedó mal. Dale la falta, dale la falta. Bien hecha la falta para Amarilla. Bien hecha la falta para Amarilla. Bien hecha la falta para Amarilla, Víctor Gómez, ¿no es cierto? Pero es para Amarilla, una falta técnica.
1: Para Amarilla, para... aunque lo como que fuera chocando con el talón del que abre la pierna, ¿no? Pero la falta existe. Claro, un ataque que algo prometía. No discutan, chicos de Insutep. Pues. Ya el juez ya saca la amarilla.
2: 48.
0: Livingston Angulo ya tenía amarilla o no. Ya tenía amarilla, pues en verdad. Checa la roja.
1: No, no tenía.
0: Mira, ahí se calienta con Ponce. Pero esa es la falta, no daba una oportunidad manifiesta de gol. Porque
1: no,
0: había
1: porque va inclusive muy tirado a la derecha.
0: Le sacan
1: no
0: la roja.
1: No va tan de frente al arco.
0: Le sacaron la roja a Angulo. Para mí son buen jugador este Angulo. Pero bueno, lo tienes a Joao Alban y lo tendrías también a Mendoza, Argemis.
1: Sí.
0: Pero se nota la diferencia, Víctor Gómez.
1: Pero se va expulsado de una forma absurda, ¿no?
0: Pero tenía que hacer la falta, Víctor Gómez, ahí.
1: Bueno, ¿qué pasa? Déjenlo que salga el jugador Angulo.
0: Está discutiendo, porque...
1: Livingston Angulo ya al baldeo se va expulsado.
0: Qué barbaridad. Va a hacer falta en los próximos partidos. Vamos a ver.
2: 49.
0: Con esta nos despedimos entonces, señoras y señores. Atención, aquí se prepara Samuel Franco. Franco con la pelota, vamos a ver, le puede pegar directo al marco. No te abras barrera, tranquilo nomás. Está por terminar el partido aquí en el Estadio Arena. Victoria está ganando 2-0. FC Uteca, Luz Valdivia. Samuel Franco. Atención, señoras y señores. Vamos a ver, tiene que ganar Insutec 2-0. Samuel Franco, pierna zurda. No pasa nada. Sale por encima de la cabaña. El árbitro lleva su silbato a la boca y dice que hasta aquí nomás. Terminó, concluyó, finalizó el partido, señores y señores, aquí en el Estadio Arena de Victoria. Marcador final indica 2 FC Insutec, 0 Luz Valdivia. Y así llegamos al final, final.
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2: 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Amigos oyentes de RBT Satelital 91.5 FM, a continuación, lo que viene.
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1: Oh, gracias. ¿Qué es esa montonera allá, Palacio, si me ayudas? Se están despidiendo todos, con los jueces y compañía. De don Eduardo Aguirre me escribe ya en la parte final cuando estamos concluyendo. Buenas tardes, don Víctor. Excelente transmisión, me dice, desde el sector de Buena Fe. Transmisión, los escucho acá en Pambilar de Buena Fe. Full lluvia acá, dice don Eduardo Aguirre. Perfecto, gracias don Eduardo por haber estado en nuestra sintonía. Lo importante para Insutec era ganar el partido, ganar. O sea, en este tipo de eventos, de torneos, primero necesitas ganar como local siempre, asegurar todos los puntos que disputes acá. Con una diferencia de 2 goles, pero a mí me quedó la sensación que de pronto sí podía llegar una tercera. No fue posible. Arrancar, reitero, ganando, anotaciones del señor Ricardo Llorenti, ya en etapa de complemento a los 6 minutos. Cuando viene un toque para él y Llorenti remata, para mí remata mal, pero tanta suerte que una pelota que toma un giro especial termina ingresando junto al vertical izquierdo de la portería que ha defendido Mauro Quinteros, arquero Luis Valdivia. La pelota cuando quiere entrar, entra. Le entró el remate a Ricardo Llorenti. Y a los 39, finalmente Cortés, que había tenido 2 totalmente claras. En una pelota de Guanín, bueno, si ahí no metía el gol, ¿cuándo lo iba a meter? Bueno, simplemente desvió, balón adentro, 2-0. Ha ganado Insuté, no me alargo porque ya nos están golpeando la puerta, el programa que sigue en RBT. Lo importante es sacar esta ventaja. 3 puntos para Insuté. El puntero al momento en este cuadrangular se llama Inter de Quito, que anotó 3 goles, tiene más 3 puntos. Insuté con 3 puntos más 2. La segunda fecha, Insuté va a Guayaquil a jugar contra Astillero. No sabemos qué día es. Entendemos que es en el estadio de Fertiz, al sur de Guayaquil. Vamos a ver qué viene. Habrá una semana para preparar. Qué lástima que a última hora Livingston Angulo se va expulsado. Pero felizmente sí tiene quien lo reemplace, el conjunto de Caroli, al elemento expulsado. Para ir concluyendo, Luis Valdivia jugó con hombre menos desde los 37 minutos de la primera etapa, cuando Carlos Castro se fue expulsado en un ataque en Suté, en una acción que parecía manifiesta de gol. Bueno, lo taló Carlos Castro al que atacaba y el juez, señor Josué Lucas Vera, muy cerca, mostró la tarjeta roja. Nada más de mi parte, señor Rolando Palacio. ¿Viene usted en el finalísimo o va como va el asambleísta para que concluya la transmisión el día de hoy?
3: Bueno, para finalizar diciendo nada más que bien, porque empieza esta etapa de FC Insutec ganando. ¿Cómo? No se sabe. En este momento es cuestión de ganar. Los 3 puntos son importantísimos. La finalísima, mi querido asambleísta.
2: A través de la señal satelital 91.5 FM, les agradecemos amable sintonía. Al relato estuvo el licenciado Rolando Palacios Villagrán. Los comentarios y borde del campo, licenciado Víctor Gómez Fuentes. Locución comercial y controles, quien les habla, Leonel Álvarez y Nostroza. Les agradecemos su amable sintonía. Estaremos de retorno, Dios mediante, el próximo fin de semana desde el estadio Alejandro Ponce Novoa, desde Fertiza, posiblemente. Astilleros versus FC Insuté. Hasta entonces, gracias, bendiciones. Lo que viene, el gran show musical de la tarde. Ya está listo, don Cirali Saraus. Vamos a la pausa y enseguida estará don Cirali con ustedes. Quedan en buenas manos. Gracias, bendiciones. Buenas tardes.
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0: Aquí estamos, señoras y señores. Qué gustazo acompañarles el día de hoy. Bueno, qué gustazo. Aquí estamos ya. Empezando el programa de la mejor manera, por supuesto, a través de RBT Satelital. La más cordial bienvenida a Roberto el día de hoy. ¿Cómo estamos, Roberto, mi querido Roberto? ¿Todo bien? Todo bien.
1: Todo bien, Shirali. ¿Cómo estás? Muy buenas tardes. Buenas tardes también con nuestros radio oyentes y bienvenidos a un programa más de Ecos de la Tierra. Y, por supuesto, como todo fin de semana, ¿no? Tenemos siempre invitados de lujo.
0: Así es. Hoy día tenemos invitados con nuestro último programa con los chicos de la Unidad Educativa Génesis. Y bueno, antes de irnos con ellos y presentarlos, ya vieron la previa que estuvieron, quiénes son los que están aquí. Ya lo vamos a presentar personalmente. Y bueno, recuerden que esta transmisión pueden escucharla y verla a través de nuestras plataformas de Facebook y también a través de la plataforma de YouTube y, por supuesto, a través de nuestra página web www.rbtradio.com. Bueno, cuénteme, ¿qué tal la semana? ¿Todo bien?
1: Una semana bastante interesante y sobre todo también llena de actividades, pero como siempre, ¿no? Lo bueno es llegar a tener la satisfacción de lograr todo lo que uno se propone.
0: Así es, lograr lo que uno se propone sin ningún tipo de miramientos y sobre todo siendo justos en la vida, siendo agradecidos con la vida y con la gente que
1: y sobre
0: de una
1: todo,
0: otra manera.
1: Y sobre todo con Dios.
0: Así es, con Dios y con... Yo pienso que Dios está metido en la gente. Está en la gente que siempre nos ayuda, que está siempre en la mano, que nos tiende la mano. Eso es lo más importante. Porque Dios siempre... La gente dice siempre, ah, es que estoy agradecido con Dios. Bueno, agradecerle a la gente también que siempre te está ayudando, ¿no? Yo siempre digo, agradecido con la gente que siempre me tiende la mano. Eso es lo más importante porque eso es parte de nuestro diario convivir, mi querido Roberto, y es lo más importante. Bueno, tengo hambre. ¿Dónde has andado el día de hoy? O dónde, no es que has andado el día de hoy, sino dónde te has comido estos días. No sé dónde ir porque realmente quiero comer algo diferente este fin de semana. Cuéntame.
1: A ver, bueno, Quevedo, como bien sabemos, hay una gran diversidad de lugares donde podemos ir a, en este caso, a degustar alimentos. Y bueno, esta semana he estado recorriendo, y bueno, en este caso, visité Chifa, por ejemplo.
0: Ya, muy bien.
1: Y bueno, hay varios, ¿no? Acá.
0: Oiga, pero lo que pasa es que los chifas están como que ya como que
1: muy caritos,
0: no
1: muy caritos.
0: No, aparte de caro, antes se comía barato. Están caritos. Ya están los chinitos, ahora están un poco.
1: Es que ya todo ha subido. Ya bueno, todo va subiendo.
0: Chévere, sí, hay que darse un vueltazo por los chifas, ¿no?
1: Así de vez en cuando. Y bueno, y cuéntame tú, ¿qué has podido visitar?

0: Oscar.
1: Yo he podido visitar este fin de semana, a los tiempos que tuve, ¿te acuerdas? No sé si de repente en qué se han visto en las calles. Hay los lugares donde uno pues va y come en las esquinas de la calle. Todavía sí hay esos lugares, ¿no? Y encuentra comida buena.
0: Ahí es donde aplican las 3B, bueno, bonito y barato.
1: Bueno, bonito y barato. Bueno, esos son emprendimientos que hay que apoyar, ¿no? Pues así bueno, es. Así es. Bueno, vamos con más, vamos entonces a empezar. Son exactamente las 17:08. Empezamos un poquito tarde, ya que estuvieron, bueno, los de nuestros compañeros del partido se despidieron a la hora exacta, pero mientras estamos acá haciendo ciertos ajustes, pero ya estamos con ustedes. Vamos a presentar a nuestros invitados el día de hoy, mi querido Roberto.
0: Así es, el día de hoy tenemos a invitados lujo, justamente estamos en pantalla ya con nuestros estudiantes de la Unidad Educativa Génesis. Tenemos a Anthony, Camila, de la misma manera también tenemos a Kathleen y de la misma manera también tenemos a Dayana.
1: Chévere, qué bien. Vamos a ver, vamos a que se presenten cada una. Kathleen, ¿dónde estás? ¿Qué hace la mano? A ver, que haga a la cámara. Chévere, Kathleen, vamos a ver quién está más. Anthony, ¿no es cierto? Anthony, el único varón de los de sus compañeros. Porque, bueno, hay que aclarar eso, ¿no? Kathleen está. Anthony, ¿quién más está? Por favor, si me hacen acuerdo.
0: Dayana también.
1: Dayana, que alce la mano, Dayana.
0: Y Camila.
1: Y Camila, ¿cómo estamos? Qué gusto. Bueno, primera vez que estamos en radio, ¿no? Chicos.
2: Sí, muy bien.
1: Primera vez, ¿cómo se sienten? ¿Todo bien?
3: Demasiado emocionada.
1: Emocionada, ¿no?
3: Nerviosos, sí.
1: Nerviosos. Pero bueno, ya vamos a pasar eso de ahí. Vamos entonces a empezar el programa. ¿Cuál es el tema del día de hoy, mi querido Roberto?
0: Así es, el día de hoy vamos a estar hablando sobre civismo e iniciamos hablando sobre el respeto, en este caso, de los espacios públicos. Bien sabemos y somos conocedores de que el civismo va más allá de cantar el himno nacional o de alguna u otra manera también otras acciones como respetar a la naturaleza, sino también el hecho de poder respetar a los espacios públicos.
1: Sí, definitivamente, respetar los espacios públicos es parte también de nuestra naturaleza y de nuestro medio, y que realmente muchas veces nosotros decimos, ah, no, es del gobierno, es del Estado, que el Estado pague, pero son parte de nuestros impuestos también, que en cierta forma es parte nuestra.
0: Claro, eso justamente en una clase abordaba, ¿no?, de que muchas veces nosotros nos dicen, es que es gratuito, ¿no? Yo a usted se lo estoy dando gratis,
1: no.
0: Pero no nos damos cuenta el trasfondo de que gran parte de lo que tenemos y lo que se nos otorga es proveniente también de nuestros impuestos.
1: Sí, sí, es que es todo de nuestros impuestos. Hasta ahora no conozco a alguien que esté en el poder que saque plata
0: que saque
1: de su
0: dinero
1: bolsillo.
0: De su bolsillo y sí, le diga, sí. Vea, aquí le estoy dando algo gratis. ¿Qué?
1: No, nada que ver, es que eso de ahí, lo peor si están en ¿cómo es? En situaciones que ya van a elegir, pues bueno, todo el mundo es Papá Noel. Ahí aplican el ¿cómo es? Lo que se dice, yo te ofrezco, mira quien te dé, ¿no?
0: Así es.
1: Sí, bueno. Bueno, vamos entonces con los chicos el día de hoy. Vamos a comenzar hablando de algo que forma parte de nuestra vida cotidiana, los espacios públicos, como le decía Roberto, parques, calles, plazas, canchas también, y otros lugares muy utilizados por muchas personas que de una u otra manera, pues, queremos empezar con eso y con esta pregunta también. ¿Por qué es importante respetar los espacios públicos? Quiero empezar con Camila.
3: Ya, muy buenas tardes. Bueno, para mí respetar los espacios públicos es muy importante, ya que es algo que es de uso cotidiano y los usamos varias personas. Y al comenzar a usarlo, deberíamos de usarlo de una buena manera, dejándolos limpios, siempre para que la persona que va a hacer el uso después de nosotros se sienta acogida y que sienta esa sensación de limpieza y serenidad y tranquilidad.
1: Así es. Bueno, interesante, ¿no?
0: Así es. Y cuando estamos en un parque, una cancha o también hablamos de una plaza, ¿no? Dayana, ¿qué comportamiento de nosotros puede demostrar civismo?
4: Demostramos civismo al momento de respetar las instalaciones como sillas, banquetas, las canchas, y también respetando a las personas, ser cuidadosos con el ruido, no gritar demasiado para llegar a molestar a alguien. Y si en algún momento tenemos que usar un juego o una cancha, saber que es muy importante tener que respetar nuestro turno antes de usarlo.
1: Definitivamente, pues es importante que suceda eso, ¿no? Muy importante el respeto por los demás. También refleja en la manera en que utilizamos aquello que compartimos. Y eso empieza en casa, los valores del respeto.
0: Así es, desde nuestros hogares, y generalmente ya hemos venido diciendo acá, ¿no?, que la primera escuela es justamente nuestros hogares.
1: Así
0: desde
1: es.
0: Ahí vienen los valores, y lo que se hace en las instituciones de educación es complementarlos.
1: Así es.
0: Complementar con aquello que de pronto hace falta y que de pronto muchas veces nuestros padres pueden llegar a desconocer. Más sin embargo, a lo largo de la vida es que nos vamos transformando y sobre todo vamos adquiriendo conocimientos que nos son muy útiles.
1: Así es, ese desconocimiento que tenemos todos nosotros, sobre todo cuando no es nuestro. Ah, es que, como lo dijiste tú, es del Estado, no importa. El Estado paga, ¿no? Pero yo creo que eso es lo que tenemos que más que cuidar, porque es parte de los impuestos de nuestros padres. ¿Qué dicen ustedes, muchachos? ¿Quién quiere opinar de eso? A ver, cuéntenme. A ver. Ahí los cogí, cuéntenos. ¿Qué piensan? A ver, cuéntame.
3: A ver tú.
1: A ver,
3: bueno,
1: dale.
3: Sí, en realidad es cierto, porque muchas veces decimos, bueno... Yo, por ejemplo, muchas personas van a ciertos parques y dicen, ay, bueno, que la siguiente persona que venga, bueno, limpie o recoja la basura que el resto dejó. Y no es así, también tenemos que tener demostrar los valores que nos han inculcado, el respeto hacia el resto y tomar conciencia de que, aunque no sea, hayamos sido nosotros los que hayamos desechado algo, que hagamos la diferencia y seamos nosotros los que demostremos un cambio.
1: Uh-huh. Por ahí van.
0: Claro que sí.
1: Vamos con más entonces en el segundo bloque, nos toca, creo, ¿no?
0: Sí, vamos ahora en este caso a mencionarnos sobre... Hablamos ahora en este caso sobre el respeto a los adultos mayores y también las personas con discapacidad. Queremos dar ahora un espacio fundamental y sobre todo el respeto a la convivencia y el respeto hacia nuestros adultos mayores. Es importante abordar que todos tenemos derecho a utilizar los espacios públicos y de la misma manera poder recibir un trato digno. Camila, ¿cómo podemos demostrar nosotros respeto hacia los adultos mayores y las personas con discapacidad?
3: Ya, nosotros podemos demostrarles respeto tratándolos con dignidad, paciencia y sin creer que todos los adultos mayores o las personas que sufren algún tipo de discapacidad necesitan ayuda, ya que muchas personas que sufren de esto piensan que nosotros les queremos brindar ayudas por hacerlos indiferentes o haciéndolos de menos, pensando que ellos no pueden hacer las cosas por sí mismos.
0: Creyéndolos incapaces, ¿no?
3: Exacto. Y muchas personas se sienten ofendidas y ofuscadas. Por eso siempre es necesario preguntar si brindar nuestra ayuda de una manera educada y respetuosa. Y si esa persona accede a la ayuda.
1: Ajá.
3: brindársela de la mejor manera y con carisma.
1: Así es, definitivamente. Lo que pasa es que a veces nosotros nos detenemos, ¿no? Nos detenemos hoy en día porque la gente que nos ve, la gente que de una u otra manera recibimos una ayuda, como que dice, ¿y este con qué objetivo, con qué fin, no?
0: Claro, también ahí tiene que ver la manera en no sabemos muchas veces cómo pueden reaccionar.
3: Exacto, por eso es siempre preferencial pedir de una manera adecuada.
1: Sí.
0: Anticipándonos. Exacto. También.
1: Oiga, es que nosotros, ese es el gran problema que tenemos nosotros, ¿no? O sea, si damos, se enojan. Si no damos, también se enojan. O sea, ¿qué es lo que quieren? Sí, definitivamente. Vamos ahora con Dayana. ¿Por qué es importante respetar esos espacios destinados para personas con discapacidad? Cuéntame.
4: Es importante respetar estos espacios porque no son un privilegio, sino que están hechos para poder facilitar la movilidad de muchas personas, y si una persona que no lo necesita lo utiliza o lo está obstaculizando, va a crear incomodidades innecesarias en la vida de otras personas que solo intentan llevar su día a día normal.
1: Uh-huh. Oiga, me parece interesante lo que está diciendo ella, ¿no? Mi querido Roberto, ¿qué dice usted?
0: Sí, definitivamente es que las personas con discapacidades también necesitan su espacio, y como bien lo acaba de mencionar Dayana, ese espacio es muy importante, por sobre todo para que se sientan parte de,
1: sí.
0: Porque el hecho de tener una condición que los pueda diferenciar, en muchas veces nosotros podemos decir, sí, es que él es diferente a mí, pero en realidad todos somos iguales y vivimos tal vez en condiciones diferentes, pero para eso estamos, ¿no? Estamos como seres humanos para podernos dar la mano y sobre todo ayudarnos.
1: Y sobre todo los adultos mayores, chicos, ¿sí se han dado cuenta que cuando los abuelitos están en casa como que dice, uy, ya llegó mi abuelita, ya nos amargaron la tarde?
0: No, y sobre todo también cuando estamos, por ejemplo, en festividades de fin de año, muchas veces nuestros adultos mayores quedan relegados, tal vez los mandamos a acostar muy temprano porque A o B situación, pero también es importante considerarlos parte de esos puntos.
1: Es que muchas veces, a ver, no sé si te acercas al micrófono por Fisi para que pueda escucharte bien.
5: Una parte fundamental en nuestra familia, nuestros abuelitos es parte de nosotros.
3: nosotros. Y, o sea, por ejemplo, en mí, yo a mis abuelitos de verdad los adoro demasiado. Y tal vez ahorita me estén hasta viendo. No
1: sé. Sí, dime, a ver.
3: Los considero como mis segundos padres, la verdad. O sea, y escuchar sus historias, hasta puedo aprender de ellos. Mm-hmm. Y darles esas historias a las demás personas para que aprendan también.
0: Es que en nuestros adultos mayores lo que más existe es riqueza de conocimientos, esa experiencia que a nosotros como jóvenes nos llenan, y sobre todo también que muchas veces nos pueden ayudar a poder observar, ver más allá de lo que generalmente nosotros podemos ver, ¿no?
1: Sí, sí, es verdad. ¿Algo quieres decir?
5: Claro, como dice siempre, la voz de la experiencia, claro. Ellos ya han vivido, bueno. También nosotros como adolescentes también a veces opacamos sus influencias, sus opiniones, porque nosotros también como adolescentes pasamos mucho en la tecnología, en los celulares, y no nos gusta pasar tiempo en familia, ¿no?
1: Sí, sí, es verdad. Muchas veces, y es una pena porque hay abuelitos que siempre los relegan al último cuarto y al más húmedo.
0: Sí.
1: Los relegan a eso, ¿no?
0: Y sobre todo también adultos mayores en situación de abandono. ¿Sí? Eso es lo que se ve mucho.
1: Sí, sí, sí. Sí.
5: Se dejan al asilo, ¿no? También,
1: al asilo también, ¿no?
0: Yo, así es.
1: Oiga, ¿usted le gustaría vivir en un asilo, muchachos, cuando lleguen a una edad? No, es cierto.
3: No,
5: la verdad, no.
3: Creer bien en los
1: abuelitos. Hay que creer en los abuelitos. Hay que creer a los abuelitos. Hace una semana creo que fue el Día Internacional de los Abuelitos. Y nadie les paró bola, ¿no? Pero bueno, vamos con Dayana. Ya le pregunté a Dayana, ¿no? Vamos con Roberto, te toca a vos.
0: Así es, vamos con, en este caso, con Anthony.
1: ¿Ya?
0: Pensemos, Anthony, ahora en nuestros adultos mayores. Si vemos a una persona mayor que, por ejemplo, necesita ayuda, ¿qué actitudes deberíamos de tener nosotros y sobre todo ustedes como jóvenes, ¿no?
5: Bueno, primero que todo, como me enseñaron los valores mis papás, hay que saludar, buenos días, buenas tardes, buenas noches, depende del horario. Nosotros debemos de acercarnos con respeto, debemos de preguntar si necesita ayuda con cierta amabilidad. Si esta persona mayor con discapacidad acepta nuestra ayuda, nosotros debemos de ayudarlo, ya sea cruzando la calle o cediéndole el asiento si sea en un transporte público. También hay que tomar en cuenta que hay que darle cierto tiempo para realizar las actividades, ya que nosotros no todos tenemos el mismo esfuerzo para realizar ciertas acciones.
1: Uh-huh.
5: También hay que tomar en cuenta que nosotros vamos a llegar a esa edad, así que hay que tenerle cierto tipo de paciencia.
1: Uh-huh. Bueno, lo que dijo Anthony es una gran verdad. Y bueno, podemos decir entonces que ayudar a los demás también forma parte del civismo, Kathleen.
3: Sí, porque nosotros cuando hablamos de civismo no solo se trata de normas, también trata de ayudar a los demás de manera, no sé, cuando vemos a un abuelito que no puede pasar la calle, a darle la mano o así, aunque algunas personas no lo hacen por vergüenza o por incomodidad y que la otra persona sienta, pero siempre deberíamos hacerlo con respeto, ya que de ahí abarca todo.
1: Mm-hmm. Es que realmente es algo a veces inaudito las cosas que suceden en nuestra sociedad, ¿no es cierto?
3: Ajá.
1: Sí, es verdad, inaudito. ¿Sí o no, mi querido Roberto?
0: Sí, siempre hay que sobre todo ponerse la mano en el pecho y ver qué es lo que estamos haciendo bien y sobre todo también aquello que estamos haciendo mal, corregirlo. Uh-huh. Porque como seres humanos generalmente tenemos errores, pero nadie es perfecto y esos errores pueden siempre enmendarse, y con nuestros adultos mayores, por sobre todo, eso es muy necesario.
1: Sí, es de verdad. Bueno, vamos al tercer bloque, son exactamente las 17:21 minutos, vamos al tercero para luego ir a comerciales, ¿no? Repito. Okay. El tercer bloque es el más interesante. A mí me gusta este bloque porque se habla del ruido. A mí me
0: ruido, basurito y también la convivencia vecinal.
1: Vecinal,
0: ¿no?
1: Sí, sobre todo el ruido, porque muchas veces que nosotros los que tenemos con ese problema, que realmente el ruido nos molesta. La basura también molesta a toda la comunidad y la convivencia vecinal. Vamos a ver qué piensan nuestros chicos el día de hoy de esta situación. Situaciones que pueden presentarse cerca de nosotros, en nuestro barrio, en nuestra casa, en las mismas clases. Y sobre todo en los barrios y comunidades que se dan, ¿no? Hablemos de ruido, como les dije, de la basura y del respeto entre vecinos. ¿Por qué es y por qué debemos tener responsabilidad con el ruido que generamos, mi querido Anthony?
5: Bueno, a nosotros los jóvenes nos puede parecer normal y bastante divertido hacer algo de ruido, sobre todo molestar a algunas veces los profesores en los colegios, ¿no? Que estamos aburridos en clase, ¿no?
1: Ah, ya, ahora entiendo.
5: Bueno, sin embargo, a nuestros vecinos o a ciertas personas les puede parecer algo molesto y que afecte su tranquilidad. Pues tomemos en cuenta que nosotros ponemos música a alto volumen en altas horas de la noche. A nuestro vecino le puede molestar, no lo va a dejar descansar, no lo puede dejar estudiar si es algún tipo de estudiante. Y si está enfermo no va a poder recuperarse con normalidad, ¿no? Entonces nosotros debemos de tomar en cuenta el daño que puede afectar a, el daño y lo que puede afectar a los demás. No es que no podamos hacer ruido o disfrutar un poco de la vida, sino que hay que tomar en cuenta también sobre la vida de los demás, ¿no? Lo que pasa a nuestro alrededor.
1: Es verdad, ¿eh?
0: Camila, y en cuanto a la basura, ¿qué responsabilidades nosotros tenemos como ciudadanos? ¿Cuál es tu criterio en torno a aquello?
3: Como ciudadanos nosotros tenemos una responsabilidad directa con la basura, ya que nosotros cada cierto tiempo tenemos nuestros desechos, y es importante que nosotros, al dejarlos fuera de nuestra casa, tengamos un lugar seguro donde dejarlos, para que ciertos animales en situación de calle no cometan que abren las fundas y eso produzca malos olores y un aspecto sucio. Y como presenciamos actualmente en la ciudad de Quevedo, que los recolectores no están pasando, ahí es cuando más responsabilidad debemos de tener, ya que no debemos de fiarnos solo de un recolector para que la ciudad se vea limpia, sino que nosotros debemos de unificarnos y decir, bueno, en la comunidad, decir como que, bueno, cada cierto tiempo que se vaya acumulando la basura, turnarnos y llevarlas a vertederos o dejar de producir tanta contaminación, y así tener esa cultura de ver, preocuparnos más por la ciudad y no darle que me importismo.
0: Así es, Camila, justamente tú nos has dicho una gran verdad, y es el hecho de poder de alguna u otra manera nosotros dejar de producir tanta basura. Porque es claro, ¿no? Cuando nosotros vamos, por ejemplo, a un supermercado, lo que generalmente vamos es sin ninguna funda en nuestras manos, pero cuando estamos ya ahí dentro y salimos de ella, más o menos salimos con 5, 6, 7 fundas plásticas.
1: Sí,
0: ¿qué
1: ¿no?
0: creen ustedes que deberíamos, Camila, por sobre todo, qué crees tú que deberíamos hacer en esos casos?
3: En esos casos, por ejemplo, ya llegamos con varias fundas de basura. Podríamos reutilizarlas y así no producir...
0: Evitamos generar más basura, ¿no?
3: Claro, y ya reutilizándolas. O como en varios casos se ve que hay fundas de tela, creo que son. Sí.
0: También.
3: Ya hacer más uso de estas.
0: Y bolsas de papel.
3: Exacto.
0: También existen.
3: Claro, y ahí esas son más fáciles de reutilizar y ya no contaminan tanto como las fundas de plástico.
0: Claro, y sobre todo aquí también es importante el hecho de que sean biodegradables, ¿no?
3: Claro,
0: porque hay plásticos
3: claro.
0: que, como bien mencionamos y sabemos, ¿no? Demoran mucho en poder descomponerse.
1: Oiga, y es que también hay una cosa muy interesante, chicos, que nosotros no tenemos esa educación, no tenemos esa cultura, ¿no? De coger la basura y separarla, ¿no? Desde ahí empezamos mal. Si se han dado cuenta, ¿no?
3: Sí.
1: Oiga, y cuando viene Navidad, cuando viene alguna fiesta, comemos opíparamente y como la cantidad de comida que se nos va es increíble.
0: Claro,
1: dime.
0: Y lo que se suma también a eso es el hecho de que se fomenta más el consumismo. Porque de hecho, cuando vamos a comprar vestimenta, por ejemplo, para fin de año o Navidad, que es donde todo el mundo visita estos centros, ¿no? Vamos llevando ya de una vez tres o cuatro prendas, pero al final terminamos solo colocándonos una, ¿no?
3: Sí. Siempre. Si acaso.
0: No sé si a ustedes les ha ocurrido.
1: Por si acaso, aquí. ¿No?
3: Sí.
1: A ver, ¿cómo? A ver, cuando vayas a hablar, ponte el micrófono. Cuéntanos, a ver qué.
5: Claro, que nosotros compramos bastante de ropa y al final usamos una o dos prendas y se termina desgastando la ropa, ¿no? Se
1: Oye.
5: Termina ahí quedando sucia, colgada en nuestro armario, ¿no?
1: Oiga, es que nos ponemos una vez al año esa ropa y ya no la ponemos.
3: Queda
1: no,
3: arrumada esa ropa.
1: Queda arrumada. Y qué barbaridad como nosotros gastamos la de forma innecesaria, ¿no? Bien, vamos con la siguiente pregunta. Kathleen ya estuvo contigo, ¿no? Ya me perdí yo dónde estábamos. Bueno, ya estamos todos contestados.
0: Estamos con Dayana.
1: Con Dayana. A ver, ¿qué podemos hacer cuando existe un problema de convivencia con un vecino?
4: Lo primero que debemos hacer es tratar de que este problema no se agrave más para no tener enfrentamientos.
1: Uh-huh.
4: Si hay mucho ruido que nos molesta o basura, creo que deberíamos ir a hablar con esa persona, pero siempre desde el respeto. Aunque esto no quiere decir que con eso se solucione, porque muchas veces vamos tranquilos y hablar con respeto y la otra persona igualmente sale grosera y hablándonos como que si hubiéramos hecho lo peor del mundo.
1: Sí, sí, es verdad, ¿no?
4: Ajá. Entonces, si esto pasa, no deberíamos como que seguirle el hilo y contestar más grosero, sino que es mejor como que tranquilizarlos y llamar a autoridades que puedan hacerse responsables.
1: Sí, es que hay vecinos malcriados y bien malcriados, ¿no? Bueno, sale con cada cosa. Se ganan peleas, ¿no es cierto? ¿Alguna vez ustedes han sido víctima de aquello o tienen algún vecino malcriado? ¿No?
3: No, o sea, que se conozca como tal, no. Porque todos, o sea, con respeto, sí, a ver.
1: Sí, sí, sí, definitivamente. Y sobre todo esos bulliciosos, ¿no? Esos bulliciosos que hacen bulla hasta porque les picó la mosca el día de hoy, ¿no?
3: Uy, sí.
0: Así es. Sí. Kathleen, entonces respetar al vecino significa siempre estar de acuerdo con él.
3: No precisamente, porque nosotros tenemos distintos pensamientos. Tal vez para el vecino puede ser que esté bien hacer ruido por todos los altos o botar basura. En cambio, para nosotros es lo contrario. Todo eso está mal, porque él no pone un límite a todas sus acciones y no tiene conciencia de aquello. Nosotros como ciudadanos o así que vemos eso, deberíamos darle el ejemplo y decirle lo que está mal y decir las consecuencias que puede traer sus actos a futuro.
0: Así es que toda acción, todo acto que muchas veces lo podemos hacer de mala manera, obviamente va a tener consecuencias, ¿no? Y sí. Consecuencias que de pronto pueden ser irreversibles.
3: Sí.
0: Entonces, bien, vamos a
1: la pausa.
0: En este caso vamos ya a la pausa. Gracias hasta quienes nos han estado hasta ahora acompañando en la sintonía de RBT Satelital. Les invitamos a no desconectarse de nuestra sintonía. Regresamos en breve.
1: Ya retornamos.
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0: aquí estamos, señoras y señores. Qué gustazo acompañarles el día de hoy. Gracias a quienes nos escuchan, a través de, por supuesto, tu radio. Tu radio, las 24 horas del día, los mejores programas, por supuesto. Conciencia tiene voz aquí en la radio. Los jóvenes el día de hoy están acá en la radio con la voz, la única arma más poderosa que tenemos todos nosotros, la voz donde nosotros tenemos que hacernos sentir, donde nosotros tenemos que hacernos ver, porque esa es la mejor arma que nos ha dado la naturaleza y Dios, la voz, la voz, la voz, la voz. Con ella podemos enamorar, podemos sacar muchas cosas. Y bueno, vamos con el programa.
1: Así es, vamos ahora al bloque número 4, donde vamos a hablar sobre acciones para poder mejorar nuestra comunidad y también poder mejorar y sobre todo también cuidar el medio ambiente. Vamos a relacionar el civismo con este tema que nos compete a todos, que es prácticamente el cuidado del medio ambiente y también acciones para con nuestra comunidad y también para quienes nos rodean. Por ello, vamos con Camila. Camila, ¿qué acciones sencillas podemos realizar para mejorar nuestra comunidad?
2: Ya, podemos empezar con acciones que parecen pequeñas, pero que con la participación
1: de todos, ¿no?
2: Exacto. Pueden convertirse en un hábito que tiene un gran impacto en la comunidad. Por ejemplo, cumpliendo las normas, dejando los espacios públicos limpios y involucrarnos en actividades que busquen mejorar el entorno. Estas actividades pueden fomentar e incluir a muchas personas, así haciendo que estas cosas sean en mayor cantidad y así buscando una mejora más rápida.
1: Claro, el trabajo, justamente como Camila nos menciona, el trabajo grupal nos puede conllevar a que logremos todo, ¿no? Todo lo que nos propongan.
0: Y eso es parte de la participación ciudadana que tenemos nosotros en nuestro país y lo que manda la ley también.
1: Y también con el cuidado del medio ambiente, porque, por ejemplo, cuando vamos nosotros a nuestros parques, visitamos nuestros parques, por ejemplo, aquellas personas que tienen mascotas, generalmente podemos ver sus heces en el piso, ¿no? Y es importante que nosotros como ciudadanos seamos responsables, porque uno, estamos respetando a nuestra comunidad, y dos, también estamos siendo amigables con nuestro medio ambiente.
0: Es que nosotros siempre decimos, no, que lo haga el señor que barre. Es que yo no puedo hacer paso, pago impuestos, ¿no?
2: Sí, sí. Digamos que mi importismo. Sí. Estamos esperanzados que alguien más lo haga por nosotros.
0: Sí, sí, es verdad.
3: Más que todo nos da pereza, ¿no?
0: Nos da pereza, ¿no? Sí,
1: ese es somos irresponsables un poco.
0: Qué irresponsables que somos a veces. Nosotros los adultos también somos así, ¿no? Ah, no, que lo haga fulano. Y, oye, hazme el favor, tráeme tal cosa. Y, oye, hazlo tú también, ¿no? ¿Por qué? Porque esa es parte de la de cómo nosotros podemos convivir en una comunidad, ¿no? Bien, vamos con más. ¿Qué relación existe entre el civismo y el cuidado del medio ambiente, Anthony?
3: Bueno, primero que todo hay que saber que el civismo no es simplemente respetar una bandera, cantar un himno y respetar un estado, no. Hay que saber que el civismo es saber respetar a lo que está a nuestro alrededor y cómo nuestras acciones pueden afectarla. Nosotros, por ejemplo, tenemos al medio ambiente, los ríos, el aire o las zonas verdes. Si nosotros no cuidamos estas y contaminamos, por ejemplo, un río, no solo nos va a afectar a nosotros, porque no somos los únicos que tomamos agua o usamos ese río, va a afectar a toda la comunidad que vive por ahí y a futuras generaciones que pueden existir.
0: Uh-huh. Y es que eso es un grave problema, que nosotros no hacemos conciencia de lo que dice Anthony, definitivamente.
1: Claro, y justamente en Quevedo nosotros podemos evidenciar, y creería que ustedes también, como son parte de acá, ¿no? Han podido evidenciar que gran parte de nuestros esteros generalmente sirven de depósito para aguas que provienen de los hogares y de la misma manera también para basura, ¿no? Y también es importante aquí destacar, chicos, que generalmente, como bien lo menciona Anthony, es que en el trayecto de los ríos, por ejemplo, viven comunidades o se sientan comunidades, y que lo que nosotros, por ejemplo, acá en las ciudades generamos o podemos arrojar en los ríos, muchas de esas comunidades también hacen uso de aquello.
0: Hacen el uso de aquello y sobre todo, pues, muchas especies se van, ya no hay, por ejemplo, en nuestro país, en nuestra ciudad, sobre todo, pongamos un ejemplo, ya no hay los pescados que son endémicos nuestros, por ejemplo, el bocachico no hay la vieja, no hay la dama. Entonces, ¿por qué? Por la tala, por la...
1: la contaminación, claro, la contaminación.
0: Sobre todo, la minería, fuerte. ¿No? Es fuerte, sí, terrible. Demasiado, como dicen ahí. Bien, vamos con más.
1: Dayana, Roberto. Dayana, además de no arrojar basura, ¿qué otras acciones nosotros podemos realizar para cuidar nuestro entorno?
4: Podemos empezar cuidando mucho el cuidado del agua, no dejar las llaves abiertas. También en nuestro entorno colocar recicladores, es decir, para que cada uno sepa que ahí tiene que separar cada residuo como corresponde. Mm-hmm. También podríamos disminuir el ruido, ser más conscientes de que no solo somos nosotros, sino que hay más personas y que no todos nos gusta los ruidos fuertes. Mm-hmm. Incluso no podemos saber si alguna persona de esas tenga problemas auditivos y le esté afectando.
0: Oiga, es bárbaro, ¿no? Es que es rico también bañarse que estarse enjabonando y con la llave abierta, ¿no? Es rico, ¿no es cierto? No nos sentimos nosotros si no estás allá abierta. ¿Qué dicen ustedes?
2: Ay, sí. ¿Ah?
0: Sí, ¿no? Es una experiencia, una experiencia maravillosa.
1: Así es. Y justamente como Dayana nos menciona, ¿no? Y ella nos dice un término, en este caso recicladores, y viene a mi mente sí. Que nosotros, por ejemplo, en las calles podemos evidenciar que muchas personas también ven en estos residuos que nosotros generamos como un método de supervivencia. Así y sobre todo también como una finalidad de poder obtener ingresos económicos. ¿Qué opinan ustedes de aquello, chicos?
2: Bueno, algunas personas saben usar eso como método para, como usted dice, uh-huh. Como económico. Y lo cual, o sea, yo, por ejemplo, lo vería como que interesante, porque así las personas se involucran más en esto. Y ya, pues. Y lo que quiero decir también es de que aquellas personas que no lo hacen a menudo, ahorita sabiendo que pueden ganar dinero, por ejemplo, hasta yo me involucraría un poco más, la verdad.
1: Y de hecho son emprendimientos y que como sí. jóvenes y justamente ustedes acá, ¿no? Podrían tomar aquello como una referencia y quién sabe, aquí a mañana tenemos a Kathleen con una recicladora, que no que de hecho puede sonar como algo de menos, ¿no? Que todo trabajo, como bien sabemos, viene de bien, sobre todo cuando es legal, ¿no? Entonces, quién quita que mañana podrían tener ese emprendimiento.
2: Sí, bueno. Ganamos nosotros y gana el mundo también.
1: Exacto. Y el planeta, también.
3: Con dinero de por medio que no se mete también, ¿no?
0: Bueno, vamos con más. Se nos acaba el tiempo. ¿Y qué papel pueden cumplir los jóvenes de las acciones, mi querida Kathleen?
2: Bueno, el papel que podemos cumplir nosotros como estudiantes es tal vez fomentar a otros a hacer acciones cívicas. Por ejemplo, botar los residuos o no hacer mucho ruido o hasta no desperdiciar el agua, como decían mis compañeros, de que algunas personas no saben poner un límite a lo que es el agua, saben dejar la llave abierta así por horas y como ellos no les cuesta o así o piensan que una sola gota de agua no puede afectar o sea, una sola gota de agua puede ayudar a muchas personas. En cambio, sí. Nosotros no lo vemos así porque decimos, okay, tenemos todo el agua ahí desperdiciando, no, ¿qué nos importa?
0: Como
2: ¿no?
0: la vecina que coge y riega el agua para aplacar el polvo, ¿no es cierto?
2: Sí.
1: O los vecinos que en tiempos de carnaval sacan ahí su piscina inflable y están ahí que desperdician agua como locos.
0: ¿Qué piensan de eso, ah?
3: Fue chévere, ¿no? El carnaval.
2: Sí, claro, o sea, yo, por ejemplo, es algo que muchas personas lo hacen, pero que ya se ha hecho común. Pero yo creo que deberíamos de concientizar eso, porque yo, por ejemplo, en mi calle, siempre, ya para inicios de carnaval, ya se puede presenciar que hay full piscinas. Y son las piscinas grandes.
0: Son piscinas
2: grandes. Y siempre veo que llegan así como volquetas a llenarlas. Y esa agua obviamente se debe cambiar. Pero yo creo que ya si hacen el uso de esto, sea por cierto tiempo, no siguiendo que cambie agua, porque es algo innecesario prácticamente.
0: Sí,
2: claro,
0: sí.
2: El gusto es momentáneo, pero lo que causa es
1: los
2: a largo
1: efectos.
2: Plazo.
1: Así uh-huh. es.
3: Más que todo el agua que al final lo terminan echando a la calle, ¿no?
2: Claro.
3: Y sí. esas calles con polvo y se termina haciendo barro, sí. ¿no? Más que tapan los ductos.
0: Sí, sí, es verdad.
2: Tapan las tuberías, todo. Y ahorita es en épocas de lluvia que necesitamos que el agua recorra y para que no se inunde es muy peligroso.
0: Así. Peligroso, ¿no es cierto? Bueno, en fin, imagínate una piscina de 1 metro cuadrado, prácticamente va a cerca de 3,000 a 6,000 litros de agua. Imagínate, solamente con eso. Vamos con el bloque número 5. Al final son las 17:44. Antes de despedirnos, pues quiero hacerles una última pregunta. Camila, ¿qué comportamiento cotidiano cambiarías para demostrar un mayor compromiso con tu comunidad?
2: Ya, lo que yo cambiaría es no tanto un comportamiento, sino que una forma de pensar, porque se cree, o sea, es muy común de escuchar que digan, ah, ella quiere cambiar ciertos hábitos, tratando de no usar tanta agua, regulando el uso de agua, regulando los desechos que hacemos. Uh-huh. Y es frecuente escuchar que dice, ah, ella hace esto para destacar o para decir que, ay, va a ayudar a como haciéndose lo importante. Y es algo que deberíamos de cambiar, porque el ayudar no es querer resaltar, sino es buscar una mejora en nuestro entorno. Y eso es algo que yo inculcaría, a que cambien esa forma de pensar y crean más bien que el ayudar es buscar un bien común, es un bienestar no personal, sino que...
1: Para todos.
2: Claro.
0: Uh-huh. Es verdad. Sí. Vamos con lo siguiente.
1: Dayana, la misma reflexión para ti. ¿Qué comportamiento cotidiano cambiarías para poder mostrar más compromiso con tu comunidad?
4: Yo creo que habría que respetar más todos nuestros espacios, nuestro entorno, saber que es muy importante no dejar residuos por todas partes, cuidar mucho el agua, porque yo creo que las personas les van a seguir dándose que mi importismo hasta el día que ya de verdad nos haga falta. Uh-huh. Y es cuando recién se van a poner a pensar, ah, es verdad, tuvimos que haber hecho caso. Como ahora que está muy sonado el tema de que ya se empieza cada vez más el calentamiento global, que ya estamos ya como que a 2 años, creo, uh-huh, de que ya por completo como que sea muy...
1: El efecto sea más intenso.
4: Ajá,
1: ¿no?
4: Sea más intenso.
0: Bueno, es que ya lo estamos viviendo con esta situación del niño, ¿no?
4: Uh-huh, sí, demasiado. Entonces yo creo que deberíamos empezar a poner mucho de nuestra parte para que eso pueda venirse como que disminuyendo.
0: Excelente. Vamos ahora con Anthony. La misma pregunta. ¿Qué cambiarías para... ¿Qué comportamiento cotidiano cambiarías para demostrar un mayor compromiso con tu comunidad?
3: Bueno, la verdad es que yo trataría de mejorar mi problema con gastar agua, ¿no? Como mencionó Carolina, hay personas que, la verdad, desperdician mucha agua y yo me siento bastante identificado, la verdad. Pero no más porque quiera, sino porque yo soy una persona muy distraída, ¿no? O sea, yo siento que me distraigo mucho y al final hago esto, hago lo otro y termino dejando la llave abierta, ¿no? Entonces yo mejoraría eso, sería un poco menos distraído y aprendería a cerrar la llave ya.
0: Muy bien.
1: Sí. Siempre tenemos algo que aprender, ¿no? Y justamente hoy Anthony también puede desde ya empezar a aportar, ¿no? Más allá de lo que pudo haber hecho antes, desde ahora puede tomar un nuevo rumbo y sobre todo nuevas decisiones. Kathleen, finalmente, de la misma manera, ¿qué comportamiento cambiarías tú para demostrar mayor compromiso con tu comunidad?
5: Bueno, lo que yo cambiaría como persona es tal vez tomar un poco más de conciencia de nuestros actos. ¿Qué quiere decir? Que si yo, por ejemplo, como decía Anthony, desperdicio agua, tal vez no desperdiciar tanto o tomar un límite. Un cierto ejemplo es cuando te estás bañando, por ejemplo, yo sé dejar la llave así, abierta, como mientras que me estoy abonando, lo que sea, porque no sé, siento que si no lo dejo abierta, es como que no me estuviera bañando. Ese es mi caso, la verdad. Y okay, tal vez otro, como otras cosas, podría ser no desperdiciar bastante basura y usar ya cuando voy a comprar fundas biodegradables, tal vez de papel, para no desperdiciarlas tanto.
3: Bolsas porque, ecológicas, ¿no?
5: Sí, porque todo eso a largo plazo va a afectarnos a nosotros mismos, la verdad.
0: Así es. Bueno, definitivamente el tiempo prácticamente se nos ha ido y vamos con la última parte, que no quiero dejarlo ir a ustedes, el emprendimiento. Cuéntenme, ¿qué emprendimiento les gustaría a ustedes el día de hoy decir? Que así sea de los papeles. Vamos entonces, aquí los quiero coger.
3: Pero claro que sí, profe, nosotros tenemos un buen emprendimiento para la universidad.
0: Dale, ¿cuál es?
3: Autoservicio Litardo, claro que sí. 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
2: Sí. Muy bien.
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0: Pásame la factura.
3: Camila, ¿dónde nos ubicamos?
2: Ya, nos ubicamos en San Camilo, pero el autoservicio Litardo que queda al lado de la escuela de Libarra. Y ahorita es el solo autoservicio Litardo tiene agua Splendor.
1: Muy
2: sí,
1: bien.
2: Ahí los estamos esperando.
0: Chévere, qué bueno. Vamos a ver quién nos hace falta para el emprendimiento.
2: Con promoción y todo, dice Carlos.
3: ¿Hay descuentos?
2: Sí, solo
3: descuento.
2: Los que han visto el programa pueden ir.
1: Y con descuento. Aplica descuento.
0: Ya, mire, entonces. Vamos a ir. No tengo carro yo, entonces. Ahí está, estoy fregado. Vamos, ¿quién más quiere hacer el emprendimiento? Vamos.
4: Kathleen tiene uno que promocionar del papá. Tiene
0: a ver.
1: Kathleen, a ver, vamos.
0: Kathleen, a ver.
2: Bueno, el centro médico de mi papá, que es médico general, pueden ir allá, queda en San Camilo por la Josefina 1, al lado de lo que es donde ponen los carruseles, ahí donde están los terrenos del gobierno.
1: Del IES.
2: Del IES. Sí,
0: muy bien.
1: Okay.
0: Excelente. A ver, ¿quién nos hace falta?
1: ¿Quién más?
0: ¿Quién nos hace falta? Ya estábamos todos.
4: Sí, ya estamos.
0: Bueno, gracias chicos por haber venido. Realmente un placer y las puertas de la radio están abiertas para todos ustedes.
3: Muchas gracias a ustedes por la invitación. La verdad fue algo bastante bonito estar aquí.
0: Sí. ¿Ya? ¿Les gustó estar en la radio?
3: Sí.
0: ¿Nunca
3: sí,
0: se imaginaron esa experiencia?
2: Ajá. Es una nueva experiencia que me agradó haber vivido y agradecerlas a ustedes por brindarme ese espacio para compartir mis ideas y mis pensamientos sobre este tema que engloba muchos valores y muchas actividades comunes.
0: Ok, listo. ¿Alguien más? Chévere, para irnos nos vamos, ¿ya no? Listo, gracias por haber venido,
2: gracias.
0: Chicos, un placer enorme. Roberto, vamos entonces ya a la parte final de este programa, con la reflexión. Definitivamente excelente respuesta a los chicos, tanto a Anthony, también a Diana, a Kathleen y a Camila, que estuvieron el día de hoy pues con nosotros.
1: Así es, hemos tenido grandes personajes que nos han podido compartir sus conocimientos y sobre todo también sus criterios. Ideas que para bien nos ayudan a transformar nuestras realidades y sobre todo también transformar las realidades de cada uno de los jóvenes que hemos tenido en este set. Sobre todo también poder agradecer a la Unidad Educativa Génesis por la cordial atención y sobre todo también por permitir la participación de cada uno de nuestros estudiantes. Y también obviamente a cada una de sus autoridades y quienes nos han estado acompañando en cada minuto, cada segundo y todo este tiempo que hemos desarrollado estas actividades.
0: Así es, definitivamente fueron tres semanas de que nos hemos prácticamente no salido de nuestro formato del programa, sino más bien tres semanas con una experiencia para nosotros estar, escuchar a los jóvenes qué piensan y cuán comprometidos están ellos con la sociedad. Y realmente para mí ha sido enriquecedor, Roberto, que los chicos, escucharles a los chicos y que realmente pues podemos todavía confiar en ellos y hay todavía esperanza.
1: Así es que definitivamente la educación es una de las mejores armas para transformar la realidad de nuestros territorios y justamente a través de la educación brindamos o transmitimos conocimientos y también valores a nuestros jóvenes para que puedan tener un mañana mejor.
0: Así es, un mañana mejor, sobre todo una educación totalmente neutral, no
1: y ajustada a las realidades.
0: Ajustada a
1: las realidades porque nuestra realidad es muy diferente tal vez a lo que puede vivir otra ciudad, más sin embargo estamos formando a nuestros jóvenes y jóvenes que mañana van a hacer el cambio que queremos ver.
0: Así es, y ese cambio que sea para positivo y para bien, porque realmente cuando la educación se vuelve un adoctrinamiento es un grave problema también para la sociedad, que es lo que no debemos de caer, el adoctrinamiento. Es un grave problema que a veces caemos las sociedades, sobre todo en América Latina.
1: Así es, y para irnos despidiendo ya, gracias nuevamente, gracias a nuestros estudiantes, nos han brindado excelentes conocimientos y sobre todo también un criterio muy, pero muy adecuado en torno a cada una de las preguntas que hemos desarrollado el día de hoy.
0: Gracias.
1: Gracias también a todos nuestros radioyentes por acompañarnos y ser parte de este espacio de reflexión y sobre todo también que nos acompañen siempre en poder seguir reflexionando sobre qué es lo que hacemos bien o qué es lo que hacemos mal.
0: Bueno.
1: Para tener un Quevedo mejor.
0: Sí, definitivamente. Y quiero agradecer en nuestro último programa con los chicos ya, agradecer a la parte administrativa del colegio por haber confiado en este proyecto. Fue una idea loca que nació de nosotros y que dijeron, bueno, dale, vamos a ver qué pasa y realmente los chicos, gracias también por haber venido, por ser valientes en venir a poner su voz en un medio de comunicación que es parte de los derechos humanos, el derecho a ser parte de la información.
1: Que su voz sea escuchada.
0: Que voz escuchada. Gracias a la parte administrativa, a la ingeniera Janet DeFaz, también a todos. Se nos escapan los nombres, por favor, dilos tú.
1: A mí es Yoconda Betty también.
0: También a mi
1: Ella
0: Yoconda,
1: siempre estaba ahí con nosotros.
0: No sé si la sacamos en cámara también a mi Yoconda. Siempre ha estado, no Miss. Sé, vamos, vaya por allá.
1: Palabras de cierre también con la Miss, por
0: Palabras
1: favor.
0: De cierre con la Miss, por favor. Vamos a ver si les damos un poquito, sí, un asientito. A ver, pase nomás. Vamos a ver, ahí con Roberto.
6: Hola, hola chicos, buenas tardes a todos, radio oyentes. Muy agradecida con RBT por la apertura que le ha dado a nuestros estudiantes y muy orgullosa de estos adolescentes con tan alto espíritu y responsabilidad social. Ha sido un gusto aceptar la invitación, esperamos que no sea la última vez y felicitaciones para cada uno de ustedes y a toda la comunidad genesina. Estamos muy bien representados por estos genesinos de corazón. Gracias.
0: Somos genesinos, somos genesinos definitivamente, genesinos de mis corazón. Y realmente pues es un gusto. Gracias también a la parte administrativa, a Mr. Alfredo, al economista Fernando de Faz, también a las hermanas Gallardo de Faz. Gracias por
1: Así es,
0: por
1: eso. Y también Shirali, agradecer a quienes nos han abierto la puerta en este medio radial, gracias a todos quienes conforman RBT Satelital.
0: Así es, la familia Escobar Terán, muchísimas gracias pues siempre por confiar en Shirali Saraus y en el espacio contigo, Roberto, pues siempre saben que estamos con las puertas abiertas y sobre todo con la calidad de programa que siempre hemos hecho nosotros y que estamos siempre postulados a los mejores programas a nivel de toda la región y eso es muy importante.
1: Así es.
0: Eso es muy importante. Gracias por todo. Vámonos, nos vamos ya prácticamente. Muy amables, son las 17:55. Gracias por todo.

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0: Exactamente las 18 horas con 18 minutos.
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0: Exactamente las 18 horas con 27 minutos.
1: Temperatura 29 grados. Humedad 66%.
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0: Exactamente las 18 horas con 28 minutos.
3: No me hace
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3: feliz.
1: 26 grados.
3: ¡Qué tristeza!
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0: Exactamente las 18 horas con 53 minutos.
1: Temperatura 29 grados. Humedad 66%.
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0: exactamente las 18 horas con 59 minutos.
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